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2: Abre el cielo, que tu voluntad se haga así como en el cielo, también en la tierra. Gracias, Señor.

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0: Dios te bendiga, Sneida Guerrera Menor.
1: Amén, amén. Buenas noches, hermana Betania.
0: Buenas noches. Dios le bendiga a mis hermanos en esta noche, este lunes en tiempo de oración, como dice esa alabanza. Es tiempo ya, es tiempo de orar. Aquí estamos en este lunes, tiempo de oración, mis hermanos, dándole gracias al Señor por este día, por este nuevo, esta nueva oportunidad que nos da de seguir orando, seguir clamando. Vamos a agradecerle al Señor mediante la oración. Padre, te damos gracias, Señor. Te adoramos, te bendecimos, te exaltamos, poderoso Rey. Gracias te damos, Dios mío, por permitirnos estar aquí una vez más en esta noche, Dios. Gracias, Señor, por la oportunidad que nos da de acercarnos a tu trono, Padre, a través de la oración. Gracias, Señor, por la oportunidad que nos da de buscarte en oración, poderoso Rey. Gracias te damos, Señor, por permitirnos estar aquí una vez más. Gracias por la audiencia, Señor, que se está preparando para seguir orando, para seguir intercediendo, para depositar cada clamor en tus manos, poderoso Dios. Gracias te damos, Señor. Gracias, Dios mío, por este inicio de semana. Y nos depositamos en tus manos, Señor. Esta semana la depositamos en tus manos, poderoso Dios. Dándote gracias por todo, Señor, en el nombre de Jesús. Amén. Y amén, mis hermanos, aquí estamos. Vamos a tener un tiempo de oración. Llegamos un poquito tarde, pero aquí estamos. Y vamos a aprovechar el tiempo. Y de esta manera, el Espíritu Santo y nosotras les damos la bienvenida a este su espacio.
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0: Tiempo de oración. Y así mismo, mis hermanos, aquí estamos. Vamos a leer, antes de iniciar con las oraciones, el Salmo 121. Salmo preciosísimo. Salmo 121. Vamos a leerlo completo. Dice, el tema de este Salmo dice, Jehová es tu guardador. Jehová es tu guardador. Leemos la palabra en el nombre de Jesús. Dice, amén. Alzaré mis ojos a los montes. ¿De dónde vendrá mi socorro? Mi socorro viene de Jehová, que hizo los cielos y la tierra. No dará tu pie al resbaladero, ni se dormirá el que te guarda. He aquí, no se adormecerá, ni dormirá el que guarda a Israel. Jehová es tu guardador. Jehová es tu sombra a tu mano derecha. El sol no te fatigará de día, ni la luna de noche. Jehová te guardará de todo mal. Él guardará tu alma. Jehová guardará tu salida y tu entrada desde ahora y para siempre. Amén y amén. Padre, gracias. Gracias por tu palabra, Señor. Gracias por tu poderosa, tu preciosa palabra, Dios mío. Gracias por enseñarnos, recordarnos, Señor, a través de ella, que tú eres quien nos guarda, que tú eres nuestro socorro, que tú eres nuestro Dios, nuestro Padre, Señor. Ayúdanos, Dios mío, a tener guardada esa palabra y a ponerla en práctica, a recordar esas promesas que tú tienes para nosotros, Señor, y que tú eres fiel para cumplirlas. En el nombre de Jesús, amén y amén. Jehová es nuestro guardador, mis hermanos que nos escuchan en esta noche. Jehová es nuestro guardador. Amén. Así que si hay alguna preocupación, si hay alguna angustia, recordemos que Jehová es nuestro guardador. Dice el último versículo, el 8, Jehová guardará tu salida y tu entrada desde ahora y para siempre. Amén. Sneida, con las oraciones y ya tenemos algunas ahí.
1: Amén. Así es. Bendecimos la vida de cada oyente que están conectados con nosotros a través de los 810 AM. Las líneas de comunicaciones, si deseas, la oración es 809-380-2810. Bendecimos la vida de Elcida Barrios allá en Boston, el cual ella pide la oración por la emisora y por cada uno de los que elaboran acá en este ministerio y por el programa Es Tiempo, hermana Betania.
0: Amén, amén. Gracias a nuestra hermana Elcida Barrios por tenernos pendiente y presente. Amén. Así como ella pide oración, sabemos que ella ora por este ministerio. Sabemos que siempre está pendiente al bienestar de este ministerio radial. Amén. Padre Santo, Dios de amor, Dios de misericordia, Señor, te adoramos y te bendecimos. Padre bueno, Dios de amor, te adoramos y te exaltamos, Señor, porque solo tú eres digno y merecedor de toda gloria y toda honra, Padre. Señor, nos presentamos en esta noche, como te presentamos este ministerio radial, Padre Santo. Te presentamos, Señor, cada programador, cada locutor. Te presentamos la audiencia que pertenece, Señor, a este ministerio radial. Señor, te presentamos todo lo que se hace aquí, cada palabra, cada mensaje, Señor. Cada alabanza que se escucha, Dios mío, a través de estos micrófonos, Padre, a través de esta radial. Señor, que sea tú obrando, que es para gloria y honra de tu nombre, Dios. Te presentamos, Señor, cada programador. Te presentamos las necesidades que hay, Señor, los compromisos, Señor, financieros que hay en la emisora, Padre. Que sea tú supliendo, que sea tú abriendo esas puertas, que esta estación radial que te pertenece, Señor, que sea tú abriendo esas puertas, Padre. Glorifícate. Guarda cada familia, Señor, que se congrega en este lugar, Dios mío, a exponer tu palabra, Señor, a través de estos micrófonos, Padre Santo. Sigue cambiando, sigue transformando vidas, Señor, a través de este ministerio. Sigue obrando como tú lo has hecho, Señor, y te damos gracias. Gracias, Señor, gracias te damos, Padre amado. Gracias, Padre, en el nombre de Jesús. Amén y amén. ¿Alguna otra petición?
1: Gloria a Dios. Vamos a escuchar un audio que nos envía nuestra hermana Sílfida Rosario, que como siempre está ahí en sintonía con nosotros. Vamos a escuchar los que nos ha enviado nuestra hermana Sílfida.
3: 80, 28 días, tenemos la vida de nuestra madre. Buenas noches, que el Señor le bendiga, le guarde a toda el elenco. Y quiero por aquí que le doy primeramente la gracia, la gloria a mi Dios por un día más. Una noche más, un lunes más, para así alabar y glorificar su santo y divino nombre. Para que me ayuden a orar por un tío mío que está muy mal. Que sea el Señor haciéndolo como Él quiera. Y por una vecina también que está muy malita. Por todos los enfermos, tanto por los enfermos de cáncer como por los de gripe y así sucesivamente. Ayúdenme a hacer ese clamor, por favor. En el nombre de Jesús, amén.
0: Amén, amén, nuestra hermana Sneida, con esa oración.
1: Amén, gloria a Dios, vamos así a estar orando, aclamando delante de Dios, porque Él es el único que nos puede responder y resolver nuestros problemas, aunque se vean difíciles, pero para Él todas las cosas le son posibles, como dice la palabra de Dios.
0: Amén.
1: Padre Santo, Dios de la gloria, en esta hora te presentamos la petición de nuestra hermana Sílfida Rosario, Señor amado, el cual, Padre amado, ya está clamando por un tío de ella, Jehová, y por una vecina que está aquejada de salud. Te rogamos, Dios, que sea usted trayendo sanidad, que sea usted, Señor Jesús, quitando toda molestia, Señor amado, Padre Santo, y declaramos sanidad sobre esas vidas conforme a tu voluntad, en especial aquellas personas que están padeciendo de cáncer, Señor amado, para que sea usted, Señor Jesús, fortaleciéndole, Señor amado, y se esté quitando, llevándote esa enfermedad, Señor Jesús. Padre amado, en el nombre poderoso de Jesús, Padre Santo, fortalece esos cuerpos, Señor amado. Fortalécelos, Señor Jesús. Señor amado, en esos momentos difíciles, Señor Jesús, de esas enfermedades, pero declaramos sanidad en el nombre de Jesús. Sabemos que usted lo puede hacer, Padre amado. Nosotros creemos en ti, en todas las cosas que usted hace y hará en el nombre poderoso de Jesús.
0: Amén, amén. Amén. Así es, el Señor Todopoderoso. No importa la enfermedad, no importa, como dicen los médicos, esas enfermedades terminales, porque hasta ahí es que llega la posibilidad de ellos. Hasta ahí es que ellos llegan. Entonces, en las manos del Señor, como decía nuestra hermana Sneida, nada es imposible. Nada es imposible. Esas enfermedades, no importa los síntomas que tenga, no importa ya cómo esté, en la condición que esté esa persona, ese paciente, si el Señor le place, el Señor restaura esa célula, el Señor limpia y cambia esos órganos. Si el Señor lo place, Él lo hace, porque Dios puede hacerlo, mis hermanos. Amén. Vamos a estar orando. Caroline de Pizarrete Dice, Dios bendiga a mis hermanos, pido la oración por una petición que tengo delante del Señor y por una prima que tengo para que el Señor me la guíe en todo y sobre todo salvación para ella. Amén, amén. Así es, Carolyn. Seguimos orando, perseverando en tu oración, Carolyn, así mismo, sin desmayar. Poderoso Dios, te adoramos, Señor, te bendecimos, te exaltamos, Padre. Seguimos aquí, te presentamos, nos unimos al clamor de Carolyn, Señor. Tú conoces la petición que ella está esperando. Tú conoces el clamor, Dios mío. Tú conoces la petición que ella tiene en tus manos, poderoso Dios. Y sabemos, Señor, que tú atiendes, las peticiones de tus hijos. Sabemos que tú conoces las necesidades y tú conoces la petición que Carolyn tiene en tus manos, Señor. Te la presentamos una vez más, Dios mío. Te la presentamos a ella, que tú la sigas fortaleciendo, que la siga ayudando, Señor, que la siga manteniendo firme, orando, creyendo en ti, Señor, que no se desanime, poderoso Dios, que a pesar de que pasen los días, que pasen la semana, los meses o hasta años, Señor, que siga esperando en ti, Padre amado, que siga confiando, Señor, que siga esperando, orando y esperando en ti, Señor. También te presentamos a esa prima de ella, que tú la guardes, donde quiera que ella vaya, Señor, esta joven, que sea tú con ella, que tú la guardes, que tú la protejas, Señor, y que ella tenga un encuentro contigo, Espíritu Santo de Dios, que tú restaures su vida, que tú endereces sus pasos, Señor, que tú la abraces, Padre amado, que la salvación llegue a su vida, Señor, que tú, Espíritu Santo de Dios, tengas ese encuentro transformador en ella, que te acepte Jesús como su único y suficiente Salvador, que entienda que ella no está sola, que te necesita en su vida, Señor. Te pedimos por esta prima de Carolyn, te pedimos por Carolyn, te pedimos por su familia, Dios. Tú conoces las necesidades, aún aquellas peticiones que ella no tiene delante de ti todavía. Tú conoces las necesidades que tiene como familia. Esa guerrera te la presentamos, Señor. Carolyn, está en tus manos. Glorifícate en su vida, glorifícate en su familia, Señor. Y en su vida espiritual, síguela fortaleciendo, Señor. Te lo pedimos en el nombre de Jesús. Amén y amén. Amén. Seguimos orando. Rudy Lara. Pido una oración por la salud de Cruzita, la rubia, y también por la hija de Bolívar. Nuestra hermana Sneida.
1: Rudy Lara. Gloria a Dios. Amén, amén. Seguimos aclamando al Dios que todo lo puede y nos da todo lo que necesitamos. Al Dios verdadero, al Dios vivo y de poder. Padre amado, Dios de la gloria, Dios del poder, Señor Jesús, seguimos aclamando a ti porque tú eres el Dios, Padre amado, que sana, que liberta, Rey amado. Padre amado, en esta hora pedimos, Señor Jesús, por la vida, por la salud de Cruzita, Señor Jesús, y su hija, la hija de Bolívar. Señor amado, usted conoce a estas personas, Rey amado. Padre Santo, ellos están en tus manos, Dios. Que sea usted, Señor Jesús, Padre, trayendo sanidad. Señor Jesús, trayendo, Padre amado, Señor Jesús, salud, Padre amado, que sea usted quitando todo dolor, Señor amado, toda queja que le atormente en sus cuerpos, Señor amado. Te rogamos, Dios mío, que sea usted trayendo sanidad, Jesús amado, en el nombre de Jesús, Señor Jesús, porque tú eres el único que lo puede, Padre amado, Señor amado. Tú eres el Dios que lo puede, Señor Jesús. Tú eres, Señor amado, el que lo puede sanar, la que la puede sanar, Rey amado.
0: Sí, Señor.
1: Padre Santo, en el nombre poderoso de Jesús. Amén.
0: Amén, amén, el Dios Todopoderoso. Así es. Seguimos orando. Vamos a orar por la petición de Francisca. Ella pide por salud y liberación de su familia. Salud y liberación de su familia. Francisca, amén. Padre Santo, Dios de amor, Dios de misericordia, Señor, te adoramos, Padre, te exaltamos, reconocemos tu grandeza, Señor, reconocemos que para ti nada es imposible, Dios, reconocemos que eres el Dios misericordioso, que eres nuestro Dios y que sigue teniendo cuidado de tu pueblo, Padre Santo. Señor, te presentamos a Francisca, ella clama por salud, Padre, tú conoces aquello que le puede estar aquejando, esas enfermedades, tantos virus, tantas dificultades en la salud, Padre amado, te la presentamos, Señor, pidiéndote que sea tú pasando tu mano sanadora, tu mano poderosa en su cuerpo, en sus órganos, Señor, sus células, Padre, todo aquello que le esté aquejando, Dios, que sea tú obrando sanidad, que sea tú obrando milagros, Señor, que sea tú obrando, Señor, en sanidad en eso que ella tiene, en eso que le aqueja, Dios mío, no importa el tiempo que tenga, Dios mío, te lo presentamos, sabemos que tú puedes hacerlo, Dios, que tú tienes toda autoridad para sacar toda enfermedad de los cuerpos, Señor. Francisca, que está en tus manos, Padre amado, mira a su familia, ella clama por liberación en su familia, que sea tú rompiendo cadena, que sea tú rompiendo toda atadura, Señor, trayendo liberación a su familia, Dios, quitando toda desobediencia, Dios mío, toda rebeldía en su familia, Padre, endereza los pasos de la familia de Francisca, endereza sus pasos, Señor, tráelo a tu camino, Dios, si alguno se ha apartado, Señor, o alguno no te conoce, Padre Santo, que sea tú obrando en ese arrepentimiento, Espíritu Santo de Dios, que sea tú tratando con ellos en el silencio de la noche, en ese momento oportuno, Señor, que necesiten escuchar tu palabra, que necesiten, Señor, sentir que te necesitan, Padre de la Gloria. La familia Francisca está en tus manos, Señor. Sigue obrando en ella, Padre. Salvación, liberación, restauración, sanidad, Dios mío. Bendice esa familia, Padre. Bendice la familia Francisca. Te lo pedimos, Señor. En el nombre de Jesús. Amén. Y amén. Amén. ¿Nos vamos a una pausa?
1: Nos vamos con la pausa musical de Nancy López, Hora de Clara y Alaba. En breves regresamos con más Es Tiempo de Oración, así que no se mueva. Orando.

0: De regreso, mis hermanos, en tiempo de oración aquí estamos. Así como dice alabanza, orando provoca milagros. Orando provoca milagros. Y así aquí estamos orando por esos milagros que necesitamos ver, que queremos ver, esos milagros que el Señor hace, que el Señor sigue haciendo, porque ese mismo poder que tiene, que hacía el Señor, esos milagros que el Señor hacía antes en esos hombres y mujeres de la Biblia, el Señor tiene ese mismo poder, no cambia. Dice la palabra de Dios que Dios no cambia, que en Dios no hay sombra de variación, o sea que su mismo poder sigue ahí intacto. Amén. Vamos a seguir orando, mis hermanos. Vamos a nuestra hermana Carlita, pide la oración, o más pide, no pide la oración, no. Vamos a unirnos a darle gracias al Señor por todo, ella dice. Nosotros cuando estamos orando, que pedimos, piden la oración por sanidad, por algo, Carlita quiere que demos gracias junto a ella por todo lo que el Señor ha hecho y por todo lo que el Señor va a hacer, mi hermana Carlita, porque recordemos que el Señor, aunque nosotros no lo veamos, aunque nosotros no escuchemos, no veamos esos indicios todavía, pero el Señor está orando. En esas peticiones que usted tiene delante del Señor, el Señor está obrando y en su tiempo usted lo va a ver. Amén. Vamos a junto a nuestra hermana Carlita, darle gracias al Señor por todo. Amado Dios, te adoramos, Señor. Te bendecimos, te exaltamos, reconocemos tu grandeza, Dios. Reconocemos que sin ti nada somos, Señor. Reconocemos, Dios mío, que sin ti nada podemos hacer, Padre Santo. Aleluya. Señor, te presentamos a Carlita, mi hermana Carlita González. Señor, tú la conoces, tu sierva, tu hija, Padre. Tú conoces esos momentos de intimidad, de búsqueda, Señor. Tú la conoces, Padre. Y en esta noche ya he decidido darte gracias, Señor. Gracias por todo, Dios. Gracias por esas manifestaciones que ella ha visto en su vida, Señor. Cómo ha visto tu mano obrando en su vida, Señor. Gracias por todo lo que tú has hecho en su vida, Señor. Y gracias por todo lo que estás preparando para ella. Que te vas a seguir glorificando, Señor, en ella, Padre amado. En su vida, en su familia, en su casa, Señor. En su vida espiritual, Padre. Carlita está en tus manos, Dios mío, te agradece, te da gracias por todo, Señor. Tiene un corazón lleno de gratitud hacia ti, Padre amado. Bendícela, síguela ayudando, síguela fortaleciendo, Señor. Síguete glorificando en su vida, Señor, en cada una de sus necesidades, Padre. Síguete glorificando, Señor. Te lo pedimos, Padre Santo, en el nombre poderoso de Jesús. Amén y amén. Seguimos orando. Hay un anónimo que pide que oremos por ese avivamiento del Espíritu Santo en la congregación. Esa frialdad que hay, esa falta de búsqueda, de compromiso, de esa falta de intimidad con el Señor. Vamos a orar, mis hermanos, vamos juntos a orar, porque esto es una petición especial, por ese avivamiento del Espíritu Santo, por esa unidad en el Espíritu Santo, por esa búsqueda, ese tiempo que nosotros debemos de dedicarle en la oración, en la intimidad con el Señor. Vamos a orar, mis hermanos, vamos a orar. Padre Santo, Dios de amor, Dios de misericordia, Señor. Padre, te presentamos la petición de este anónimo, Dios. Tú conoces por qué esta persona está pidiendo por ese avivamiento de tu Espíritu Santo en las congregaciones, Señor. Tú conoces esa inquietud, tú conoces lo que ha visto, lo que ha sentido, lo que está viviendo, Padre. Y nos unimos a esta petición, Señor, como cuerpo de Cristo, Señor, como congregación, como tu iglesia, Dios, esa iglesia que tú buscas, sin mancha y sin arruga, Padre amado. Clamamos por ese avivamiento de tu Espíritu Santo, Señor, por la manifestación de tus dones, Dios mío, de esos dones que tú tienes para tu iglesia, Padre. Clamamos para que sea tú moviéndote con libertad, Espíritu Santo de Dios, en cada congregación, Señor. Que sea tú dirigiendo esos servicios, Padre, que lo que se haga no sea por hombre, Padre, sino dirigido y guiado por ti, Espíritu Santo de Dios. Que ese avivamiento de tu Espíritu Santo, Señor, sea manifestado en cada congregación, poderoso Dios. Que tu pueblo, Señor, sea lleno de tu Espíritu Santo. Que tu pueblo, Dios mío, refleje la llenura, refleje, Señor, que están revestidos, Padre amado, de tu gracia, Padre, Señor. Que tú quites toda tibieza, toda frialdad, todo desánimo, Dios mío, Padre Santo. Que nuestra mirada esté puesta en ti, Jesús. que no nos guiemos, que no nos llevemos de lo que hacen los demás, sino que nuestra mirada esté puesta en ti, que te busquemos a ti, Señor, que nosotros como cristianos te busquemos a ti, poderoso Dios, que te busquemos a ti, que te miremos a ti, Padre amado. Te lo pedimos, Señor, cada congregación está en tus manos, Señor, cada líder, cada pastor, Señor, te lo pedimos, Padre, en el nombre poderoso de Jesús, amén y amén. Vamos a dejar que nuestra hermana Sneida esté orando por un anónimo que pidió por un procedimiento que le van a hacer a una hija y un procedimiento que le van a hacer a una hermana que tiene más de 30 años con una válvula y le van a hacer la cirugía.
1: Amén, gloria a Dios. Seguimos aclamando delante de nuestro Señor Jesucristo. Pedimos que la mano sanadora y el poder de Jesucristo sobre esas vidas, guiando a los médicos y otorgando lo que es paz, fortaleza y una recuperación favorable. Asimismo, también presentamos ahí mismo la petición de la hermana Magnolia por sanidad de la sinusitis, quien necesita sanidad, y creemos que para Dios no hay nada imposible.
0: Amén.
1: Para Dios todas las cosas son posibles, que su amor infinito alcanza cada necesidad, como declara la palabra de Dios en el libro de Jeremías 30:17, que Él hará venir sanidad para ti, para sanar tus heridas, dice Jehová. Padre amado, en el nombre poderoso de Jesús, seguimos aclamando delante de ti, seguimos adorándote porque tú eres santo. Venimos ante tu trono de gracia, confiado en tu poder y misericordia, Rey amado. Ponemos en tus manos a esta hija que será sometida a un procedimiento médico, el cual usted conoce. Dirige cada detalle y permite que todo salga conforme a tu voluntad. Fortalece también a esa hermana que ha vivido por 30 años, Señor amado, padeciendo con esa válvula, Señor amado. Renueva sus fuerzas y sostén su salud cada día, Señor amado. Sea usted sí, tomando el dominio y el control en esa cirugía, Jehová. Señor, también extiende tu mano sanadora sobre nuestra hermana Magnolia. Toca su cuerpo y trae alivio completo, Señor amado, a su sinusitis. Que todo malestar desaparezca y que pueda experimentar tu paz y restauración, Señor amado, en el nombre poderoso de Jesús. Amén.
0: Amén, amén. Así es. Y a nuestra hermana Magnolia, que haga vapores también. Que trate de no estar consumiendo cosas frías, porque eso le causa más molestia. Y que haga vapores de noche, de eucalipto, de cosas así. Pero funciona mucho. Descongestionan bastante esos vapores. Sí, pero seguimos orando, que sabemos que el Señor lo hace. Pero le digo de los vapores porque también podemos acudir a las plantas, a la oración, y hacer la parte que nos corresponde de cuidarnos. Y las plantas tienen un buen uso. Dan buenos resultados en muchos síntomas, principalmente eso cosas de gripales, de sinusitis, que las cosas calientes, eso ayuda mucho, descongestionan. Yo sufría de sinusitis de un lado, ahí decían, y hubo un tiempo yo hasta casi ni olía bien. Y yo he visto gente que dice que cogen vapores y botan muchísimas cosas, pero yo nunca boté nada, pues me sané. El Señor me sanó, puedo decir, porque ya no estoy padeciendo de eso, gracias al Señor. Pero, mi hermana Magnolia, oramos al Señor por sanidad, que toda esa molestia, toda esa congestión, esos dolores que dan en la frente, ahí al lado de la como arriba de la nariz, que el Señor sea obrando en sanidad. Amén. Seguimos orando. Nuestra hermana Mildred dice: Dios le bendiga, pido la oración que el Señor mueva a la persona que tiene una asignación de la iglesia junto conmigo y la hermana no se pone en disposición de hacerlo, que Dios la toque, yo no puedo hacerlo sola. Y es que nada podemos hacer sola. Así que vamos a orar. Amén. Padre Santo, Dios de amor, Dios de misericordia, Señor, nos unimos a este clamor de Mildred. Padre, tú conoces la situación en su congregación, Señor. Tú conoces, Dios mío, tú eres el Dios que cambia. Tú eres el Dios que hace lo imposible, Señor. Y reconocemos que nada podemos hacer sin ti. Mildred no puede hacer eso sola, al igual que nosotros nada podemos hacer, Señor. Mira esa congregación de Mildred, Señor.

0: poderoso Dios, que sea tú obrando conforme a tu voluntad, Padre, y que cada uno de ellos, Señor, tengan una bonita experiencia en esta situación, Dios mío, que haya una solución amigable como hermanos en la fe que son, Señor, como hermanos de la misma congregación, Padre amado. Ayúdalos, Señor, Espíritu Santo de Dios, manifiéstate tú allí en esa situación, poderoso Dios, te lo pedimos, Señor. Mildred está en tus manos y cada una de las personas que están involucradas en esta situación, Señor, que tengan una bonita experiencia de unidad, unidad como hermanos que son, unidad, Señor, como hermanos en la fe, como cuerpo, parte del cuerpo de Cristo, Señor. Te lo pedimos, Padre, en el nombre de Jesús. Amén y amén. ¿Seguimos? ¿Tiene? No hay más. Entonces vamos a dejar que nuestra hermana Sneider esté orando por los jóvenes. Por los jóvenes.
1: Gloria a Dios. Ninguno tenga en poco tu juventud, sino es ejemplo de los creyentes en palabra, conducta, amor, espíritu, fe y pureza. Dice la palabra de Dios, creo que es primera de Timoteo 4:12. Así que joven que me escucha, a ti que le sirve a Cristo, no te apartes ni a diestra ni a siniestra, sino seguir firme, puesto los ojos en Jesús, el autor y consumador de la fe, ya que estamos en los últimos tiempos. Amén. Así que vamos así a estar orando por toda la juventud en general, especialmente aquellos que están apartados, que no conocen de Cristo también. Amén. Y aquellos que están débiles espiritualmente, que son atacados día a día, especialmente nosotros, la juventud. Pero tenemos un Dios que todo lo puede y que nos fortalece. Y la fortaleza de nosotros como cristianos está en la oración. Constantes en la oración, orando en todo tiempo para que así no caigamos en tentación, como dice la palabra de Dios. Padre amado, Dios de la gloria, en esta hora, Señor amado, seguimos adorándote, glorificándote, exaltando tu santo nombre, Señor Jesús. Padre Santo, en esta hora te presentamos los jóvenes, Señor Jesús. Padre Santo, te presentamos, Dios, a aquellos jóvenes, especialmente aquellos que no te conocen, Jehová. Te rogamos, Dios mío, que sea usted tratando, Jehová, con cada uno de ellos, Señor Jesús, rompiendo cadena de depresión, Jehová, de temor, Señor Jesús, de dejadez, Señor amado, que sea usted restaurando la juventud, Señor amado. Padre Santo, mira aquellos jóvenes, Señor Jesús, que están a punto de soltar la toalla, Jehová, están en tus caminos, Señor Jesús, pero piensan, Señor Jesús, dejar estos caminos. Te rogamos, Dios, que sea usted tratando con ellos, Jehová, sí, para que vuelvan al primer amor que eres tú, Señor Jesús.
0: Señor.
1: Fortalece, Jehová. Fortalece, Señor Jesús, Padre Santo, y sea usted poniendo el querer como el hacer, Señor Jesús, sobre cada uno de nosotros los jóvenes, Señor amado. Y sobre todo, Señor Jesús, Padre amado, ese temor para temerte solamente a ti, para hacer tu voluntad, Señor Jesús, fortalece. Padre amado, si hay algunos jóvenes, Jehová, que no tienen empleo, te rogamos, Dios mío, que sea usted, Padre amado, supliendo, Señor Jesús. Padre Santo, si hay algunos que hayan dejado los estudios y desean volver, Jehová, pon el querer como el hacer en sus corazones, Señor Jesús. Pero sobre todo, Jehová, que tu gracia y tu misericordia los cubra, Jehová, siempre. Señor Jesús, esté guardando nuestra entrada, nuestra salida, Jehová, sobre todo nuestras mentes, nuestros corazones en ti, Jehová. Padre Santo, en el nombre poderoso de Jesús, amén.
0: Amén y amén. Yo quiero que hagamos una oración ya. No tiene más oración, ¿verdad? Vamos a orar por todos los enfermos, mis hermanos. Vamos a orar porque hay muchísimas enfermedades. La mayoría de las peticiones es por salud. Y es que en este tiempo hay muchísimas enfermedades, hay mucho virus con ese polvo de Sahara, con un día lloviendo, un día con sol, el clima cambia, está muy cambiante.
1: El cambio climático, sí.
0: Entonces todo eso provoca muchas alergias, provoca tantos virus. Así que vamos a orar y hay muchas enfermedades terminales, como dicen los médicos. Vamos a seguir orando al Dios Todopoderoso, a nuestro médico por excelencia, que para él nada es imposible, que esas enfermedades que los médicos le han quitado la esperanza a la

0: persona, los familiares, el Señor obra maravillas, el Señor levanta, el Señor restaura esa salud. Amén. Vamos a orar. Padre Santo, Dios de amor, Dios de misericordia, Señor. Padre, en este momento te presentamos todos los enfermos, Dios. Señor, te presentamos la audiencia, te presentamos sus familiares. Si hay alguno que están enfermo, Padre amado, que tú sigas obrando en sanidad, Señor. Mira aquellos que no han pedido oraciones, Padre amado, pero tienen alguna enfermedad, tienen alguna condición de salud, Padre. Te los presentamos en esta noche, que tú los conoces con nombre, apellido y la condición que tienen, Dios mío. Clamamos a ti por sanidad, Padre. Padre Santo, te presentamos todos esos virus, todas esas neumonías, esas congestiones nasales, Padre amado, que sea tú limpiando los pulmones, que sea tú limpiando las vías respiratorias, Señor. Tú conoces cada centro de salud, Padre. Tantas enfermedades, Señor, que nosotros ni siquiera escuchábamos, Padre amado. Clamamos por misericordia, Señor, que sea tú llevando sanidad a cada centro. Que sea tú llevando sanidad, Señor, a cada vida, Padre. Glorifícate tú, Dios de misericordia, Dios que sana, Dios de milagros. Glorifícate, Señor. Mira, te presentamos a Estrella allí donde está con Adela, Padre amado. Sigue obrando tú en sanidad, sigue obrando tú en ese centro de salud, Padre. A todos los enfermos, cada habitación, cada centro de salud, Dios mío, clamamos a ti para que sea tú visitando y llevando esa sanidad que necesitan. Mira los oncológicos, Padre de la Gloria. Ten misericordia, Dios. Tantas personas que están sometidas a esos tratamientos, esa quimioterapia, Dios amado. Tú conoces cómo salen de esos tratamientos, la debilidad, Dios mío. Padre amado, clamamos a ti para que sea tú fortaleciendo esos órganos, Señor. Fortaleciendo esos cuerpos, Dios mío. Que sea tú aumentando esos hematócritos, aumentando sus defensas, Dios. Y es que son tantos los enfermos, Dios mío, niños, jóvenes, adultos, envejecientes, Padre. Clamamos a ti por todos los enfermos, poderoso Dios. También te presentamos a Violetica, Señor, y con ella cada una de esas personas que están padeciendo de esta enfermedad de Alzheimer, Padre. Que sea tú obrando, Dios. Que sea tú glorificando, que sea tú poniendo en orden sus pensamientos, Padre de la Gloria. Porque sabemos que tú puedes hacerlo, Señor, porque para ti nada es imposible, no importan los diagnósticos médicos, no importa, Señor, qué tan grave digan los médicos que es una condición, Señor, para ti nada es imposible y te la presentamos, todas esas enfermedades la depositamos en tus manos en esta noche, Señor, que tú sigas obrando en sanidad, Padre, esos milagros, Señor, que tú hacías, que también sigue haciendo, clamamos a ti por esos milagros, Señor, sigue obrando en sanidad en nuestros cuerpos, Padre amado. Te lo pedimos, Señor, en el nombre de Jesús. Amén y amén. Hasta aquí las oraciones en esta noche, mis hermanos. Vamos a ver los saluditos que nos tiene Sneida por ahí.
1: Amén, amén. Bendiciones a cada oyente que se mantuvieron ahí en sintonía con nosotros en este maravilloso lunes. Es tiempo de oración. Bendiciones a la hermana Carlita González, Mildred Magnolia Pujols, Francisco Cruz también está en sintonía por ahí. Rudy Lara, Carolyn desde Pizarrete, Silfida Rosario, la hermana Elsida allá en Boston, hermana Santa Margarita, Xiomara Moreta, la hermana Miguelina. También saludar a la hermana Francisca y aquellos que se mantuvieron ahí anónimo, que gracias por su sintonía. Y a ti que estás en tu casita, en tu vehículo, en donde sea que estés conectado con Radio Salvación, gracias, gracias por tu fiel sintonía.
0: Amén, amén. Nuestra hermana Isabel Domínguez, que siempre está también ahí en sintonía. Un saludo especial para ella, para nuestra hermana Carlita. Nuestra hermana Julita, que siempre está ahí en oración, aunque ella no escriba, siempre está. Es una guerrera de oración. Vamos a estar orando para despedir. Amado Dios, Señor, te adoramos, te bendecimos y te exaltamos. Padre, te damos gracias. Gracias por cada clamor que depositamos en esta noche en tus manos, Señor, que te trajimos, Señor, que trajimos a tu altar cada necesidad de tu pueblo, Dios. Padre, cada clamor, cada petición, Señor, creyendo que tú sigues obrando, Dios, y que nuestra fe, mientras oramos, Señor, nuestra fe siga aumentando, poderoso Dios, que oremos sin dudar, Padre. Que oremos recordando a quién es que estamos clamando, a quién es que estamos orando, Señor. Que recordemos que para ti nada es imposible, Señor. Y que sobre todas las cosas tú sigues teniendo ese cuidado especial por tu pueblo, Dios. que tú sigues siendo el Dios misericordioso, Padre. Te damos gracias, Señor. Gracias por toda la audiencia que estuvo ahí en esta noche, Dios. Sigue obrando en sus vidas. Síguete glorificando en sus necesidades, Padre. Sigue supliendo, sigue sanando, sigue restaurando. Dios mío, clamamos a ti con fe, creyendo que tú lo vas a seguir haciendo. Que vamos a escuchar testimonio de tu grandeza. Que vamos a hablar, Señor, de tu grandeza, esos testimonios, de esas maravillas que tú sigues haciendo en nuestras vidas, Señor. Porque la gloria y la honra es tuya, Señor. Gracias te damos, Dios. Mira que nos vamos de este lugar, Señor, no de tu presencia. Te pedimos, Padre Santo, que nos lleve a nuestros hogares, Padre, bajo tu cobertura. En el nombre de Jesús, amén y amén.
1: Estuvieron con ustedes.
0: Betania Espinal.
1: Esneida Guerrero, bueno, iba a decir los controles. Bendiciones a la hermana María Estrella, dice gracias por la oración. Y este ha sido su programa.
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2: Amén.

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0: dale ese aplauso al Señor. Todo va a estar bien, todo va a estar bien. No te preocupes más, levántate creyendo en tu Señor.
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que afligido yo y necesitado, Jehová pensará en mí. Mi ayuda y mi libertador eres tú, Dios mío, no te tardes. 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

0: cambia, las circunstancias cambian, pero Dios siempre sigue.
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0: Solo un minuto.
1: Piensa en lo que por lo general le pedimos al Señor: sanidad, éxito o seguridad económica, y buscamos su bendición para nuestros seres queridos. Pero debemos cuidarnos de ver a Dios como nuestro asistente personal. Si ese es el caso, ¿quién está en el centro de nuestras oraciones? No es Dios Todopoderoso. Cuando hacemos de nosotros el centro de nuestras oraciones, el resultado final es la mentira sutil de que el Señor existe solo para beneficiarnos. Esta distorsión aflige el corazón del Señor y nos aleja de conocer en realidad su carácter y majestad. La cura para esta egocéntrica idolatría es el quebrantamiento. No desprecie esos momentos. Reconózcalos como la voz de su Padre Celestial llamándole de nuevo a sus brazos amorosos.
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renuncié a mí y a mi deseo. 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Seguirá siendo Dios aunque el mundo se vuelva ateo.

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0: imposible pensar que te fijases en mí, ajá, ajá. Nunca podré imaginar que te hayas muerto por mí, ajá, ajá.
1: Te doy mil gracias, pues me has amado aun cuando no merecía tu amor.

La muerte le arrebató momentos, moviéndose inquietamente hasta sus huesos, tejiendo brotes de desolación y besando su piel que se extinguía.

cargó mientras subía al Calvario. La muerte lo golpeaba en cada paso, golpeaba su pecho como el último aliento. Mientras la muerte lo llevaba a la cima de Gólgota, el mundo se escabullía por debajo. Los árboles se encogían hasta el suelo, derrumbando sus semillas vacías. El sol se derramó entre las corrientes vacías de las montañas. Ojos cerrados sin poder dormir. Las ciudades cesaron de bailar. Las chimeneas se eclipsaron. Cayeron las estrellas. Murió el amor. El cielo quedó hecho cenizas a sus pies. Y lo único que quedaba eran los fríos labios de la muerte atravesando su cuerpo, atravesando la tierra para trastornarla.

0: La tierra extendió sus brazos y aquel corazón roto se levantó, rompiendo la superficie de las aguas negras del infierno. Una tormenta oleaba en sus ojos. La cabeza se inundó con los suspiros de liberado. El rocío brillaba en su piel como cadenas quebrantadas. La muerte jadeaba en aquella tumba destrozada. La muerte derrumbada se sostenía con una mano. Con la otra se extendía hacia el deslumbrante mundo resucitado. Sus heridas mancharon el ocaso con sangre. Y cada palabra era como un mensaje con alas, un sonar de trompetas partiendo los cielos. Yo estuve frente a frente con la muerte. Yo he descendido hasta las profundidades de las cavernas. He reescrito cada palabra hablada. Lo he declarado. Yo soy la resurrección. Yo soy el aliento. Ven, toma ese aliento de mí para que vivas.
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3: Libro de Salmos, Salmo número 20. Jehová te oiga en el día de conflicto. El nombre del Dios de Jacob te defienda. Te envía ayuda desde el santuario y desde Sion te sostenga. Haga memoria de todas tus ofrendas y acepte tu holocausto. Selah. Te dé conforme al deseo de tu corazón y cumpla todo tu consejo. Nosotros nos alegraremos en tu salvación y alzaremos pendón en el nombre de nuestro Dios. Conceda Jehová todas tus peticiones. Ahora conozco que Jehová salva a su ungido. Lo oirá desde sus santos cielos, con la potencia salvadora de su diestra. Estos confían en carros, y aquellos en caballos. Mas nosotros del nombre de Jehová nuestro Dios tendremos memoria. Ellos flaquean y caen, mas nosotros nos levantamos y estamos en pie. Salva Jehová, que el Rey nos oiga en el día que lo invoquemos. Libro de Salmos, Salmo número 21. El Rey se alegra en tu poder, oh Jehová, y en tu salvación, cómo se goza. Le has concedido el deseo de su corazón, y no le negaste la petición de sus labios. Selah. Porque le has salido al encuentro con bendiciones de bien. Corona de oro fino has puesto sobre su cabeza. Vida te demandó, y se la diste. Largura de días eternamente y para siempre. Grande es su gloria en tu salvación. Honra y majestad has puesto sobre él. Porque lo has bendecido para siempre. Lo llenaste de alegría con tu presencia. Por cuanto el Rey confía en Jehová, y en la misericordia del Altísimo no será conmovido. Alcanzará tu mano a todos tus enemigos. Tu diestra alcanzará a los que te aborrecen. Los pondrás como horno de fuego en el tiempo de tu ira. Jehová los deshará en su ira, y fuego los consumirá. Su fruto destruirás de la tierra, y su descendencia de entre los hijos de los hombres. Porque intentaron el mal contra ti, fraguaron maquinaciones, mas no prevalecerán. Pues tú los pondrás en fuga, en tus cuerdas dispondrás saetas contra sus rostros. Engrandécete, oh Jehová, en tu poder. Cantaremos y alabaremos tu poderío.
4: Aunque afligido yo y necesitado, Jehová pensará en mí. Mi ayuda y mi libertador eres tú. Dios mío, no te tardes. Salmos 40, 17. 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

Cuán maravillosa es la oración al Dios Altísimo, pues es como una llave que abre y cierra cualquier puerta.

Joven fui y he envejecido, y no he visto justo desamparado, ni su descendencia que mendigue pan. 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
3: Nehemías 1:4 dice: cuando oí estas palabras, me senté y lloré, e hice duelo por algunos días, y ayuné y oré delante del Dios de los cielos. Hay momentos cuando llegan a nuestras vidas situaciones tan dolorosas que nos estremecen el alma. Y en esos momentos tan terribles, nada es tan sanador como llorar por un buen rato. El mismo Jesús estuvo triste y lloró. No hay nada malo en llorar. El problema está en cuánto tiempo permanezcamos llorando o lamentándonos sin poner en acción el plan de recuperación para levantarnos. ¿Plan de recuperación? ¿Cuál es ese plan? Nehemías nos lo describe en detalle. Nehemías recibió una mala noticia. Y al leer este pasaje bíblico, puedes ver que aunque él vivía muy bien, pues tenía una buena posición en el palacio como copero del rey, se preocupaba por aquellos que no habían sido tan afortunados como él. Al preguntar sobre la situación de su pueblo a su hermano Hanani y los que estaban con él, Nehemías recibió muy malas noticias. Su pueblo estaba desolado y los pocos que vivían allí estaban en muy mala situación. Y esto le causó tan profunda tristeza que tuvo que sentarse a llorar. Nos dice la Escritura que luego de esto hizo duelo por varios días, ayunando y en oración ante Dios. Su oración

0: La expresión sincera de un hombre humilde que está consciente de su fragilidad ante el inmenso poder de su Dios y reconoce sus faltas pidiendo perdón no solo para él, sino para su pueblo. Luego de esto, le pidió a Dios que le concediera éxito en sus planes y gracia para con aquellos a los que pensaba pedir ayuda. Después de leer toda la historia, puedes ver que Nehemías tuvo gran éxito en reconstruir los muros de la ciudad. ¿Tuvo contratiempos? Sí. ¿Tuvo dificultades? Sí. Pero Dios le dio la victoria porque enfrentó la situación con la actitud correcta. El llanto y el duelo tuvieron su tiempo, pero no duraron más de lo necesario. Había que tomar acción y Nehemías así lo hizo. Y sabes, en algún momento el dolor llegará a tu puerta de manera inesperada. Cuando esto suceda, no suprimas el llanto. No hay nada de malo en llorar. Nada podrá evitar que estés triste por algún tiempo, pero en la oración y el ayuno encontrarás la fortaleza para atravesar esos momentos tan difíciles. Si haces esto, en varios días te sentirás mejor. Entonces, levántate, seca tus lágrimas y enfrenta la vida con valor. Dios es tu fuerza. Oremos juntos en este día, Padre eterno. Aunque sé que el dolor llegará en algún momento, ayúdame a enfrentarlo con la actitud correcta. Sé conmigo en mis días de tristeza para que no se prolongue más de lo debido. Contigo me levantaré y superaré cualquier crisis. Tú eres mi fuerza. En el nombre de Jesús. Amén.
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2: La Biblia nos muestra que en las últimas décadas Dios ha estado lanzando advertencias solemnes a la humanidad de que Cristo viene y de que los juicios más grandes que jamás han caído están a punto de caer sobre la humanidad. Alabo que el Señor le ama. Y la primera advertencia grande, especial de Dios, vino en la década del 40, cuando la guerra mundial se movía trágicamente aquí abajo. ¿Qué pasó en esa década del 40? Oiga primero las palabras del Señor Jesucristo, Lucas capítulo 21, verso 26. El Señor dijo: y los hombres desfallecerán de espanto a causa de la expectación de lo que ha de suceder en el mundo, porque las potencias de los cielos serán conmovidas, y entonces verán al Hijo del Hombre descendiendo en una nube con gran poder y gloria grande. ¡Glorias a Dios! Fíjese cómo Él habla de su venida, su segunda venida, descendiendo sobre las nubes hacia la tierra. Pero ¿cuándo estaríamos en esos días? Dijo, antes de que Él viniera, las potencias de los cielos serían conmovidas. Bueno, cualquiera de ustedes que mira los cielos, eso parece imposible. Eso se está tan quietecito y arriba, tan aparentemente inconmovible. Y cuando este siglo XX llegó, eso no había sucedido. Y pasó la Primera Guerra Mundial y eso no sucedió. Y llegó la Segunda Guerra Mundial y no había sucedido. Pero cuando la Segunda Guerra Mundial estaba en su apogeo y parecía que no había quien iba a sacar a los japoneses de sus islas, de pronto sucedió algo inesperado y un avión norteamericano dejó caer una bomba solitaria sobre la ciudad de Hiroshima. La bomba explotó a kilómetros de altura sobre la ciudad. Se conmovieron los cielos en forma tan terrible, hacia arriba, hacia abajo, hacia los lados, que la ciudad abajo, a kilómetros de distancia, se hizo humo. Alábelo si puede. Casi 100,000 personas perecieron, que no supieron ni lo que les pasó. Y trágicamente, los que estaban perdidos se fueron a la condenación. Los que estaban salvos salieron ganando con la explosión nuclear atómica, porque se fueron para el cielo con el Señor. Alaba lo que Él vive. Pero fue la primera explosión nuclear atómica que la humanidad ha logrado ver en esta tierra. Se conmovió el espacio como jamás lo esperaban los seres humanos. Y en esto hay algo interesante. Y es que cuando usted lee la Biblia y dice las potencias de los cielos serán conmovidas, en el original griego esa palabra cielo lee uranos, que quiere decir literalmente uranio. Y lo que produjo la bomba atómica fue exactamente el elemento uranio. O sea que Dios estaba hablando en forma literal, que del elemento uranio iba a surgir el poder que iba a conmover el espacio, anunciando que Cristo viene. Alabado sea Dios, que el fin se acerca, que los juicios más grandes, Samalaya, Soja, que jamás se han visto, están a punto de conmover los pueblos. Bendito sea Dios. Esta es la época, todo el que está aquí que no ha aceptado a Cristo, óigalo claro, esta es la época de hacer lo que dice la Biblia. Isaías capítulo 55. Verso 7, la Biblia dice: deje el impío su camino y el hombre inicuo sus pensamientos, y conviértase a Jehová, el cual tendrá de ti misericordia. ¡Alabado sea Dios! Pero cuando la Biblia dice conviértase a Jehová, ahora que estamos, oiga con cuidado, nada menos que en la dispensación de la gracia, en el nuevo pacto, y bien en las postrimerías de la dispensación, tiene que acordarse de algo que dice la Biblia. Primera de Juan capítulo 5 verso 11, que Dios nos ha dado vida eterna. ¡Qué regalo lindo! Pero esa vida está en el Hijo. El que tiene al Hijo tiene la vida, y el que no tiene al Hijo no verá jamás la vida eterna. ¡Alabado sea Dios! Quiere decir que Jehová Dios, nuestro Padre, bendito sea su nombre. Dios que en el Antiguo Testamento era adorado por los hijos de Israel, y todavía lo adoran. Ahora ha puesto toda su autoridad sobre Jesucristo, su Hijo. Ahora la dispensación de la ley terminó. Y estamos en la dispensación de la gracia. El fin de la ley es Cristo Jesús para todo el que cree. No es que se abolió la ley. La ley se cumple ahora en nosotros, los que andamos conforme al Espíritu y no conforme a la carne. Sonríe si se puede. El sábado se cumple en nosotros. Se cumple todo en nosotros. Estamos en sábado todos los días, en descanso, en Cristo Jesús, el Hijo de Dios, descansando en el que tiene el descanso eterno. Gloria sea a Dios y el descanso perfecto. Bendito sea su nombre. La Biblia dice algo más muy lindo para los que aceptan a Cristo de corazón. Salmo 125, verso 1 dice: y los que confían en Jehová son como el monte de Sión, que no se mueve, sino que permanecerá para siempre. ¡Glorias a Dios! Pero los que confían en Jehová tienen que aceptar a Cristo, porque Jehová Dios nuestro Padre puso a Cristo como Salvador, y no hay nada que un Salvador, óigalo, un Salvador, no hay dos ni tres, alabado sea Dios, solo Cristo salva. Bendito sea su nombre. Y esta es noche hermosa, amigo querido, de usted hacer lo que dice la Biblia, agarrar ese Cristo maravilloso y comenzar a vivir la vida victoriosa, la vida abundante que Cristo prometió para los que creen en Él. ¿Cuántos tienen ese Cristo ya? ¿Cuántos te levantan la mano y decir: yo soy tuyo, Jesús, yo? Yo soy tuyo, bendito sea tu nombre. Gracias. ¡Oh, Samaya Sohaba! Poderoso Jesús. Se conmovieron los cielos y una segunda bomba atómica cayó sobre la ciudad de Nagasaki en Japón. Conmovió los cielos nuevamente, hizo pedazo la ciudad. Murió una multitud más de gente, pero la guerra se acabó. Lo más grande no fue que se acabó la guerra, lo más grande es que Dios daba voz de alerta de que se habían conmovido los cielos, que entrábamos en los días en que veríamos al Hijo del Hombre descendiendo de arriba de lo alto, en una nube, hacia esta tierra establecer un reino de paz. ¿Cuántos están esperando ese Cristo? Bueno, estamos en los días de su retorno, por lo tanto es la época de arrepentirse, convertirse a Cristo Jesús para que se borren nuestros pecados y en el día que viene con Él vivamos en victoria por la eternidad. ¡Glorias a Dios! Ahora, en la década del 50 vinieron dos advertencias solemnes de que estamos bien en los últimos días. ¿Cuáles dos advertencias? Oiga primeramente las palabras de nuestro Señor Jesucristo. Mateo capítulo 24, verso 21. Jesucristo dijo: porque viene una grande tribulación, como nunca antes se ha visto ni se verá jamás, sino a cortos esos días, ninguna carne será salva. Oiga eso. Y cuando habla de carne, habla de lo de afuera. Quiere decir que no quedará nadie vivo aquí abajo si el Señor no corta esos días terribles que vienen. Y ahora mismo hay más de 5.000 millones de gente aquí abajo. ¿Cómo es posible que se ponga en peligro la vida de más de 5.000 millones de personas aquí abajo? Si el Señor lo dijo, Él sabe que eso es así. Si el Señor habla, aunque parezca difícil, aunque parezca increíble, aunque parezca que no puede suceder, créalo. Porque el cielo y la tierra pasarán, pero mis palabras no pasarán ciertamente. ¡Glorias a Dios! Se equivocan los hombres, se equivocan las religiones, se equivoca todo el mundo aquí abajo, pero no se equivoca jamás el Cristo en el que hemos creído. Y dijo bien claro que si no acorta los días que vienen de la gran tribulación, no escapan ni las hormigas. Sonríe si puede. Alabado sea Dios. ¿Y qué es lo que va a pasar? Algo terrible tiene que pasar. Cuando llegó la década del 50, apenas la década se movió hacia adelante, Rusia descubrió la bomba de hidrógeno. La bomba atómica que destruyó a Nagasaki y a Hiroshima vino a ser como un juguetito de esos de los nenes, comparado con la bomba nuclear hidrógena. Y la bomba hidrógeno ahora no es nada tampoco comparado con las bombas nucleares modernas que tienen ahora. Se le fue el gozo a mucha gente. ¿Qué le pasó? Sonríase que se le ama. Descubrieron la bomba de hidrógeno y la aprobaron en los cielos. Y en pocos días Estados Unidos lo descubrió también. Ahora la tiene Estados Unidos, la tiene Rusia, la tienen todas esas naciones grandes de Europa, Francia, Alemania, Inglaterra, todas esas naciones. Israel, ese chispo de país. Cuando usted busca Israel en el mismo centro de la tierra, tiene que buscar una lupa para poderlo ver. Parece un microbio ahí chiquitito ahí. Se dice que es la séptima potencia nuclear que hay en la tierra también. Ese pueblo de Dios, alabro que Dios le ama. Y la Biblia dice que los que bendicen ese pueblo serán benditos. Y que los que oran por la paz de Jerusalén serán prosperados. Cuando la guerra en el Golfo Pérsico estaba en su apogeo, y don Hussein lanzó unos cuantos cohetes contra Israel, yo dije, ya se desgració el pobre. Alablo, Dios le ama. Y lo dije en el programa radial. Dije, ya Hussein se sentenció. Lo van a avergonzar y lo van a derrotar ya mismo. Y en vergüenza lo dejaron y lo derrotaron. El que es inteligente clama por Israel. El que es inteligente llora por Israel. El que es inteligente ora por Jerusalén. Porque ese es pueblo de Dios, con promesas de Dios, que Dios establecerá morada perpetua con ellos. Alabe lo que él vive. Pero oiga esto, pero hay alguien que tiene promesa más linda que Israel. Hay alguien que es más grande que Israel. Hay alguien que es esposa de Jesucristo. Esa es la iglesia del Señor, la iglesia inmaculada, sin manchas ni arrugas. ¡Ay, Samaria! ¡Gloria sea Dios! ¡Poderoso Jesús! ¡Bendito sea el Señor Jesús! Cuando Rusia probó la bomba de hidrógeno en los cielos, tuvo que suspender las pruebas nucleares porque se estaba contaminando el agua y los alimentos con lluvia radioactiva. Protestaron todas las naciones y tuvieron que suspender las pruebas. Pero eso es lo que viene. Guerra mundial que no hay quien le impida, caerá poderío nuclear como jamás se ha visto, y la lluvia radioactiva dañará el agua, los alimentos, y ocurrirá lo que Cristo dijo: si no acorto esos días, ninguna carne se salva. Los científicos dicen que una guerra nuclear ahora mismo mundial será un suicidio mundial. ¿Y entonces por qué va a haber guerra mundial si ellos saben que es un suicidio? Eso es como el que se mata. Que muchos saben que van para el infierno y que estoy con eso se matan. Porque hay un tentador y hay un diablo que tiene un poder persuasivo tan terrible que engaña a la humanidad. Dios le dijo a Adán y a Eva que si comían del fruto prohibido se morían. Y el diablo le dijo, no se muera en nada. Y le creyeron al diablo que es un mentiroso. Alabro, el Señor le ama. Y en cuanto comieron, se murieron. Pero usted que está aquí en esta noche, que está en pecado, está muerto espiritualmente. No se enoje que yo le amo. Pero usted está aquí porque Dios lo trajo a salvarlo. Está aquí porque Dios lo trajo a resucitarlo. Pero está aquí porque Dios lo ama. Dios te ama. Dios te ama. Dios te ama. Lo ama a usted. Lo ama a usted. Lo va a salvar en esta noche. Lo va a salvar para que usted viva. En Cristo está la vida. ¡Gloria sea Dios! ¡Poderoso Jesús! ¡Bendito sea su nombre! Ese descubrimiento de la bomba de hidrógeno, esas pruebas nucleares, siguieron conmoviendo los cielos, como Cristo dijo, pero siguieron anunciando a la humanidad que estaba el instrumento en las manos de los científicos para destruir la humanidad. A la bomba de hidrógeno le llamaron la bomba infernal. Oiga, parece que alguien le inspiró bien el nombre, porque cuando caen esas bombas nucleares van a mandar al infierno millares de personas aquí abajo. Pero dé gloria a Dios que las puertas del infierno no prevalecen contra los que estamos lavados con sangre redentora. ¡Alabado sea Dios! Las puertas del infierno no prevalecen contra los de Cristo Jesús, porque los de Cristo Jesús tenemos el Espíritu Santo y estamos escritos en el libro de la vida. ¡Alabado sea Dios! Por eso que está el que está aquí en esta noche, que no ha aceptado a Cristo, usted que es inteligente, porque lo crearon imagen y semejanza de Dios. Bruto es el diablo que se rebeló contra Dios. Alabro, Dios le ama. Pero usted que es inteligente, que lo crearon para ser familia de Dios, no lo crearon para el infierno, ni lo crearon para el lago de fuego, ni lo crearon para la condenación. A usted lo crearon para ser familia de Dios por la eternidad. Échele mano a Cristo en esta noche, que esa vida está en Cristo. Dios nos ha dado vida eterna. ¡Qué regalo! pero esa vida está en Jesús, su Hijo. El que tiene al Hijo tiene la vida. El que no tiene al Hijo no tiene la vida eterna. Usted puede tener todas las religiones que quiera y tener una religión o 10 o 12 y sigue perdido en su pecado. No hay religión que quite el pecado, solo la sangre de Jesucristo el Hijo nos limpia de todo pecado. ¡Gloria sea Dios! Bendito sea el Señor Jesús. Ahora, en esa década del 50 hubo otra advertencia solemne, aparte de la bomba de hidrógeno. Y Ezequiel capítulo 38, verso 14, Dios le habló al profeta y le dijo: profetiza, hijo de hombre, que así dice Jehová el Señor, dile a Gog. Mira quién es la profecía, alguien que se llama Gog, G-O-G, tres letrecitas. Profetiza al hijo de hombre y dile a Gog, que así dice Jehová el Señor, que cuando tú sepas que mis hijos de Israel viven en paz, tú vendrás de las partes remotas del norte con un poderoso ejército contigo, y entrarás en Israel como la nube, como una nube que cubre la tierra. Y eso será en los últimos días, dice el Señor. Y oiga eso, ¿y quién es Gog? La palabra Gog quiere decir jefe, y también quiere decir oso. Y dice que viene del norte a invadir Israel. Y si usted busca un mapa, al norte de Israel está la Unión Soviética, Rusia. Y la palabra Gog quiere decir oso. Y el emblema nacional de Rusia es un oso. A Dios no hay que se le escape, al hablo que el Señor le ama. Y usted puede estar seguro que con todos los planes de amistad con Estados Unidos, todo eso es un cuento del diablo, hermano, no quiere nada de eso. Queda la Biblia. Con todo ese cuento de amistad y todo ese cuento de unidad, están en su trama, la tienen y lo saben, y nosotros lo publicamos aquí ahora. Al hablo, el Señor le ama. Porque Dios le saca a relucir todo a los hombres, y todo lo que tienen escondido, los planes que tienen las naciones, todo eso lo saca Dios a relucir, porque Dios lo sabe todo. Van a invadir Israel, eso no hay quien le impida. La van a invadir. Eso es de lo grande que viene en los días que se acercan. Sea bendito el Señor. Eso será en los últimos días. Ahí están, al norte de Israel, cubriendo el territorio, con ejército poderoso, cargados de poderío nuclear, y vendrán sobre Israel. Pero preocúpese, que cuando vengan sobre Israel, entonces el Señor peleará contra ellos como peleó en el día de la batalla. ¡Ay de ellos! Bendito sea el Señor. Que sí, que Rusia, al norte de Israel, con su poderío militar terrible, es una señal del último tiempo. La bomba, las bombas nucleares terribles de esta época en manos de Rusia, Estados Unidos y todas las naciones, señal de que estamos a punto de ver el retorno de Jesucristo. Para el que está aquí entienda esto, Él viene, viene con las nubes, todo ojo le verá, descenderá aquí abajo, acabará con los poderíos militares, acabará con millares aquí abajo en la tierra y establecerá un reino de paz y de justicia. Pero eso no es lo más lindo. Lo más lindo es que antes de que Él venga a establecer ese reino, primero, como ladrón en la noche, desciende de arriba de lo alto a buscar una novia que se esté engalanando como esposa. ¡Alabado sea Dios! ¡Hoy la soma! Y oiga esto, que en este mensaje no hay tiempo para entrar en esos detalles, pero un adelanto corto. En los últimos 7 años de esta dispensación de la gracia, es la tercera guerra mundial y la segunda venida de Cristo es al final de esos 7 años. Y antes de que esos 7 años comiencen es el rapto de la iglesia. Sonríe si puede. Antes de que esos 7 años comiencen y antes de que el anticristo asome su careta satánica por la televisión mundial, volamos nosotros como águilas para el cielo. ¡Ay, Samaya! ¡Lía masa! ¡Poderoso Jesús! Y cuando volemos nosotros y desaparezcamos, aparece el anticristo. ¿Y por qué no aparece antes? Porque ahora la novia tiene toda la autoridad de su novio. Y si aparece ahora, nos metemos en oración y ayuno, le caemos arriba y lo desaparecemos más ligero que lo que el diablo apareció. Sonríase, el Señor le ama. Mi alma te alaba, Jesús. El apóstol Pablo lo dijo y lo profetizó en segunda de Tesalonicenses, capítulo 2. El apóstol lo dijo, que hay alguien que impide que se manifieste el hombre de iniquidad. Pero cuando ese que impide se ha quitado, entonces le aparece. Nos van a quitar ya mismo, alabe lo que él vive. ¡Liosama! Estamos a punto de volar para arriba. Estamos a punto de volar para arriba. Prepárese para el encuentro con Jesús. Prepárese para el encuentro con Jesús. Prepárese para el encuentro con Jesús. No se quede, no se quede por nada. Que esta es la época. Son los días finales, son los días decisivos. Cristo viene y los ama. El fin se acerca. Poderoso Dios. Pronto será tarde, millares perecerán como Jesús lo profetizó. Pero el pueblo inteligente que está agarrado de Cristo, volaremos al cielo aún antes de que el anticristo aparezca. Si se queda, me lo saluda de mi parte. Alaba lo que el Señor le ama. Ay, pobre Jesús. En la década del 60 hubo dos advertencias terribles, gritando a la humanidad que avancen, se arrepientan, se conviertan en Jesús para que escape. ¿Qué pasó en esa década? Oiga primero las palabras del Señor Jesucristo. Lucas capítulo 21, verso 24. Jesús dijo que los judíos serían llevados cautivos como esclavos a todas las naciones. Serían matados a filo de espada. Oiga lo que cuesta darle la espalda a Jesucristo. Y Jerusalén sería pisoteada por las gentes hasta que el tiempo de las gentes se hubiera cumplido. Fíjese que hay tres profecías ahí envueltas. Uno, primero serían llevados como esclavos por todas las naciones. En el año 70 del primer siglo de la era cristiana se cumplió eso. Las legiones de Roma rodearon a Jerusalén y los judíos resistían fanáticamente. ¿Qué oportunidad tendrían los judíos contra las legiones romanas? Ninguna. Hubiera sido más prudente rendirse y que la gente entrara tranquilo. Lo tomaran preso, cualquier cosa. Pero esa resistencia tenaz que ellos ofrecían, fanática, enfurecía al general romano. ¿Y por qué resistían? Oiga esto. Porque falsos profetas judíos le profetizaron que Dios iba a hacer el pedazo de las legiones de Roma. Cuando Cristo vino, no lo creyeron. Ahora vino el diablo envuelto en profetas. Alábalo, se alejaron. Y ya se creyeron. Pero se cumplía lo que dice la Biblia, que por cuanto se negaron a creer en la verdad, Dios permitió que creyeran en la mentira. Por eso todo el que está aquí tiene que cuidarse. Porque si usted no ha aceptado a Cristo, y en esta noche usted se va de aquí sin Cristo, y lo invitamos a aceptarlo, y usted dice, otro día, a lo mejor mañana está en el espiritismo, o en el santerismo, o en la brujería, o en la hechicería. Porque a todo el que le da la espalda a la verdad, o la pospone para otro día, es un desprecio a Jesucristo. Dios permite que haya un lazo de muerte en cualquier momento. Usted sabe lo que es decir, yo dejo para mañana Jesús, mañana yo vuelvo. El que murió por usted en la cruz, el que derramó su sangre inocente, el que se dejó matar por usted para que usted tuviera vida, lo deja para mañana. No, usted es más inteligente que eso. Alaba lo que el Señor le ama. Cuando en la tierra se presenta un buen negocio, te dicen, déjalo, agájalo antes que se me vaya a perder. Negocios materiales, temporales. Este es el negocio espiritual, este es el negocio eterno, este es el negocio para los siglos y los siglos. Agárralo en esta noche, échale mano a la vida está en Jesús, solo Cristo salva. Sálvese en esta noche, antes de que sea tarde, recíbalo, que pronto la puerta se cerrará. Y en el año 70, las legiones de Roma entraron, tomaron Jerusalén, quemaron el templo. Estaban tan rabiosos esa gente, que al Dios como estopa el templo, hicieron pedazo la ciudad. Y se llevaron, como Cristo profetizó, como cautivos, como esclavos a los judíos, los levantaron por toda la tierra. Pero la profecía dice, los matarían a filo de espada. ¡Qué terrible! Mi alma te alaba, Jesús. Y Jerusalén sería pisoteada por las gentes, hasta que el tiempo de la gente se hubiera cumplido. Y así, cuando llegáramos a tiempo cumplido, entonces Dios permitiría que Jerusalén volviera a los antiguos dueños, los israelíes. ¿Qué pasó con los judíos? Bueno, aquel tirano alemán que se llamó Hitler, se dice que mató alrededor de 6 millones de judíos, por poco acaba con todo lo que había. Ese era su plan, acabar con todo. Pero como Dios tiene promesa a ese pueblo de que los va a restaurar, le va a devolver la vida y va a reinar con ellos para siempre, ni Hitler ni el diablo en persona puede dejar en vergüenza a Dios. Por eso que estoy agarrado de Dios y escondido, porque es el más fuerte. Sonríese, bobo que soy, a nada, porque el Señor le ama. Me escondí en el más fuerte. Viene el diablo que es fuerte, y venga quien venga, estoy en el más fuerte. Sonríase, que el Señor le ama. Y esta es una época final, decisiva. Hay que agarrarse del que más fuerza tiene. La fuerza grande está en Cristo Jesús. La fuerza total está en Cristo Jesús. La victoria está en Cristo Jesús. La vida está en Cristo Jesús. La sangre que limpia el pecado está en Cristo Jesús. El perdón de pecado está en Cristo Jesús. Todo está en Jesús. Échale mano a Cristo en esta noche. Amigo amado, no se vaya sin vida de aquí por nada. Que pronto la puerta se cerrará y millares querrán entonces entrar. Pero ya la puerta estará cerrada. Bendito sea el Señor Jesucristo. Cuando el tiempo se hubiera cumplido, Jerusalén sería reconquistada por los judíos. Y eso se cumplió. 1967, hubo una guerra relámpago. Y el ejército de Israel atacó a Jerusalén, que estaba en poder de los árabes. Imagínense las naciones árabes, hermano. Israel es microscópica al lado de esas naciones árabes. Son naciones tan grandes. Usted busca el mapa ahí y encuentra seguido ve Irak, territorio gigante, y ve Irán, y ve Egipto, y ve a Siria, y Israel se desapareció. Y cuando lo tiene 20-20 no lo encuentra. Alaba lo que él vive. Ahí encuentra ese país pequeñito, pero ese es país de Dios. Bendito sea el Señor Jesús. Ese es pueblo de Dios. Y cuando se lanzó el ejército de Israel contra los árabes, que parecía imposible, los árabes huyeron despavoridos y dejaron a Jerusalén. Pero esa es la técnica de guerra siempre de Dios. Que cae temor sobre el enemigo, se confunden y huyen. Y se matan unos a otros ellos también. Esa es la técnica de combate de Dios siempre. Esa es la que viene en la guerra mundial. Alábalo si puede. Huyeron y ellos tomaron a Jerusalén. Y la bandera de la estrella solitaria del rey David volvió a ondear sobre tierra de Palestina. Mi alma te alaba, Jesús. 1967, cuando ellos fueron aceptados como nación por las Naciones Unidas, no pudieron reconquistar a Jerusalén en el 48. 1948, no pudieron. ¿Y por qué no pudieron? Porque no era el momento de Dios todavía. Y aquí con Dios se puede y sin Dios no se puede. Es el problema de la humanidad. Por eso que el mundo está fracasado y los gobiernos están fracasados todos. ¿Por qué? Porque han tratado de hacer sin Cristo, y Él lo dijo: sin mí nada podéis hacer. Usted sin Cristo nada podrá hacer. Todo le saldrá mal y fracasará y se irá a la eterna perdición al final de la carrera. Pero si viene a Cristo, todo le saldrá bien y usted eternamente será propiedad del Dios del cielo. ¡Alabado sea Dios! Bendito sea su nombre. En el 48, aceptados como nación, pero no pudieron agarrar a Jerusalén. Tuvieron que poner la capital fuera de Jerusalén. Pero en el 67 sintieron como un empuje extraño y se mandaron para frente. Parecía imposible, pero los árabes huyeron. ¿Y por qué? Lea lo que está en la Biblia. Profeta Zacarías capítulo 12. La Biblia dice que cuando marchó el ejército de Israel para el frente, dice: el más débil entre ellos era como David, y la casa de David como Dios, como el ángel de Jehová que iba frente a ellos. Asegúrese que el ángel de Jehová va frente a usted siempre en todas las batallas, para que vea qué victoria. Acabaron con los árabes, y los árabes huyeron a tal velocidad que dejaron hasta las armas modernas tiradas en el desierto. Eso mismo le pasó ahora a don Hussein, lo mismo, que se jactó que iba a agarrar, iba a enterrar a todos los aliados, y si no se esconde, le vuelan la cabeza a él mismo. Alaba que Dios le ama. Se escondió en lo último que encontró. No, hermano, no, a los humildes Dios los levanta, pero a los soberbios le da la espalda. No se ponga soberbio nunca, humíllese, abájese delante de Dios y Dios lo va a levantar. Acérquese a Dios y Él lo va a acercar hacia sí mismo. Mi alma te alaba, Jesús. ¡Ay, poder Jesucristo! Reconquistaron Jerusalén y Cristo dijo que cuando Jerusalén fuera reconquistada, el tiempo se había cumplido. Que sí, que el tiempo para este estado de cosas ser cambiado y para que Dios tome las riendas de todo y se la quite a los hombres carnales aquí abajo, está cumplido. Hay que estar mirando para arriba. Oiga lo que Cristo dijo. Dijo, cuando veáis estas cosas, erguíos derechito. Todos los evangélicos jorobados que hay, enderecense. Alabado sea el ama. Póngase derechito que jorobado no está al cielo nunca. Levantar la cabeza, no mire más para abajo. La mayor parte de los evangélicos están mirando para abajo. Estudio, trabajo, televisión mundana, sonríase, que Dios les ama. Boxeo, lucha libre, echa esa basura al cesto de la basura. Mire para arriba, somos de arriba, no somos de abajo. Estamos aquí, pero no somos de aquí, somos de arriba. Mire para arriba, nuestro socorro viene de Jehová. Hoy las amas, es de arriba que viene la victoria, de abajo no hay nada. El príncipe del mundo es el diablo. Sonríase si puede. Mire qué principito tiene el mundo. El diablo. Estamos aquí. Yo he ido hasta pastor evangélico que me han dicho, ah, pero estamos en el mundo todavía. Y seguro, estamos en el mundo, pero no somos del mundo. Somos ciudadanos del reino de los cielos. Y si somos de arriba, ¿qué hacemos entremetidos aquí abajo todavía? Que Dios nos ha prestado porque somos propiedad privada de Él, nos ha prestado por unos días para que alumbremos en estas tinieblas, para que le quitemos los pecadores al diablo y digamos, diablo, suéltalo, diablo, lo ligo al cuerpo de Jesús, perdónalo Jesús, y lo arranque de raíz de las manos de Satanás. ¡Ay, Samaya! Entienda cada hermano, esa es nuestra labor, hermano. Las demás cosas son añadiduras que se resuelven en forma sabia y prudente, pero con los ojos puestos en Cristo todo el tiempo. Nuestra labor aquí es trabajar para Dios, hacer algo para Dios. Lo único que va a permanecer es lo que haga para Dios. Puedo hacer mil buenas obras aquí abajo y ser el más experto en la cohetería espacial o en la electrónica. Todo eso va a pasar. Todo eso no habrá ni recuerdo. Pero lo que haga para Cristo permanecerá para siempre. Eso es lo único. Y si usted es creyente, si usted se convirtió a Cristo, tenga los ojos puestos en Cristo. Y cuando se levanta por la mañana, aún antes de lavarte los dientitos, eso que usted tiene, sonríe, si el Señor le ama. Señor, dame un alma hoy. Permítame hablarle a alguien de Cristo hoy. Permítame hablarle a alguien que tú eres el Salvador. No permita que me vaya en blanco hoy. Alabe lo que el Señor le ama. ¡Ay, Samaya Sohaba! Hay evangélicos que llevan 10 años convertidos, se han ganado un alma para Cristo todavía. ¿Y qué es eso, hermano? Cuando hay más gente perdida que hierba en los estadios. Y no se ha ganado un alma porque usted no ha puesto el corazón en este asunto. Anhele eso y Dios le va a dar eso. Sonríase que el Señor le ama. Ay, pobre Jesús, estamos aquí, pero no somos de aquí. Ergíos, levantad la cabeza. Porque vuestra redención se acerca. ¿Cuántos se van? ¿Cuántos se van? Glorias a Dios. En la década del 60 hubo otra advertencia solemne. Específicamente en el último año de esa década, 1969. ¿Cuál advertencia? Oiga primero las palabras del profeta Abdías. Verso 4 de su libro. El profeta dijo, y cuando te remontares cual águila y pusieres tu nido entre las estrellas, de allí yo te arrojaré, dice Jehová el Señor. Oiga lo que es la conquista del espacio. Hay gente que se cree que los astronautas son ídolos, bajan abajo y es una fiesta, millares a recibirlos como héroes. Y no sabe que cada vez que una nave se remonta van de espaldas a Dios. Cuando te remontes cual águila y pongas tu nido arriba, te voy a arrojar de allí. ¿Y por qué? Dios no nos llamó a eso. Ningún creyente del Evangelio inteligente se mete jamás en nada que Dios no lo llamó. No se ha entremetido, sonríase, que el Señor le ama. Métase en lo que Dios lo puso y no lo que le dé la gana a usted. Va a fracasar en lo que sea. Óigalo. Si tiene una fe tan alta que se mete a pastor, usted por su cuenta fracasa. Si tiene una fe tan alta, yo voy a ser evangelista, voy a ganar miles de almas. Fracasa, no se va a ganar ni un mime. Sonríase, que el Señor le ama. Sonríase, que el Señor le ama. Gloria a Dios. El Espíritu Santo vino a guiarnos a toda verdad, a dirigirnos en todas las cosas, a revelarnos las cosas. Él le va a mostrar para qué Dios lo quiere. A mí me llamo evangelista, aquí estoy. Los hermanos lo llaman pastor, ahí están. Pero el que se meta pastor por su cuenta no sirve para pastorear vaca. Sonríe si puede. Y el que se mete evangelista por su cuenta, ni evangelista va a ser. Pero cuando nos metemos porque Dios nos puso, entonces sí, que vamos con las fuerzas de Dios. Entonces sí, que vamos en la voluntad de Dios. Y Él nos guía, y Él nos abre la puerta, y Él nos da el poder para tener fruto hasta que sobreabunde. ¡Gloria sea Dios! ¡Uy, Samaya Sojaba! Dios no llamó al hombre a conquistar el espacio. Llamó al hombre a conquistar la tierra, a poblarla, a someterla, a llenarla de la bendición del cielo. El hombre no ha podido conquistar la tierra y quiere conquistar a Marte. Ni a miércoles van a conquistar, Señor, reprenda al diablo. Alábalo si puede. Pero fíjese usted que un viaje de eso, como el del 69, en el 69 fue cuando la nave Apolo 11 salió hacia la luna. Vamos a lunizar. Y lo lograron. Si el Señor lo había dicho, cuando te remontes con el águila y pongas tu nido en las estrellas, de allí te arrojaré. Lo lograron y alunizaron. Pero ahí estaban declarando qué cosa, que los juicios más grandes que jamás se han visto están a punto de caer. Porque yo lo digo, cuando lleguen allá arriba, los arrojaré. Los juicios grandes, terribles caerán. Eso no hay quien les pida. Pero ¿cuánto vale un viaje de eso? Billones de dólares, billones con B de burro. Sonríe ese pueblo. Billones, mientras la tierra se muere de hambre la gente, que una tercera parte de la población del mundo padece hambre, y ellos gastando billones de dólares en llegar a la luna y traer cuatro piedras allá arriba, piedras allá aquí abajo de más. Alábalo, Señor le ama. Es que cuando se va sin Cristo se le va la inteligencia a los zapatos, a los científicos. Alábalo, que él vive. No han podido conquistar el SIDA, ni un caso de SIDA ha podido sanar la ciencia, ni uno. Y conquistando la luna, van para Marte. Y nosotros vamos para el tercer cielo. Alabado, Señor le ama. Pero nosotros no vamos de espalda a Dios, ni vamos en naves espaciales, ni vamos a conquistar a Marte, ni a Plutón, ni a Júpiter. Vamos a alabar a Dios frente al trono con cítaras en las manos. ¡Gloria sea Dios! ¡Vamos para las bodas del Cordero! ¡De bodas que vamos! ¡Cristo viene! ¡Hoy la sábana! La conquista del espacio es, y oiga esto con cuidado, señal de que Dios está a punto de tirar sus astronautas. Ellos lanzaron sus astronautas. Ahora Dios dice, ahora voy a tirar yo los míos. Pero él no en nave, no, arrebatados en nubes, danzando en las nubes y gritando gloria a Dios en las nubes, mientras subimos por esa inmensidad hacia el trono de Jehová nuestro Dios. ¿Cuántos se van? Levante la mano y diga, yo me voy, yo. Levanta esa manita sin temor, yo me voy, yo soy uno de los que me voy. Pero sea inteligente, dígale, pero ayúdame, ayúdame, ayúdame, límpiame más, santifícame más, quita lo que no es, pon lo que es, alaba lo que él vive. ¡Uy, la sama! ¡Cristo viene! ¡El fin se acerca! ¡Poderoso Jesús! Bendito sea el Señor Jesucristo. Dice que la conquista del espacio es una conquista en desobediencia, como hicieron los días de Babel, que Dios los envió a poblar la tierra, henchirla, dominarla. Y dijeron, no, para arriba es que vamos. Empezaron a construir, vamos a llegar a las alturas del cielo. Y el Señor descendió, le conjugó las lenguas y lo dispersó por toda la tierra. Uno hablando en chino, otro en japonés y otro en un dialecto raro. No se entendía nadie lo que hablaba. La rebelión de Babel. Ahora estamos en algo similar. Para arriba es que vamos. Para Marte. Pero todo está cumplido y el pueblo de Dios apunta a volar no para Marte, sino hacia el mismísimo reino de los cielos. ¡Gloria al Señor Jesús! En la década del 70 y de la década del 70 para acá, hasta donde estamos ahora, ya en el 90, Dios dio una señal decisiva y clásica y final para que sepamos que estamos a punto de volar y millares a punto de perecer aquí abajo. El propio Señor Jesucristo lo habló, Mateo 24, verso 14. Venga con mucho cuidado. Mateo capítulo 24, verso 14 dijo: y este evangelio del reino será predicado a todo el mundo como testimonio para todas las naciones, y entonces vendrá el fin. Mire cómo es el asunto. Mire que este evangelio del reino no es cualquier evangelio. El evangelio que está anunciando que el reino de los cielos está a punto de establecerse aquí abajo. El evangelio que apunta, explica y predica que el reino de los cielos se establece en el corazón de todos los que aceptan a Cristo y se llenan del Espíritu Santo. ¿Cuántos tienen el Espíritu Santo aquí? Levanten la mano los que tienen el bautismo del Espíritu Santo. Bueno, lo sabemos porque sentimos como ríos de agua viva que corre para nuestro interior, ahí, como fuente, al lado de lo que Él vive. ¡Ay, asoma! ¡Gloria a Dios! Esto no son cuentos de vieja, ni emocioncita. Esto es una realidad. Usted siente el Espíritu Santo, corre como corriente por su cuerpo. Y usted sabe que está escrito arriba, que usted es de arriba. Está confirmado para vida eterna. Pero lo más lindo es que el reino de los cielos ya está establecido en nuestros corazones. Porque el amor de Dios es derramado en nuestros corazones por el Espíritu Santo que nos ha sido dado. Y cuando usted se llena del Espíritu, ya usted no ama como amaba antes. Ahora, el amor de Dios, que primero piensa en los demás y después en usted mismo, que es paciente, que no se irrita fácilmente, que no contiende con los demás, sino que busca la bendición para los demás, alabe lo que el Señor le ama. Ese amor que tiene fe, alabado sea Dios, que cree. Está en los corazones de nosotros. Y eso es lo más grande del reino de los cielos, el amor de Dios, derramado por el Espíritu Santo. Por eso que Dios montó en el evangélico y le dice: no, eso era para los apóstoles, embusteros. Señor, reprende ese diablo mentiroso. Eso es para la dispensación de la gracia, para la iglesia de Jesús, para la novia de Jesús. Nadie puede ser novia de Jesús si no tiene el Espíritu Santo. Nadie. Él no hace yugos desiguales. Él es espiritual y busca gente espiritual para que le adoren y vivan para Él. ¡Alabado sea Dios! Y el que no tiene el Espíritu Santo, ¿por qué no quiere? Porque el Señor dice claramente que sí, Él alimenta a las aves del cielo, que no trabajan. Si viste los lirios del campo, con más esplendidez que los que vistió a Salomón, que no hilan ni tejen, ¿cuánto más nos dará de su Santo Espíritu a vosotros? A usted, sonríase, a usted, a usted, a usted, a usted, a todos nosotros, cada día más unción, cada día más especial, unción fresca, poder de arriba, de lo alto hasta que sobreabunde. ¿Cuánto más? Si lo pedimos, dice, si lo pedimos, porque me calculo, ¿no pide? Yo a algún evangélico le he dicho: ¿usted tiene el bautismo del Espíritu Santo? No. Pues, hermano, ¿y qué está esperando? Cuando Él quiera me lo da. Irresponsable, no te lo va a dar nunca. Sonríete, que el Señor te ama. Aquí es: pedid y se os dará, tocad y se os abrirá, buscad y hallaréis. Hay que pedir, hay que buscar, hay que llorar, hay que vigilar, hay que ayunar ahí. Me lo dejo o me muero, me lo dejo o me mato para arriba. Luego, avanza, estoy desesperado, yo quiero eso, yo necesito eso, yo te amo más que a mi vida. Te llena hasta que eche humo hasta por las orejas. Alabado sea Dios, gloria a su nombre. Eso es para todos los creyentes, porque Jesús lo prometió, lo prometió. Y lo primero que Juan el Bautista habló de Cristo fue: Él viene a bautizar en Espíritu Santo y en fuego. Esta es la iglesia del fuego. Este no es el cementerio evangélico de muchos. Esta es la iglesia del fuego. Esta es la iglesia del poder. Esta es la iglesia del Espíritu Santo. ¡Gloria a Dios! Hay que llenarse del poder de Dios. Y eso es para todo el que cree. En Puerto Rico hay montones de iglesias presbiterianas llenas del Espíritu Santo.

Y es que estamos en los últimos días. Fíjense, esa teología de ratonera de algunos evangélicos, son los apóstoles. Y ahí le dice, en los últimos días, dice Dios, derramaré mi espíritu sobre toda carne. Oye, ¿cómo puede creer ese disparate entonces? Y dice, sobre vuestros hijos, sobre vuestras hijas. Fíjense lo que dice, sobre vuestros viejitos. Derramaré mi espíritu en los últimos días y profetizarán y tendrán visiones y tendrán sueños. Y nosotros los siervos, dice, sobre mis siervos y sobre mis siervas, derramaré mi espíritu en los últimos días y profetizarán. Sonríase, así yo le amo. Alabe lo que él vive. Alabe lo que él vive. Bendito sea el Señor Jesús. Hay poder en Jesucristo. Ahora, oigan esto los siervos que estamos aquí. Dice cuando dice, y sobre mis siervos y sobre mis siervas derramaré de mi espíritu en aquellos días. Se supone que nosotros somos siervos, siervas, tenemos el Espíritu Santo. Está hablando de una unción especial de últimos días. Para que hagamos lo que Él dijo, harán mis obras aún mayores que estas harán. Para que cumplamos, traigamos cumplimiento de lo que Él dijo, la gloria de esta casa postrera será mayor que la primera. Nosotros que nos ha puesto por cabeza y no por cola, tenemos que tener llenura especial, unción especial. Eso es ahora en este tiempo. Buscamos y lo recibimos, hermano. Buscamos y lo recibimos. Nos doblamos y lo recibimos. Nos metemos en ayuno dos o tres días quimiendo y llorando y lo recibimos. Y vamos a salir para afuera en fuego. A darle la última pena al diablo de la dispensación. Alábelo que Él vive. ¡Ay, Samaya Seba! Pero esa llenura es para todo hermanito, todo creyente. Y si alguno no tiene el Espíritu de Dios, ese tal no es de Cristo, dice la Biblia. Sonríase, el Señor le ama. Hay poder en Jesús. Pero la Biblia dice claro que el Evangelio del Reino, que anuncia que el Reino de los Cielos está a punto de establecerse, sería predicado a todo el mundo como testimonio para todos los pueblos. Entonces vendrá el fin. Y fíjense que aquí es increíble que en la Rusia, donde metían a la cárcel a cualquiera por hablar así de Cristo, o en la China, que el que repetiera un tratado en la calle le cortaban el cuello, ahora se predica con libertad en las calles de la China Roja. Y se predica campañas evangelísticas de masa en Rusia. Y todo el mundo, ¿quién los cayó? Papá. Alabado, Señor le ama. Porque estamos en los últimos días y se está predicando el Evangelio en todos sitios, en todas partes. Y lo más grande es lo que viene. Por eso es el proyecto de la televisión que Dios nos ha dado. Porque en lo que viene, por vía satélite, se va a predicar un mensaje que va a cubrir millones y millones y millones de personas, prácticamente más de la mitad del mundo ahora mismo. Y en días un poquito más avanzados, dentro de un par de años, dos o tres años, un solo mensaje de vía satélite va a cubrir el mundo entero. Cuando el anticristo aparezca, ya eso está en el aire. Ese pájaro va a tener eso disponible para él. Pero ¿para qué lo quiere él si le va para el agua de fuego contigo y ya satélite? Alabe lo que él vive. Pero ahora mismo, por vía satélite, se cubre, hermano, millones de personas en un solo mensaje. En un solo mensaje. Y por eso Dios me ha mostrado, lo más importante ahora que está sobre ti es por vía satélite y por televisión, que es un instrumento tan poderoso para evangelizar. Te metas a los países que no has ido nunca a predicar. Y millones se han cubierto en lo poco que falta, porque lo he prometido a la humanidad. Se ha glorificado el nombre de Dios. Que sí, que ahora el impulso no es ir una campaña aquí, otra allá y otra allá, es cubrir a todo el mundo en un solo tiro. Porque el fin se acerca, estamos a punto de terminar. Estamos bien en las postrimerías del tiempo. Todo a punto de terminarse. Y el Señor a punto de levantar su pueblo para entonces entrar los días terribles del anticristo y de la gran tribulación. Hay del que se quede aquí abajo. Más le valdría no haber nacido. Sonríase que el Señor le ama. Eso que hay que buscar a Dios con todo, hermano. Esta es la última oportunidad que tiene la humanidad. Y usted y yo tenemos que estar llenos del Espíritu Santo. Santos por fuera y por dentro y por todos lados, para acercarnos a la humanidad, decirle: Cristo viene, Cristo viene, avance y conviértase, estamos en los últimos días, dese prisa y arrepiéntase. Evangélicos a media y evangélicos tibios y evangélicos mundanos, ¿qué le van a hablar a la humanidad? ¿De qué le van a hablar? Si el mismo pecador lo mira y dice: tú estás igual.

0: que yo que vienes a hablar. A ver, son, conviértete de verdad. Alaros, Dios le ama. La Biblia dice que hay que convertirse a Dios de todo corazón, con toda nuestra alma, con todo nuestro espíritu, y Él será encontrado. Es que usted no está buscando cualquier cosita, está buscando al que creó los cielos y la tierra. Alaba lo que Él vive. Joel capítulo 2, verso 12, la Biblia dice: convertíos a mí de todo vuestro corazón, con ayuno. Se le fue el gozo a mucha gente. Con lloro y con lamento. Es oración en el espíritu y en ayuno, porque hay que llenarse de Dios. Estamos bien en los últimos días, para que cuando hablemos los pecadores se conviertan, para que llevemos fruto, rescatemos un resto en lo poco que falta. Hermano, ese es el reto suyo y ese es el reto mío y el reto de cada siervo que está aquí, que ganemos alma en este último tiempo, que nuestro fruto sea gigante. Y entre más limpios y santos, más fruto podemos llevar. Sonríase si puede. Por eso que cada hermano tiene un reto: limpiar más su vida, santificar más su vida. Apártese de la televisión mundana, apártese de la musiquita mundana, eche al zafacón los discos de rock and roll. Sonríase, que el Señor le ama. Apártese de todo lo que es entretenimiento carnal, que hace guerra contra su alma. Ese tiempo usted lo necesita para buscar a Dios. Echa a un lado la lucha libre, echa a un lado el boxeo, echa a un lado las playitas, el mundo asqueroso. Busca a Dios con todo. Estamos a punto de volar al cielo. No nos podemos arriesgar por nada a quedarnos aquí abajo. Nada inmundo entrará. ¡Gloria a Dios! Estamos en día final, hermano. Cuando hay un reto como este, no se puede descuidar uno. Ni mirar para atrás como la mujer de Lot, que miró para atrás y se la llevó el diablo. Y Dios lo había sacado ya de Sodoma, pero desobedeció a Dios. No mires para atrás. Y ella, velando como el gato, me atrás. Si Dios dice no mire para atrás, no mire para atrás. Si Dios mire el río, pues póngase derecho. Mire para arriba, pues mire para arriba. Haga lo que Dios le diga. Si usted no se supone que vive, el que vive es Él. Alabado sea Dios, usted se murió. Estamos muertos al yo. Él es el que gobierna nuestra vida. Para mí el vivir es Cristo. Óigalo, para mí el vivir es Cristo. No vivo yo, vive Cristo en mí. Ese es el Evangelio. Que no naciere de nuevo de arriba, no entrará ajeno a los cielos. Nacimos ya un nacimiento de papá y mamá, pero el nacido de la carne y la sangre no heredará el reino de Dios. Ahora hay que nacer de Dios, que es un nacimiento espiritual. Y ahí es donde muestran el Evangelio, que están colgados todavía. Caban más los recuerdos del pasado que el presente con Cristo. ¿Alaba lo que Él vive? ¡Cristo viene! ¡El fin se acerca! Son los días posteros y decisivos. Cuando estábamos predicando campañas en Europa hace muy poco tiempo, hace pero un par de años, predicamos en Francia con los gitanos, y esos gitanos, que en el mundo son más malos que el diablo, se convierten, hermano, y se llenan de fuego, cantan en el espíritu, son fogosos como nadie, y buscan la gente y trabajan en una forma extraordinaria. Yo estaba predicando campañas con ellos y se quedaban atónitos ellos y los pastores de ellos, cuando yo decía: ustedes no saben que ustedes están viviendo en el epicentro del gobierno del anticristo. Ustedes no saben eso, está en la Biblia, en Europa Occidental, donde estaba Roma, ahí es que el anticristo va a tomar estos reinos que están unidos ahora. Ahí hay 14 naciones unidas, 14. Ahí le dice que el anticristo tomará 10 de ellos, 10 reinos, los tomará y formará el séptimo imperio mundial, la resurrección del imperio de Roma. Increíble. Y eso ante nuestros ojos ahí. El año que viene rompen las fronteras y hacen un sistema monetario mundial para el grupo de las naciones que está unida en Europa. Y ahí aparece el anticristo. Y lo tomará, 10 de ellos. Y establecerá un imperio que Estados Unidos será enano al lado de ellos. Pero cuando el anticristo aparezca, Nosotros estamos cantando cántico nuevo al Cordero arriba. Alabro que él vive. Estamos en días decisivos, hermano. Ahora, cuando yo estaba allá en Francia, nació una nena de padres gitanos inconversos y tenía 666 por todo el cuerpo. Nació ahí, en Francia, uno de los países del epicentro del gobierno. Y los médicos trataron de sacarle, bojarla, buscando muchas sustancias químicas que los médicos conocen. No se bojaba con nada. Todo el cuerpo lleno del 666, que es el número del anticristo. El que le va a poner en la frente a todos los evangélicos que se queden, que no puedan resistir la persecución que le va a venir por encima. Se irán al infierno y se irán a la eternidad de la condenación. Y se le va a poner a todos los pecadores que se queden abajo, que le van a servir. Ese es un número de muerte. Según el Señor nos sella con el Espíritu Santo, que es vida, a ellos los van a sellar con un número de muerte. Y ya aparece en esa nena, hija de padres impíos, pecadores. Ahora, según pasó eso con la nena, una pareja, esposo y esposa, pastores judíos convertidos, también tuvieron una experiencia tremenda con su nena. Porque oraban para que le diera una nena, y vieron una nena. Y cuando nació la nena, la presentaron al Señor, los pastores se reunieron con ella y la presentaron al Señor. Y a los 8 meses la nena estaba lindísima, pero no hablaba todavía. Y dijeron, vamos a hacer otra fiesta con los pastores. Vamos a volver a presentar a la nena, pero ahora no para entregársela a él, sino para que le haga un vaso escogido en sus manos. Y la use para echar fuera demonios y sanar enfermos y ganar miles de almas. Tenían buenos propósitos, muy lindos. Se reunieron nuevamente y todos los pastores del territorio con ellos. Y cuando llegó el momento de presentar a la nena, uno de los pastores la tomó y dijo, Señor, te presento a esta nena. Hazle un vaso escogido en tus manos. Úsala para ganar almas. Dale miles de almas. Úsala para echar fuera demonios, para sanar enfermos. Úngela en forma como no haya ungido a nadie jamás. Lucía precioso. Y de pronto la nena abrió la boquita y comenzó a profetizar. Y nunca había hablado. Ahora habló el Espíritu Santo a través de la boca. Y le dijo a los pastores, mis siervos, es que ustedes no saben que estoy a punto de descender a llevarme a mi pueblo. Es que ustedes no saben que todo está cumplido. Es que ustedes no saben que esta niña no tiene tiempo de crecer, sino que se va también cuando suene esa trompeta que va a sonar. ¡Alabado sea Dios! ¡Somalaya! ¡Soba! ¡Poderoso Jesús! ¡Cristo viene! ¡Pronto será tarde! ¡Pronto sonará una trompeta y los que estén preparados volarán! Y los que estén a media se quedarán. Unos serán tomados y otros serán dejados. Aleluya, se van y aleluyitas se quedan. Evangélicos llenos del Espíritu se van y evangélicos apagados se quedan. Evangélicos en fuego se van y evangélicos tibios y mundanos se quedan. Sonríe, si el Señor le ama. Hay que buscar a Dios con toda nuestra alma y con todo nuestro espíritu. Esto no es un juego de religión, esto es un primer amor con Jesucristo. Enamórese de Jesús o no se irá. Enamórese de Jesús o se quedará. Vive enamorado de Cristo. ¿Cuántos están enamorados de Cristo? Levante la mano y dígase, yo estoy enamorado de ti, yo estoy enamorado de ti. Tú eres mi novio, yo estoy enamorado de ti. Te amo más que a mi vida. Mi alma te alaba, Jesús. ¡Ay, Samaya Soba! ¡Poderoso Dios! ¡Ay, la Soba! Amigo que está aquí, a usted lo trajeron a salvarlo en esta noche. No se vaya de aquí sin Cristo por nada, que esta es la noche de Dios para usted. Aprovechese, que mañana podría ser tarde. Mañana podría ser tarde. Arrepentíos y convertidos, y se borrarán vuestros pecados. Vamos a cerrar nuestros ojos, inclinemos nuestras cabezas y cada hermanito. Mi alma te bendice, Jesús. Cada hermanito, cada querido amigo, a quien esta noche tenga su mente en el Señor. Mientras cada vida está en comunión especial con Dios, yo quiero inmediatamente ofrecer una oración para toda vida que ha escuchado la palabra y que en esta noche gloriosa quiera aceptar este Cristo como único y suficiente Salvador. Yo quiero orar por usted, amigo querido, para que Dios le perdone y le salve. y le libre de condenación. Todos los que quieren aceptar este Cristo maravilloso, quiero orar por ustedes bien en breve. Esta oración de fe por su eterna salvación. Fíjense que primero atendemos lo eterno, lo que va a permanecer para siempre. Lo demás viene luego por añadidura también. Por lo tanto, todos los que van a aceptar este Cristo maravilloso, quiero orar por ustedes bien en breve esta oración de fe para que Él les salve, le perdonen esta noche y le libre de condenación. Los que quieren esa oración por salvación eterna para su alma, solamente levanten su mano de ahí de donde están, que yo quiero inmediatamente orar por ti. Dios bendiga las manos que se levantan aquí al frente, manos que se levantan aquí en este ladito, manos que se levantan aquí en todo este territorio y allá en aquella parte, en aquel ladito, arriba, manos que se levantan arriba en la parte que está en lo alto, gloria a Dios, y manos que se levantan acá en aquel lado. Vamos a orar por ustedes bien en breve. Bien en breve, esta oración de fe para que Dios les salve, que esta sea la noche de victoria eterna para usted. Sea glorificado el nombre de Dios. Ahora es el momento glorioso de victoria para usted. Y todos los amigos que van a aceptar a Cristo de todo corazón, vamos a ir pasando hacia aquí, hacia el frente. Ya pasó una jovencita aquí, damos gracias a Dios. Y voy a orar por ustedes, oración por vuestra eterna salvación. Todos los que van a aceptar a Cristo, vamos a ir pasando para acá ligerito. Vamos a formar un grupo aquí. Frente a mi persona, cualquiera del territorio que está frente aquí, se puede arrodillar o se puede quedar de pie, como usted sienta. No tiene que arrodillarse necesariamente, se puede quedar de pie, se queda de pie. Pero lo que queremos es que acepte a Cristo de corazón. Todo el que va a aceptar a Cristo, camine para acá ligerito. Todo el que vino aquí, que no es salvo, es el momento de Dios para usted. No se vaya sin Cristo por nada. Dios bendiga las almas que pasan. Dios bendiga las almas que pasan. Dios bendiga las almas que pasan. Dios bendiga a la joven que pasa, el varón que pasa, la dama que pasa. Dios bendiga las almas que pasan. No importa dónde usted esté, camine para acá. Llegó el momento de Dios para usted. El que está arriba, el que está arriba, descienda por las escaleras. Los que están arriba, desciendan por la escalera, desciendan por la escalera. Ahí llega aquí abajo, el Señor le está llamando, el Señor le está llamando, el Señor está tocando sus puertas, el Señor está tocando sus puertas, está tocando a tus puertas, Jesucristo, está tocando a tus puertas. Dios ama, Dios ama. Es noche de victoria, amigo, amigo, amiga, no se vaya sin Cristo, no se vaya sin Cristo, no se vaya en su pecado, no se vaya perdido, amigo. La paga del pecado es muerte. Pero en esta noche hay un regalo para usted, amigo. Hay un regalo para usted. Vida eterna en Cristo Jesús. Dios bendiga las almas que pasan. Dios bendiga las almas que pasan. Dios bendiga las almas que se acercan. Dios bendiga las almas que pasan. Amén. Yo voy a orar con el grupo que está al frente aceptando a Cristo. Pero cualquiera que está allá afuera que no es salvo, mire, salga corriendo. Y métase en este grupo y dígale, Señor, perdóname. Vale la pena dar una carrera y escapar de eterna perdición. Los que pasaron al frente están en todo este territorio. Oigan con mucho cuidado. En el instante que usted acepta a Cristo así de todo corazón, inmediatamente Él te perdona, eso es instantáneo. Su sangre limpia el más mínimo pecado. Se cumple lo que dice la Biblia. Usted pasa de la muerte a la vida. ¿Cuántos de los que han pasado? Dios bendiga a la joven que pasa y el varón que pasa. ¿Cuántos dan gloria a Dios? ¿Cuántos dan gloria a Dios por esta parejita de joven? ¡Ay, pobre Jesús! ¡Aleluya! ¿Cuántos de los que han pasado aceptan a Jesucristo ahora de todo corazón como único y suficiente Salvador? Levanten la mano alta a los que lo están aceptando. Mantienen la mano levantada que voy a orar con ustedes inmediatamente. Oración de fe por vuestra salvación. Mantienen la mano levantada. Esa mano que usted levanta está agarrando la mano de Jesucristo, único Salvador de usted y de toda la humanidad. Dios bendiga el varón que pasa. ¿Cuántos dan gloria a Dios por este joven que pasa? Dios te bendiga. Ay, pobre Jesucristo. Amén. Los que están al frente, vamos a orar conmigo. Oración de fe por vuestra salvación. Mantienen su mano levantada y repitan conmigo en voz bien alta la oración de fe por vuestra salvación. En voz bien alta, oremos. Amado Dios, acepto a Cristo ahora mismo como mi único Salvador. Te acepto, Jesús, públicamente. No me avergüenzo de ti. Perdona mis pecados. He pecado contra ti, pero me arrepiento. Perdóname, Jesús. Lávame en tu sangre. Cambia mi vida. Entra en mi corazón. Ayúdame que yo permanezca firme en tu camino, firme en la iglesia, que sea bautizado y que sea lleno del Espíritu Santo. Gracias, Jesús. Creo en ti, Jesús. Y soy salvo. Soy salvo ahora. Creo en ti, Jesús. Y tu sangre limpió mis pecados. Amén. Glorias a Dios. Bendecimos al Señor. ¡Ay, Samaria, soba! Aleluya. Aleluya. Precioso Jesús. En ti que hemos creído.
1: Y iba a los médicos, pero que debido a otros problemas de salud, pues seguía de mal en peor y me sentía bien incómoda y con mucho dolor, inflamación, y cuando iba al baño evacuaba sangre y yo decía, bueno, Señor, yo confío en que tú me puedes sanar porque yo no voy a dejar ningún doctor que me opere a mí ni que me toque. Pues cuando recibí la revista Hermano Gigi Ávila, pues lloré y le pedí al Señor que me sanara, pero yo decía, Señor, yo sé que tú puedes levantarme, Señor, ¿verdad? Sanarme de esta enfermedad. Y esa noche la cogí y la puse debajo de mí, orándola, confiando en el Señor, porque yo sé que la revista no tiene poder, porque es el Señor que hace la obra, pero que confié en el Señor. Y no me había dado cuenta hasta después de una semana o dos, y decía, adiós, pero yo me siento mucho mejor, ahora puedo estar más tiempo sentada, ya no me siento igual. Y luego me di cuenta que el Señor me había sanado, y ya hace meses de eso, y le doy la gloria al Señor. Yo no he tenido que ir a ningún médico por esa razón, sino que me siento bien, estoy sana.
0: Ya no fluye sangre ya, ni dolor ni nada. Qué bueno, nos gozamos que esté bien. La revista no sana, lo único que nosotros oramos continuamente, Señor, que el que la toque se sana. Pues Dios hace eso, el que lo hace es el Espíritu Santo, y ahí damos la gloria. Levanta las manos y dale gracias a Dios. Que sea la paz, libre para siempre por tu palabra. Recibe Espíritu Santo y fuego. Fuego, Jesús, fluye en ella. Córmala de tu gloria, en el nombre de Jesús. Fuego. La gloria es para ti, Señor. Gracias, Jesús. Hay poder. Dios te bendiga, hermanita, nos gozamos, que estés bien. ¿Qué tú tenías?
2: Bueno, amados hermanos, yo tenía un dolor en mi cintura. Siempre que yo trabajaba, cuando levantaba algo pesado, al siguiente día me daba un dolor en la cintura que yo no podía ni agacharme. Hay veces que no podía ni amarrarme los zapatos. Entonces, un día en la emisora, yo estaba oyendo una de sus campañas. Entonces, cuando usted hizo la oración por los enfermos, dijo que pusiera la mano sobre la radio y que se tocara en el sitio donde tenía el dolor. Y en ese día, pues yo me sentía con ese dolor. Yo hice puse la fe en Cristo Jesús, que es el que sana y que él obra a través de la radio. Entonces, al instante, ese dolor se me fue. Entonces, usted dijo, pues ahora lo que usted no podía hacer, hágalo en este momento. Entonces, en ese momento yo me agaché y me pude amarrar los zapatos tranquilamente, sin dolor. Y no solo eso, sino que desde ahí nunca más he volvido a sentir ese dolor. Ahora en mi trabajo yo levanto bastante peso y al siguiente día no siento nada. La gloria sea para el Señor.
0: Cuando Dios lo hace bueno. Y lo que Dios hace permanece con los que permanecen en Él.
3: Gloria a Dios.
0: Si se va atrás, no se sabe qué puede pasar. Aleluya. Ante las manos, dale gracias, nos gozamos, Padre.
3: Gracias, Señor.
0: Por tu amor, dice tu hijito, ayuda a este muchacho y bendícelo. Recibe Espíritu Santo y fuego. Recibe el poder de Dios. Fuego Jesús fluye en él. Cólmalo de tu gloria en el nombre de Jesús. Tu nombre en él sea glorificado. ¿Cuál oído tiene sordo, hermanito?
3: El izquierdo.
0: ¿No oyes nada por ahí?
3: No.
0: ¿Qué te dijo el médico de eso?
3: Que estaba quedando sorda.
0: ¿No te dio esperanza de volver a oír por ahí?
3: No.
0: ¿Pero no te dijo qué tenía? ¿Qué defecto?
3: No.
0: ¿Pero que no tenía esperanza de volver a oír?
3: No.
0: ¿Te vas al nuevo al Señor? ¿Tú lo crees?
3: Sí.
0: Pon la mano ahí. Yo voy a hablar la palabra de Dios. Los que están aquí estén oyendo, porque lo que yo le hablo a ellos es igualito para ustedes. Fíjate bien. Cuando yo hable la palabra, por su llaga fuiste y sanado. Levanta las dos manos al cielo. Dice, gracias que por esa palabra me sané. Que te va a abrir el oído y te lo vas a dar nuevo. No hay diablo que lo pueda impedir porque Dios está aquí para eso. ¿Lo cree? Amén. Los que están abajo igual. Cuando yo grite por su llaga fuiste sanado, levanta las manos, me sané por esa palabra. Que Dios le va a tocar su oído y se lo va a dar nuevo. Eso lo crea. Los que están aquí igual, estén muy alerta. Cuando yo grite por su llaga fuiste y sanado, levanta las manos, gracias que me sanaste. En un segundo Dios abre el oído sordo. Eso no es que lo haga aquí abajo a esa velocidad, pero Dios sí. Todo el grupo grande que está aquí, cuando yo grite por su llaga fuiste y sanado, levantan las manos al cielo y dice, por esa palabra me sané. Tenga lo que tenga, esa palabra es medicina, dice la Biblia. La medicina de Dios no es penicilina, la medicina de Dios es su palabra. Y cuando yo grite por su llaga fuiste sanada o sanado, es un aguacero medicina lo que va a caer encima de ustedes. ¿Cuántos lo creen? Pues se sana, porque cree se sana, es una alternativa. Pero levantan esas manos, por esa palabra me sané. Que el Espíritu Santo está detrás de esa palabra para ponerla por obra en ustedes. Vamos a orar, Padre bueno. Mire este grupo de personas que están aquí con oídos sordos. Y esta hermanita que está aquí, que el médico le dice que no hay oportunidad. Pero yo le he dicho que tú le vas a dar ese oído nuevo. Y tenga lo que tenga, sea el tímpano o lo que sea, tú lo creas nuevo y la gloria te la voy a dar a ti. La gloria tú sabes que te la voy a dar a ti. Ahora mismo. ¡Ay, Samaya! ¡Samaja! Para gloria tuya, Padre. En el nombre de Jesucristo. ¡Ay, las hijas! ¡Samaja! En el nombre de Jesús voy a hablar tu palabra. Esa palabra tú dijiste que es medicina. Cuando se mete esa medicina por ese oído queda nueva. Y la gloria es tuya. Ahora mismo, Padre. Alay, Samalaya, Soja, Gemala. Para la Sasahalia, Hiska. Ay, la Soba. Poderoso Jesús. Alay, Salahabajaya. Para gloria tuya, Padre, digo creyendo. Y la gloria es para ti. Que por su llaga fuisteis sanada. Crea tímpano nuevo. Sigue ese tímpano nuevo. Créale todo nuevo en el nombre de Jesús. Diablo de sordera. Fuera. Alias ama. Nombre de Jesús fue hecho. Está sana tu palabra, es verdad. Gracias, Señor. Crea el oído nuevo. Sigue la visión clara. Sigue en el nombre de Jesús. Asalaya Saja. Dele gracias, hermano. ¿Cuál oído es que estaba sordo? Ese. Tápate que estaba bueno. Mira de frente a la cámara. Repite en voz bien alta lo que yo te diga. En voz bien alta.
3: Amén. Amén.
4: Gloria a Dios.
3: Gloria a Dios.
4: Aleluya.
3: Aleluya. Cristo me sanó. Amén. Gloria a Dios.
0: Alábalo que Él vive. La gloria es para ti, Señor. Llora cualquiera, hermano. La gloria es de Dios. Dice la Padre. ¡Ay, Samaya Seba! Para gloria tuya, Padre. Por los méritos de Jesucristo fue hecho. Tú el que está ahí afuera, dígale, a mí me sanaste también. A mí me sanaste también. Hable victoria. A mí me sanaste también. A mí me sanaste también. Háblelo con confianza. A mí me sanaste también. A mí me sanaste también. Háblelo. que no hace excepción de personas. Y el Espíritu de Dios se mueve en medio de ustedes ahí. Todo el que habla victoria lo recibe. Hermanita, ¿cuánto tiempo hacía que estaba sorda?
5: Un año.
0: Un año. El médico dijo que no había esperanza.
5: No.
0: Pero hay un médico más grande que todos los médicos de abajo. Que no solamente te abre el oído, sino que te ama mucho. Que tú tengas un testimonio para contarle a otro lo que ha hecho. Levanta las manos y dale gracias a Dios. Tenla sana, a ver si a la paz. Libre para siempre por tu palabra. La nena no escuchaba por ahí, hermanita.
5: Por el derecho, el oído derecho.
0: No oía nada.
5: No oía nada.
0: ¿Hacía tiempo que estaba así?
5: No sé, porque yo traje. Yo vine con una amiga y la nena es la amiga mía.
0: No sabe si la vio el médico.
5: Esto, el médico le dijo que le dieron cita, que la tenía que operar del oído.
0: Esta noche lo operaron. Claro, el señor le ama. Tapa el oído que estaba bueno.
5: El oído está el derecho.
0: Ese estaba bueno.
5: No, ese es el que le enseñó.
0: Este estaba sordito. Tapa el bueno.
5: Okay.
0: Sí.
5: Repite lo que dice, ¿no?
0: Amén.
6: Amén.
0: Gloria a Dios.
6: Dios.
0: Aleluya.
6: Aleluya.
0: Cristo.
6: Cristo.
0: Mi Señor.
6: Amén.
0: ¿Quién fue? ¡Ay, Samaya Solaba! ¿Quién fue? ¿Quién fue? La gloria es de Dios. Bendecimos al Señor Jesús y a Él damos la gloria. Gracias a Dios. Damos gloria a Dios. Que la fe, fíjense, de esta hermanita que trae esa muchachita acá. Hermanita, ¿la familia de la nena son convertidos?
5: Ninguno, ni el papá ni la mamá son convertidos.
0: Llévala allá y prueba la nena delante de ellos. Y dile que...
5: La mamá está aquí.
0: ¿Cuál es la mamá? Dios le bendiga, hermanita. Venga aquí un minutito. ¿Cuántos dan gloria a Dios? Te bendiga. Es su nena. ¿No oía por ese oído?
5: No.
0: Oye, perfecto. Tápale el oído bueno. Repite. Mamá.
6: Mamá.
0: Papá.
6: Papá.
0: Papi.
6: Papi.
0: Gloria a Dios.
6: Gloria.
0: Amén.
6: Amén.
0: Oye, perfecto. Precioso Jesús. Nos gozamos, hermanita, con la bendición de su nena, criaturita tan linda como esta. Damos gracias a Dios. ¿Está contenta? ¿Usted había aceptado a Cristo?
5: Sí.
0: ¿Cuándo lo aceptó?
5: No, todavía no.
0: Acéptelo ahora. Levante la mano derecha y vamos a orar por usted. Dígale, gracias Jesús.
5: Gracias Jesús.
0: Por mi nena.
5: Por mi nena.
0: Te acepto.
5: Te acepto.
0: Perdona mis pecados.
5: Perdona mis pecados.
0: Gracias Jesús.
5: Gracias Jesús.
0: Lávame en tu sangre.
5: Lávame en tu sangre.
0: Ayúdame.
5: Ayúdame.
0: Que yo sea tuyo.
5: Yo sea tuya.
0: Para siempre.
5: Para siempre.
0: Soy salvo.
5: Soy salvo.
0: Amén.
5: Amén.
0: Gloria a Dios. ¿Cuántos alaban al Señor? ¿Quién fue? ¡Ay, Samaya sola! ¡Ama! Oigan bien, los hermanos. Siento la unción de Dios, hermano, que está sanando ahí afuera. Siento el Espíritu de Dios que está sanando ahí, ahí, tocando los cuerpos. Todo el que cree, levante las manos y diga, a mí me está sanando, a mí. Recíbelo, recíbelo. Siento la unción. ¡Ay, Samaya! ¡Sama! Siento la unción de Dios ahí, ahí. Ahí está el poder de Dios, ahí está sanando. Ahí está sanando, alabalaya, soma, soma. Ahí está tocando los cuerpos, ahí está tocando los cuerpos. Hable el victoria, dígale, a mí me sanaste, a mí me sanaste, a mí me sanaste. Ahí está sanando, ahí está sanando. Dele gracias, dígale, a mí me sanaste, a mí me sanaste. Dele gracias, cree que lo sanó, cree que lo sanó, cree que lo sanó. Sano Jesús, cree que lo sanó, cree que lo sanó. Dele gracias a Dios, dele gracias a Dios. Ay, la soma, la soma. ¿Cuál oído estaba sordo? ¿Cuál oído estaba sordo? ¿No oías nada por ahí? ¿Hacía tiempo? ¿Quién la trajo a ella? Venga acá, hermanita. Ella viene y te ayuda, ¿sabes? ¿Es familia tuya?
7: Es mi hija.
0: Es su nena. Bueno, gloria a Dios. Lo sé, sabe mejor que nadie. ¿Cuánto tiempo se ve tan sordito ese oído?
7: Hace 6 años.
0: ¿La vio algún médico?
7: Sí.
0: ¿Qué le dijo el médico?
7: Que tenía, se perdió el sonido del oído para siempre.
0: Pero el de arriba, Jesucita a los muertos, alá, lo que Dios le ama. Tapa el oído que estaba bueno. El que estaba, tápalo bien. Ese estaba bueno. Sí. Repite lo que yo te diga. Que el Señor te creó el oído nuevo.
8: Amén.
6: Amén.
8: Gloria a Dios.
6: Aleluya.
8: Cristo.
6: No
8: perdí.
6: Amén.
8: ¿Ah?
6: Amén.
8: Amén.
6: Gloria a Dios.
8: Aleluya.
6: Gloria a Dios.
8: ¿Qué?
6: ¿Qué?
8: Gracias, Jesús.
6: Amén.
8: Amén.
0: La nueva, la gloria de Dios. ¿Quién fue?
9: Cristo.
0: ¿Quién fue?
9: Cristo.
0: 6 años que no oía.
7: 6 años.
0: Conforme a su fe y la de la misma nena, pues Dios ha hecho. Damos la gloria a Dios. ¿Estás contenta?
8: Sí.
0: Oyes muy bien.
8: Sí.
0: Gracias a Dios. Cuéntale a tus amiguitos, y a tus maestros lo que Dios hizo contigo. ¿Cuánto tiempo hacía que estaba sordo?
10: Ya hacía tiempo, ¿lo ves? Me habían operado.
0: Bien operado.
10: Sí, y me quedé más sordo, ¿lo ves? Todavía no oía bien.
0: Pero esta noche lo operaron de nuevo.
10: Sí, me operaron de nuevo. Y también estoy operado de este, para que lo sepa.
0: Sí.
10: Y sin embargo, por este oigo.
0: Sí, tápese ese que estaba bueno. Repita lo que yo le diga.
10: Amén. Amén.
4: Gloria a Dios.
10: Gloria a Dios.
4: Aleluya.
10: Aleluya.
4: Cristo.
10: Cristo me sanó. Amén.
0: Gloria a Dios. ¿Quién fue? ¿Quién fue? Esta noche sí le hicieron una operación ahí. Hermosa, de arriba, de parte del Señor.
11: Yo nací con un defecto, a donde un provocamiento para que yo no naciera. Y yo nací con ese defecto en la pierna izquierda. Y mi mamá decidió de mudarse de Puerto Rico para los Estados Unidos. Y a la edad de 13 años, una campaña que ella supo que usted estaba dando en Camden, New Jersey, pues ella me llevó para su campaña. Y la fe suya y la fe de mi madre, pues la pierna que los doctores querían picar, pues hoy en día yo puedo andar con ella porque el Señor me la sanó.
0: La iban a cortar. La iban a cortar.
11: Amén. Usted me dijo, yo me acuerdo, yo tenía 13 años y me acuerdo claramente que usted mismo me sentó en una silla en un altar y me quitó los zapatos especiales con los que yo tenía que usar para el resto de mi vida. Y usted me dijo, quítatelo y anda. La tercera vez que yo andé para atrás, sentí que el hueso cayó en su sitio. Y desde ese día, gracias le doy al Señor, estoy sano.
0: Qué lindo. Precioso. ¿Cuánto levanta las manos, dan gloria a Dios? Tú fuiste, Señor, tú. Tú fuiste, dígale, tú fuiste, tú fuiste. Que el único que lo hace es Él. Bendecimos su nombre. Lo gozamos con testimonio tan hermoso, hermano. ¿Qué te había dicho el médico que tenías en la pierna?
11: Yo nací, cuando mi mamá me trató de evitar, yo nací con la copa que le llaman ellos, ¿verdad? Y yo nací con ese defecto en la pierna y yo andaba corino. El único motivo para poder yo andar era que ellos me cortaran la pierna de la rodilla para abajo para ponerme una postiza, porque el hueso no quería coger vuelta. Entonces, 10 meses estuve en el hospital, me hicieron 3 operaciones y nada de eso me hizo efecto. Hasta el día que yo fui a la campaña de usted y recibí la sanidad del Señor.
0: Qué bueno, la gloria a Dios. ¿Qué tenías?
7: Yo tenía un tumor en el coccis.
0: Es el último huesito de la columna.
7: Sí, que me lo habían operado ya 2 veces, que por más que me operaban, más me crecía. Y en esta semana el diablo me estaba dando bien duro y la operación, con tanta presión y tensión que tenía, pues la operación se me había abierto otra vez. Y en esta noche yo vine a recibir sanidad del Señor y el Señor me sanó.
0: ¿Qué sentiste cuando oramos?
7: Yo lo que sentía,
0: cuando comenzamos a orar, ¿qué sentiste?
7: Yo sentí que el doctor de los doctores me había pasado la mano y me cerró la operación.
0: ¿Cómo sentías primero esa región?
7: Yo no me podía sentar.
0: ¿No podía sentarte?
7: No.
0: Pruebe y siéntate ahora. Siéntate aquí en esta que está durita. ¿No te molesta nada? ¿No te molesta nada? Párate. Ahora, dobla y tócate los zapatos ahora. Dobla la cintura. Sí. Bueno, está nueva. ¿Quién fue?
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1: ¿Sabes quién te hizo?
2: Sí, Dios.
1: ¿De verdad?
2: Sí, Dios hizo todo el mundo.
1: Creen sin dudar. ¿Y qué más hace Dios?
2: Él puede hacer cualquier cosa.
1: ¿Y qué otras cosas a Dios le gusta hacer?
2: Le gusta cuidarme a mí.
3: Dice la Biblia, mi Dios proveerá todas tus necesidades de acuerdo con sus riquezas en gloria.
2: ¿Y le gusta cuidarte a ti?
1: Sí.
2: Papi, ¿por qué estás tan triste?
1: Porque tu fe es tan fuerte y a veces la mía parece tan débil.
3: Si tienes una situación difícil ahora, tal vez no te alcanza el dinero y no sabes cómo vas a pagar, sigue en la fe. Dios está contigo y se puede confiar en Él para proveer todas tus necesidades y llevarte por cualquier situación.
2: Papi, te amo.
1: Yo te amo a ti también, mi amor.

0: levantamos nuestro rostro a ti, Señor, esta noche. Y con confianza nos...
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4: Quiero comenzar una serie de enseñanzas breve, unas cuantas semanas, y quiero que estemos hablando acerca de la paz mental. Paz mental. Alguien conmigo, paz mental. Ahora, una de las necesidades más grandes en el mundo es paz. Sí, incluso mucha gente dice, lo único que quiero es paz, paz mental. ¿Por qué? Porque paz mental define o determina mucho en nuestra vida. La falta de paz mental crea mucho caos. La paz mental crea mucho orden y prosperidad y éxito y avance. Pero la falta de paz mental crea caos y destrucción en nuestras vidas. Es más, el enemigo, si quiere robarte la vida, empieza por robarte tu paz mental. Donde más te ataca el enemigo es en tu mente. A veces estamos reprendiendo demonios en todas partes y se vale reprender, se vale creer que Dios nos guarda de espíritus, pero donde el enemigo más te ataca es en tu mente. Como están tus pensamientos, así van a estar tus emociones, y como están tus emociones, así vas a tomar decisiones. Volte con alguien, dígale: buenas decisiones requieren paz mental, paz mental. Incluso muchas adicciones se dan por falta de paz mental. Muchas relaciones y matrimonios se rompen por falta de paz mental. Hay empresarios que nunca llegan a su nivel de potencial en su carrera porque no pueden tener paz mental. Y la falta de paz mental se manifiesta en diferentes áreas para diferentes personas. Algunos tienen estrés sobre su imagen, algunos tienen estrés sobre el dinero, algunos no tienen paz mental sobre su familia, sobre un montón de cosas. Algunos no tienen paz mental sobre cosas en el mundo y la guerra y Cristo viene pronto, y algunos no tienen paz. Hay diferentes áreas, ¿okay? Pero la paz mental te ayuda a tomar buenas decisiones y a vivir la vida que Dios quiere para ti. Dios quiere paz mental para ti. Por cierto, en el otoño, es usualmente la temporada, no sé si sepan, pero septiembre, octubre, noviembre, incluso a veces hasta diciembre, es donde más hay un bajón de emociones en muchas personas, ¿verdad? Algunos lo experimentan, algunos no, pero muchos en estas temporadas tienen emociones muy complicadas, se les baja su ánimo, sus emociones, y algunos dejan de ser cristianos en septiembre, se vuelven a ser cristianos en enero, ¿verdad? Es como que, o en Navidad, ¿no? Pero ustedes no, pero quiero animarles, vamos a aprender hoy sobre la paz mental. El enemigo te ataca aún en buenos momentos. Hace unos días estábamos con Kelly, les comenté, estábamos tomando unos días de descanso de nuestro 25 aniversario. Pero aún en un buen momento, en una buena temporada, wow, 25 años, estamos juntos y estamos solos. Aún ahí el enemigo puede atacar tus pensamientos. De pronto me sentía desanimado, me sentía como no sé, frustrado con algunas cosas. Y es increíble que el diablo puede enfocarse en la mosca en la sopa, ¿verdad? Es como que todo está increíble, pero hay una mosca en la sopa y allí, o de la nada empieza a atacar tus pensamientos. Y me acordé de la canción que mi papá cantaba muy seguido en casa, y es... quizá alguien la recuerda, quizá no, porque era muy, muy como muy de mi casa y quizá no la conocen, pero va así: tú guardas.

0: Espera. Ok, ya déjelo ahí. Y me acuerdo de esa canción. Incluso viene de Isaías capítulo 26, verso 3. Dice, tú guardarás en completa paz. ¿En cuánta paz? Completa paz. Dios, fíjate, la paz nos guarda, guarda tu vida. Te guarda de cosas equivocadas, de decisiones malas, te guarda de ataques del diablo. Tú guardas en completa paz. ¿A quién? A aquel cuyo pensamiento en ti persevera, porque en ti ha confiado. La paz mental no solo es un regalo de Dios, nos apropiamos de ese regalo cuando aprendemos a pensar bien. Lo digo otra vez. La paz de Dios es un regalo para aquellos que aprenden a dominar sus pensamientos. Guardas en completa paz aquel cuyo ¿qué? Pensamiento en ti persevera porque en ti ha confiado. Y vamos a aprender de eso. ¿Okay? El apóstol Pablo nos lo explica más en Filipenses capítulo 4. ¿Okay? Vamos a ver este pasaje, vamos a ver cuatro principios aquí. Filipenses 4, verso 4. ¿Están bien? ¿Esto les ayuda? Sí, ok. Número, dice, alégrense siempre en el Señor. Y dice, insisto, alégrense. Volté con alguien, por favor, dígale, insisto. ¿Verdad? Insisto, alégrate. Luego dice, verso 5, que su amabilidad sea evidente a todos. El Señor está cerca. Entonces, Cristo viene pronto. ¿Qué hay que hacer si Cristo viene pronto? Averiguar quién es la bestia. Tengo que dar una enseñanza sobre los últimos tiempos porque hay demasiada confusión. Pero, ¿qué hacer? ¿Cómo vive el cristiano mientras más se acerca el día en que Jesús regresa? Alegre y amable. Alégrense, tengan emociones alegres y sean amables. Por cierto, una persona alegre es una persona amable. Cuando te topes con alguien que no es amable, escucha, es infeliz. Tenle paciencia, es una persona miserable. Dale, comprende, pobrecito, es miserable. Por eso no es amable. ¿Okay? ¿Tiene sentido esto o no? ¿Sí? ¿Sí? Entonces, la alegría, estén alegres, sean amables. Fíjate, como están mis emociones, quiero que lo veas, el patrón que está aquí. Como están mis emociones, de acuerdo a mis emociones, así van a ser mis acciones. Mis emociones, mi paz mental, ¿sí? La paz o no que tengo aquí, eso va a determinar cómo me voy a comportar. ¿Quieres ser un mejor esposo? No escucho ninguna razón. ¿Una mejor esposa? ¿Quieres ser un mejor estudiante, mejor profesionista, mejor trabajador, mejor cristiano, mejor hombre, mejor mujer, lo que sea? ¿Quieres mejor? Ok, tienes que arreglar tus emociones. Porque como están tus emociones, así van a estar tus acciones. Alguien diga mis acciones van hacia donde van mis emociones. Si quiero cambiar mis acciones, tengo que cambiar mis emociones. Alégrense, sean amables, emociones y acciones. Y luego Pablo nos explica cómo esto. ¿Okay? Dice verso 6, no se preocupen por nada, más bien en toda ocasión, con oración y ruego, presenten sus peticiones a Dios y ¿qué? Y denle gracias. Verso 7, y la paz de Dios que sobrepasa todo entendimiento, toda lógica. Deberías de estar preocupado, pero estás en paz. Deberías de estar deshecho, pero estás en paz. Deberías de estar en pánico, pero estás en paz. Deberías de estar como todo mundo, frustrado y ansioso del futuro, pero estás en paz. Sobrepasa todo entendimiento, dice, la paz que sobrepasa todo entendimiento cuidará sus corazones y sus pensamientos en Cristo Jesús. La paz, de nuevo, cuida el corazón, cuida la mente. Verso 8. Por último, hermanos, consideren bien. Otra traducción dice, piensen en, enfóquense en, concéntrense en todo lo verdadero, todo lo respetable, todo lo justo, todo lo puro, todo lo amable, todo lo digno de admiración. En fin, todo lo que sea excelente o merezca elogio. Piensen en eso. Verso 9, pongan en práctica. Parece que no tiene que ver, pero ¿cómo se tiene que ver? Pongan en práctica lo que de mí han aprendido, recibido y oído, y además de lo que han visto en mí, y el Dios de paz, ¿el Dios de qué? De paz, otra vez la palabra paz, estará con ustedes. Quizá la enseñanza del apóstol Pablo. Isaías dice, persevera en tu pensamiento, tendrás paz. Pablo nos da cuatro principios para tener paz mental. Buenas emociones llevan a buenas acciones, paz mental. Como cuatro cosas. Número uno, ¿están listos o no? ¿Sí? Número uno, tu condición mental y emocional es tu responsabilidad. Eso lo puedes anotar y lo puedes compartir. Es tu responsabilidad. Quiero que voltee con su vecino y dígale, es mi responsabilidad cómo me siento y cómo pienso. ¿Por qué le digo esto? Porque vivimos en una época en donde todo el mundo le quiere echar la culpa a alguien más de cómo se siente. Es tu culpa que estoy enojado. Es tu culpa. Sí. Le llamo la culpa a los papás. Es que si mis papás me hubieran criado de otra manera, yo no sería así. Es que si no hubiera vivido esa experiencia, yo no estaría así. Y culpamos a otras cosas o experiencias de cómo están nuestras emociones y nuestros pensamientos. Pero si tú vas a tener paz mental, lo primero que tienes que decidir y saber es que tú eres responsable de tus emociones y pensamientos. ¿Okay? Tú administras tus emociones y pensamientos. Cuando tú entiendes esto, ya no importa si alguien en la calle te gritó, te levantó la mano, te dijo cosas, tú controlas tus emociones. Te dice, hijo de quién sabe qué, Dios te bendiga. Porque yo soy responsable. ¿Sí? No, es que me alteré, me puso mal. No, no te puso mal. Tú decidiste ponerte mal. ¿Sí? Tú decidiste ponerte mal. Es que me ofendió. No, tú decidiste ofenderte. Es mi decisión, mis emociones y pensamientos. Para los matrimonios, esto es muy importante. ¿Sí? Tu esposo, tu esposa va a hacer cosas que van a afectar tus emociones y pensamientos. Pero si vas a perseverar en ese matrimonio, tienes que aprender a controlar tus emociones, aun cuando la otra persona no está comportándose bien hacia ti. Yo soy responsable. ¿Sí? He enseñado esto en el pasado de otra manera, pero yo digo esto, no soy culpable, pero soy responsable. Lo explico así. Por ejemplo, yo, Andrés, no soy culpable de tener el gen de calvicie. Mi papá es calvo, el papá de mi mamá es calvo, de los dos lados, ten calvicie. ¿Verdad? Entonces, por más que lo he reprendido, no se va. Está ahí, ¿sabes? Entonces, no soy culpable. Pero sí soy, escuche, sí soy responsable de cómo llevo mi vida con calvicie. ¿Voy a estar amargado por estar calvo? ¿Voy a dejarme el pelo largo hasta el hombro y me lo voy a peinar así como para acá? Entonces, se vale. ¿Cómo voy a ser responsable de eso? ¿Sí? ¿Voy a permitir que la calvicie defina cómo me siento acerca de mi imagen? ¿Sí? Yo no soy culpable, pero soy, ¿qué? Responsable. Entonces, quizá no soy culpable de lo que otra gente me ha hecho, me ha dicho, me ha pasado. Cuando tú entiendes esto, dejas de culpar un trauma en el pasado. Dejas de culpar una experiencia, dejas de culpar a otra persona. Aún dejas de culparte a ti mismo. Porque algunos han hecho cosas en el pasado y no pueden superarlo. Tú eres responsable. Toma control de tus emociones. Un niño es niño en parte porque no sabe controlar sus emociones. Un niño solo reacciona. Gente inmadura reacciona. Le pasa. ¿Qué pasó? Es que alguien lo lastimó. Reacciona. Pero un adulto es adulto porque sabe controlar sus emociones. Voltea con su vecino y dígale, creo que eres adulto. Ok. Creo que eres adulto. Y una de las señales es que sabes controlar. Eres responsable. Okay. Eso es mi principio. Es el fundamento para eso. Okay. Luego nos da tres cosas. Ok. Segundo principio, que la oración y la gratitud son el antídoto a la preocupación. Entonces, alégrense, es tu responsabilidad, número uno. ¿Sí? Número dos, dice, no se preocupen de nada, sino más bien oren en toda ocasión y ruego y denle gracias a Dios por todo. Entonces, ¿quieres paz mental? Primero entiende, soy responsable. Segundo, ¿cuál es el antídoto a la preocupación? La oración y la gratitud. La oración y la gratitud. El día de hoy, después de la primera reunión, se me acercó un joven que hace un par de años estaba viviendo en Tulum y tuvo una experiencia, una noche o algo, con unos amigos en donde un chamán, está muy de moda ahorita, te da como cierto, no sé si es droga o ácido, ayahuasca, no sé ni cómo le llaman a esa onda, y es como que tipo un viaje, como de visiones o algo así, ¿sí? Y él dice que desde esa noche, solo fue una vez, desde esa noche, ha tenido un sentimiento, ¿sí?, pensamientos de que algo lo está controlando, algo le está hablando, lo está controlando, y muchas cosas le están ocurriendo, ¿okay? Entonces, hablamos de diferentes cosas y le expliqué cómo el endemoniado gadareno, aunque tenía 2,000 demonios, se calcula, porque entró a 2,000 cerdos, se mueve, más o menos 2,000, ¿sí?, él con todo y 2,000 demonios pudo rendirse a Jesús. Los demonios no podían controlar su voluntad, eso es impresionante. Pueden influir hasta donde tú les des permiso. Pero al final de cuentas, Dios le dio al hombre libre albedrío. Fíjese, podemos decidir en contra de Dios, pero también podemos decidir a favor de Dios y en contra del diablo. Qué impresionante es la fuerza de voluntad que Dios nos dio a las personas. Este hombre se arrodilla con Dios, con Jesús, y Jesús lo hace libre en un instante de sus demonios. Y le expliqué a este joven que el diablo solo le domina en cuanto a él le da permiso. Solo eso. Pero en cuanto él le rinde el liderazgo a Cristo, a Jesucristo, el diablo no tiene ya autoridad sobre su vida. Entonces lo guié en una oración en donde reconoce a Jesús como rey y rechaza toda otra autoridad espiritual, todo demonio, y renuncia a esa autoridad, ¿sí? Se arrepiente, reconoce a Jesús. Entonces, oramos un momento, sintió libre. Le dije, pero ahora, escucha, ahora tienes que meter a tu corazón y a tu mente la palabra de Dios. Le digo, ¿tienes un plan de lectura en tu Biblia? Y me dice, no. Le digo, ok, vas a bajar esta aplicación, YouVersion, se llama la Biblia, okay, YouVersion. Y ahí tenemos planes de lectura. Yo digo, pastor, ya nos ha dicho, ya sé, se los he dicho, pero no lo hacen. Entonces se los digo otra vez, ok. Baja la aplicación, baja el plan de lectura. Le dije, todos los días vas a hacer oración y vas a leer la palabra de Dios. Porque el poder del diablo se rompe en un momento, pero el proceso de libertad dura un tiempo. Y tienes que mantenerte en oración para cambiar tus pensamientos. Le voy a confesar algo que yo hacía mal cuando me tomaba un tiempo de descanso o vacaciones, ¿okay? Entonces, casi todos los agostos, durante ya veintitantos años, tomamos un tiempo de descanso. Hace unos días mi esposa y yo estábamos fuera. Le confieso que hace varios años, ¿quieres saber un pecado que hacía? Chismosos. No, pero algo que hacía en mis vacaciones es que yo decía, estoy de vacaciones, no voy a orar ni leer mi Biblia. Pues es mi trabajo, a eso me dedico, a pastor, quiero descansar de la Biblia, de orar. ¿Y sabe qué pasaba? Que yo regresaba después de ocasión más cansado. Regresaba desanimado, otra vez a predicar, la iglesia, desanimado. Yo entendí que aún de vacaciones, si no descansa mi espíritu, no descansé. Porque el único descanso para el espíritu no es dejar de trabajar, es estar en la presencia de Dios. Entonces, tengo varios años que, aun cuando estoy de... aun cuando estoy de día de descanso, lo que hago es todos los días, lo primero que Kelly y yo hacemos, aun estos días, lo primero que hacemos es abrimos nuestra Biblia, cada quien con su café en su rincón de la habitación, leemos la Biblia, yo me salgo a caminar, a orar la oración del Padre Nuestro en mis vacaciones. ¿Por qué? Porque ese es el descanso para mi alma. ¿Me estás siguiendo acá, iglesia? Si tú quieres ser libre de los ataques del enemigo, de la preocupación, llámese un espíritu que está mintiéndote, o un pensamiento obsesivo, o una distracción en tu mente, o preocupación o ansiedad, quieres ser libre de eso, necesitas aprender a orar y leer la Biblia todos los días. Pastor, es que no tengo tiempo para orar. Entonces no tienes tiempo para lograr tu potencial. Escucha, porque si no oro, no tengo paz mental. Y si no tengo paz mental, no puedo decidir bien. Y si no puedo decidir bien, no voy a llegar a todo lo que Dios me ha prometido que voy a llegar. Por lo tanto, si voy a llegar a donde Dios me ha prometido, comienza con mi vida de oración. Yo quiero retarte. arregla tu agenda, reorganiza tu horario, toma unos minutos enfocados. Yo hace años yo oraba en las tardes o en las noches, ahora estoy orando en la mañana, cuando sea, pero toma unos momentos y este va a ser mi tiempo con Dios. Llueve, truene, relampaguee, ora, léela, empieza con poco tiempo, puedes ir aumentando. No te condenes ni compares con otro que lee u ora más que tú. Solo haz lo que tú puedas, métete con Dios, ora, y la preocupación se va a ir, el estrés se va a empezar a ir, vas a empezar a descansar. Dios va a guardar en perfecta paz tu mente. Tercer principio. No puedo evitar pensamientos negativos, pero puedo concentrarme en pensamientos correctos. A ver, dígalo conmigo, por favor. No puedo evitar pensamientos negativos, pero puedo concentrarme en los pensamientos correctos. ¿Por qué digo esto? Fíjense, quiero que pongan otra vez el versículo 8. Si lo pueden poner, Filipenses 4, 8. Dice, por último, hermanos, consideren bien, enfóquense en, concéntrense en lo verdadero, respetable, justo, puro, amable, digno de admiración, en fin, todo lo que es excelente o merezco. Okay. Ahora, Isaías 26.3, lo vamos a leer otra vez, Isaías 26.3. Tú guardarás en perfecta paz a todos los que confían en ti. Luego, ¿cómo lo explica aquí? A los que, ¿qué? Concentran en ti sus pensamientos. Okay. ¿A cuánto les cuesta trabajo concentrarse? Algunos, okay, no, a mí me cuesta trabajo. Empiezo a preparar la prédica. Y ahí, mira, hay que jugar ajedrez. Tengo la aplicación de ajedrez en el teléfono, ¿no? Oye, ay, tengo que ir a regar la planta. Es como que divagamos, ¿cierto? ¿Le pasa eso o no? ¿Okay? Sí. Entonces, yo entendí esto. Así funciona la vida en general. Sí. No puedo evitar que un pensamiento de distracción venga a mi vida. Pero sí puedo decidir en qué me voy a concentrar una y otra vez. Entonces, el trabajo de concentración es que si divague unos momentos, ¿qué hago? ¿Qué hago cuando divago? ¿Qué hago? Regreso. ¿Cierto o no? Entonces, tú eres un hijo de Dios creado para pensar bien, vivir bien, hablar bien, pero tienes momentos que divagas. ¿De dónde salió eso? ¿De dónde llegó eso? A lo mejor la próxima semana hablo un poquito más de eso. Porque a veces de la nada te llegan pensamientos y pensamientos feos. A ver, voy a exagerar. ¿Alguna vez ha pensado en matar a alguien? No me levante la mano. Okay. ¿De dónde salió eso? ¿Cómo pasó eso, verdad? ¿Cómo sucedió eso? Pensamientos como rarísimos. O de hacer algo que nunca harías, pero tú dices, ¿por qué pensé? Yo pensé eso. ¿Qué es lo que me pasaba a mí hace tiempo? A mí el diablo me atacaba y es como que yo sentía, como pensé eso, es porque así soy. Yo pensaba que yo era los malos pensamientos que de pronto me llegaban. Mi mamá me decía, Andrés, no puedes evitar que un pájaro vuele alrededor de un árbol, pero puedes evitar que haga un nido allí. O sea, no puedes evitar que un mal pensamiento rondee tu vida, pero sí puedes evitar que se establezca en tu vida. Entonces yo entendí, no soy el mal pensamiento que de pronto me llega, soy lo que decido concentrarme una y otra vez. Entonces, no te condenes. Si de pronto te viene un pensamiento, voy a mandar todo a volar y voy a dejar a... Soy una mala persona. ¡No! Te llegó una distracción. Deséchala, tírala a la basura. No soy esa distracción. Yo soy un hijo de Dios. Soy un hombre fiel. Dios es bueno. Aprende a concentrarte en lo bueno. Y quiero animarte a esto. Escucha y ve cosas que te ayudan a concentrarte en lo bueno. ¿Por qué pasa? Escuchamos a veces, no lo digo, bueno, nadie aquí, alguien más. De pronto escuchan una música. Yo no condeno a nadie. Tú escucha lo que tú quieras. Pero escuchan una música y digo, híjole, pero pastor, no es pecado, sí es pecado. No sé, pero no te está ayudando. Porque llevas 3 horas cantando, quién sabe qué cosas, memorizándote una letra que va totalmente en contra de tu fe, de tu fidelidad a tu esposa, a tu esposo, a tu familia, totalmente en contra de los principios que tienes, pero te la sabes de memoria, la bailas a todo dar, y no sé por qué estoy tan desanimado, no sé por qué quiero dejar a mi esposa, yo sí sé. Hola, porque estoy concentrándome en cosas que no son dignas de admiración. Sí. Entonces lo que ves en la tele, no sé por qué estoy ansioso, pues ¿qué estás viendo en la tele? Puras noticias de política y del fin del mundo. Pues claro. Sí. Lea un buen libro, ponga música de alabanza, o no tiene que ser alabanza, pero algo bonito que se concentre, vea arte que le anime, que le ayude, pero concéntrate, la palabra de Dios, lee todos los días, mételo bueno, mételo justo, mételo puro, mételo admirable a tu vida, eso va a dar un fruto de paz en tus pensamientos. Y por último, primer principio, yo soy responsable. Digo, yo soy responsable. Okay. Segundo, ¿qué dijimos? Que la oración es el antídoto a la preocupación. Tres, no puedo evitar malos, pero sí puedo decidir concentrarme. ¿Sí? Y número cuatro, escuche, lo que practico transforma lo que siento. Ahora, eso que al inicio te dije, que lo que sientes se repercute en tus acciones, pero también lo que hago influye en mis sentimientos. ¿Por qué digo esto? Fíjate lo que es el verso 9, el último verso. Dice, pongan en mí, en práctica, lo que de mí, diga conmigo práctica, lo que de mí han aprendido, recibido y oído, además de lo que han visto en mí. ¿Y el Dios de qué? De paz estará con ustedes. ¿Sabe por qué? Y de nuevo, si no lo quieres hacer, no lo hagas. Pero ¿sabe por qué yo empecé en la adoración a levantar mis manos? Yo no quería. Cuando yo regresé a Cristo, a los 18 años, yo como que estaba todo así medio rebelde con la iglesia todavía y todo. Pero yo veía que mi mamá, mi papá, yo decía, pues, y el hecho de levantar las manos empezó a ayudarme en mis emociones cuando adoraba a Dios. Es como que me ayudó a entregarme. Entonces no levanto mis manos porque lo siento. Las levanto porque me estoy rindiendo a aquel quien es digno. Y al hacer lo correcto, eso me da emociones correctas hacia Jesús. No sé si me explico con eso, ¿sí? Por ejemplo, ¿cuántos de ustedes siempre tienen ganas de venir a la iglesia? Ah, bueno, ore por todos los demás, porque estamos fritos. ¿Okay? Sí, sí. Yo no siempre tengo ganas de venir a la iglesia, pero vengo a la iglesia porque la Biblia nos enseña en Hebreos 10, 24 y 25, no dejen de congregarse, sino más bien anímense unos a otros, mucho más que el día del regreso de Cristo se acerca. Lo correcto es congregarse y adorar juntos. Y cuando no quiero, pero hago, practico, aún lo que no siento, eso cambia cómo me siento. Un teólogo, Eugene Peterson, dice que uno de los grandes males de nuestra generación, de los grandes males, es que decimos así, no lo hago si no lo siento. Porque si no lo siento, soy hipócrita. ¿Sí? No levanto nada porque no lo siento. Yo no le digo te amo a mi esposa porque no lo siento. Cuando lo sienta, se lo voy a decir. ¿Sí? Y él dice, eso está totalmente mal. Porque el cristiano ha aprendido que si hago lo correcto, empezaré a tener emociones correctas. Por ejemplo, mi esposa y yo todos los días nos saludamos de beso varias veces en el día. Yo no siempre tengo ganas de darle un beso. Ya sé, critíqueme, dígame pecado, lo que usted quiera, pero no siempre tengo ganas. ¿Sí? El día en el avión que le separaba al baño y regresaba y me daba un beso. Yo, ¿otro? Fue como 5 veces al baño nomás para darme un beso cada vez que regresaba, ¿verdad? Que pasaba por el asiento. ¿Sí? Pero dar besos, dar abrazos, aun cuando lo sientas, Cambia tus emociones también. Mi esposa y yo nos decimos te amo todos los días, lo sintamos o no. Buenos días, te amo. Te amo. Ya me domesticó, o ya lo hago bien el día de hoy, ¿verdad? Pero antes como que raro para mí. Pero déjame decirte algo. Jesús es digno no solo que le digas que le amas, es digno de tu deleite, tus emociones. No esperes las emociones correctas para decirle te amo. Más bien dile te amo hasta que tus emociones se alineen con la dignidad de Dios y el deleite que Dios debe tener en tu vida. ¡Amén! Póngase de pie. Algunos dicen, pastor, yo no soy generoso porque no lo siento, no me nace. ¿Qué tal si más bien decides ser generoso hasta que tus emociones cambien de tacaño a generoso? O sea, sé generoso mientras te sientes tacaño hasta que tus emociones sean las emociones de un generoso. ¿Por qué? Porque Dios quiere que seas como Él es, generoso. No escuché ni un amén ahí, pero... ¿Por qué no adorar aun cuando no lo sientes hasta que adores sintiéndolo? ¿Por qué no ser fiel a tu esposa aun cuando no lo sientes hasta que seas fiel a ella sintiéndolo? ¿Por qué no abrazas a tus papás aunque no sientas abrazarlos hasta que los abraces sintiendo que los amas con todo? O sea, ¿tiene sentido esto, no, iglesia? ¿Sí? Vamos a orar, cierra tus ojos. Si quieres abrir tus manos al cielo en postura de oración, puedes hacerlo. Di conmigo: Señor Jesús, envía tu Espíritu Santo, llena mi corazón con tu Espíritu Santo. Ven, Espíritu Santo. Queremos paz mental, Señor. Enséñanos a tomar responsabilidad de nuestros pensamientos. Enséñanos a concentrarnos en lo correcto, a cerrar la influencia de pensamiento.
1: ¿Qué es esto? No lo puedo entender. El dolor irrumpió y se llevó todo. Se llevó el canto de la primavera y la danza de la llama. Se llevó la calidez del mediodía y el silencio del amanecer. El suelo se derrama por debajo de mí, las cuerdas se desenrollan, los árboles pierden sus hojas, se ha roto el cielo. Mi aliento es como una pluma quebrantada, la belleza se ha acabado. No queda nada para mí, me he vuelto transparente. Estoy en un lugar donde las sombras se derrumban. Estoy dando vueltas, estoy por rendirme. Este mundo es frívolo, el sentido se esfumó. Por suelo hay un océano, me estoy hundiendo en él. ¿Dónde te encuentras? ¿Dónde están tus caricias? ¿Dónde está la razón, la respuesta, el final? Persigo tu sombra, atrapado en preguntas, estoy llamando y me pregunto por qué. Aun cuando giro, tú giras. Si me estiro, te estiras tú, y entre la llama abrasadora me estás esperando. Cubres mis lágrimas con besos, acurrucas mi dolor, me tocas en el silencio, me resguardas en el calor. Y cuando la furia crece para arrojarme en la derrota, formo mi lecho del polvo y tú duermes junto a mí.

Aunque afligido yo y necesitado, Jehová pensará en mí. Mi ayuda y mi libertador eres tú, Dios mío, no te tardes. Salmos 40:17. 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

Recuerda esta promesa de poder. Jehová será refugio del pobre, refugio para el tiempo de angustia. En ti confiarán los que conocen tu nombre, por cuanto tú, oh Jehová, no desamparaste a los que te buscaron. Salmos capítulo 9, versos del 9 al 11.

Pacientemente esperé a Jehová y se inclinó a mí y oyó mi clamor y me hizo sacar del pozo de la desesperación, del lodo cenagoso. Puso mis pies sobre peña y enderezó mis pasos. Puso luego en mi boca cántico nuevo, alabanza a nuestro Dios. Verán esto muchos y temerán y confiarán en Jehová. Salmos 40.

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Vengo como muchos de ustedes de un hogar deshecho en la niñez, pero bendito sea Dios que encontré a Dios.

0: Alza esas manos donde tú estés y entrégale a Dios toda ansiedad, toda carga, todo vacío que algún ser humano haya dejado. Entrégale a Dios, ¿por qué no tus éxitos que te han dejado vacío? Y dale a Dios oportunidad en esta noche en tu corazón. Invita a Dios a que sea todo en tu vida este día.
1: Aunque afligido yo y necesitado, Jehová pensará en mí. Mi ayuda y mi libertador eres tú, Dios mío, no te tardes. Salmos 40:17. 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
1: Recuerda esta promesa de poder. Jehová será refugio del pobre, refugio para el tiempo de angustia. En ti confiarán los que conocen tu nombre, por cuanto tú, oh Jehová, no desamparaste a los que te buscaron. Salmos capítulo 9, versos del 9 al 11. 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
1: La manera en que una mujer podría sentirse aludida con las frases que en esta historia se daban. En ella, una mujer de Brasil defendía a las ballenas, haciéndolas notar como seres hermosos y muy capaces. Asimismo, se describía a las sirenas como seres irreales y solitarias y que atraían a los hombres con sus bellas voces, pero que si estuvieran entre nosotros tendrían muchas crisis existenciales. La moraleja de la historia era hacer conciencia de la presión estética que vivimos muchas mujeres. ¿Te sientes como una mujer que camina por la vida aferrada a un estándar físico? ¿O eres una mujer que vive plenamente y que disfruta su vida a pesar de que no sea una sirena? Espero que tu respuesta sea la que más llene tu corazón y pueda hacerte crecer como mujer y profesional en esta sociedad.

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0: Fue en esa noche de paz, cuando las estrellas se voltearon para contemplar la tierra en asombro. Cuando los cielos se acercaron, maravillados de un humilde pesebre. Cuando una madre jovencita adoraba, mientras sus lágrimas cubrían el bebé en sus brazos. Y el canto de la tierra subió en Belén, tierno como el latido de su corazón. Y todo duerme en derredor. ¿Acaso este es el mismo Dios de Abraham, el conquistador de Israel? Este bebé, esta vida tan frágil. ¿Es este niño cuyo nombre consume los cielos con fuego? ¿Cuya voz clamó causando el estruendo del mar? ¿El que forjó las montañas como guardianes del firmamento? ¿Cuya mano encendió la sequía en el desierto y la oleada en guerra de las huestes elementales? ¿Quién sopló el aliento de vida al polvo y quebró el yugo del opresor, dispersando las cadenas de su pueblo como la arena y los dirigió por la tierra con su columna de fuego? ¿Es este el niño cuya presencia reventó con trueno sobre Sinaí? ¿Quién rodeó a Job con el estruendo de viento? ¿El que se puso de pie en el fuego arrasador? ¿Quién ordenó juicio contra los tiranos y cuya palabra ardió los labios de los profetas, quemando las páginas de la historia con la furia de su fuerza? ¿Será este el mismo Dios que escogió llegar como el rey vulnerable, estableciendo su trono en pesebre y paja, provocando lágrimas entre los pastores, recibiendo regalos de los peregrinos, su fama desconocida en este mundo? Él es Jesús, el que brama por los cielos y aún así susurra nuestros corazones, el que reina en victoria, pero se inclina a servir al quebrantado. Él es Dios en la furia, Dios en el silencio. Sostiene el equilibrio de este misterio en sus manos. Conserva nuestras preguntas hasta que no sean necesarias. Hasta que lo único que vemos es Él.
1: Pacientemente esperé a Jehová y se inclinó a mí y oyó mi clamor y me hizo sacar del pozo de la desesperación, del lodo cenagoso. Puso mis pies sobre peña y enderezó mis pasos. Puso luego en mi boca cántico nuevo, alabanza a nuestro Dios. Verán esto muchos y temerán y confiarán en Jehová. Salmos 40.

0: hazlo fuerte. Jesús, eres fuerte, eres victorioso.
1: Joven fui y he envejecido, y no he visto justo desamparado, ni su descendencia que mendigue pan. Salmos 37:25. 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

Recuerda esta promesa de poder. Jehová será refugio del pobre, refugio para el tiempo de angustia. En ti confiarán los que conocen tu nombre. Por cuanto tú, oh Jehová, no desamparaste a los que te buscaron. Salmos capítulo 9, versos del 9 al 11.

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eres un error. No naciste por equivocación. Naciste con un propósito eterno. El salmista dijo en Salmos 139:16: mi embrión vieron tus ojos, y en tu libro estaban escritas todas aquellas cosas que fueron luego formadas, sin faltar una de ellas.

persona que está a tu lado izquierdo, derecho, hay varias personas. Señor, me está mostrando que hay varias personas que en este momento van a ser sanadas instantáneamente. Es más, ya están siendo sanadas por el poder del Espíritu Santo. Por el poder del Espíritu Santo, en esta atmósfera de sanidad, atmósfera de libertad, atmósfera de nuevos comienzos. Mientras estábamos cantando la canción, se oía el ruido de la piedra rodándose, la tumba abriéndose, porque nada puede detener el poder de resurrección de Jesucristo. Es Rey infinito, Rey todopoderoso, Rey supremo, que le dice al viento y al mar: calla, enmudece, y las olas se detienen, la tormenta se calma. Y hoy declaramos que todo espíritu de cáncer sale fuera en el nombre de Jesús. Todo espíritu de maldición, de enfermedades congénitas, enfermedades genéticas,

En el nombre de Jesús declaramos sanidad, sanidad, sanidad. Por el poder de la sangre de Jesús, recíbelo, recíbelo. Estás sintiendo un fuego en tu interior. Unos están sintiendo un fuego en la parte de atrás, en sus riñones. El Señor está sanando tus riñones en el nombre de Jesús. El médico te había dicho que tenías una insuficiencia renal y que estabas en una situación delicada y que probablemente iban a tener en un futuro que hacerte un trasplante. Pero el Señor te dice: yo soy el Dios de lo imposible. Yo soy el Dios que renueva tus riñones en esta noche, que te restaura completamente, que te da órganos nuevos, ojos nuevos. Glaucoma se va en el nombre de Jesús. En el nombre de Jesús no vivirás con una sentencia de un médico que te ha dicho nunca más vas a caminar. Rompemos toda sentencia en el nombre de Jesús y declaramos sanidad, sanidad, sanidad, sanidad en el nombre de Jesús. Nos iremos de aquí no solamente inspirados por la palabra, fortalecidos con la revelación que el Señor nos ha dado, sino también libres físicamente, libres en nuestro cuerpo. No más migrañas en el nombre de Jesús. No más migrañas en el nombre de Jesús. Dolores de espalda se van en el nombre de Jesús. Por el poder de la sangre, por el poder de la sangre. Algunos sufrieron un accidente y desde ese momento quedaste con un dolor en el cuello. Y el Señor está en este momento realineando tus vértebras, tus discos, y te está diciendo: yo te sano en esta noche. Recibe sanidad en el nombre de Jesús. Eres libre, libre en el nombre de Jesús, libre por el poder de la sangre. Libre, ya no vas a tener ningún impedimento. Vas a poder cumplir el llamado de Dios sobre tu vida. Lo vas a hacer con fuerza, con salud, con gozo. Nada te lo va a impedir.

Ya me enseñó Julito a hacerle así. Mis hermanos, la palabra dice: recibiréis poder cuando haya venido el Espíritu Santo y me seréis testigos. ¿Cómo somos testigos de aquel que nos envió? Al manifestar las mismas obras que Él hizo. Las obras que yo hago, ustedes las van a hacer, y aún mayores, dice la palabra. Di conmigo: aún mayores. En esta conferencia se ha roto la duda. Alguien te dijo una palabra de descrédito y te quedaste con un golpe en tu confianza personal. Te quedaste con una estaca clavada en tu corazón que te decía: ya me hizo dudar esta persona, no sé si puedo. Pero el Señor te dice: yo he puesto mi espíritu en ti, espíritu de poder, de amor, de dominio propio. No es un espíritu de cobardía. He puesto mi espíritu en ti, espíritu de sabiduría, inteligencia, ciencia y arte. Y si alguien dice que no puedes, está equivocado. Porque yo te he dado la capacidad para cumplir con el llamado que te di, y lo vas a cumplir con excelencia en el nombre de Jesús de Nazaret. Y nada te lo va a impedir, nada te lo va a impedir. En el nombre de Jesús eres libre, libre para correr. Algunos de ustedes tienen que empezar a soñar en grande. Algunos tienen que empezar. Yo veo a algunos sentados en una mesa de dibujo y vas a empezar a trazar planos, vas a empezar a hacer diseños, porque vas a construir. El Señor te dice: habías sido golpeado por la crisis del 2008 y casi pierdes hasta la camisa, pero yo estoy recuperando no solamente tu fuerza y tu esperanza, sino también tu confianza en la capacidad que yo te di para levantarte otra vez y para hacer otra vez la obra que yo te mandé a hacer. Así es que di conmigo: todo temor fuera, toda duda fuera en el nombre de Jesús. Y declaramos que en el nombre de Jesús proyectos están naciendo en esta noche, sueños están siendo recuperados, la gracia de Dios te está fortaleciendo otra vez. Dile a la persona que está junto a ti: vas a tener en abundancia, vas a tener en abundancia para ayudar a otros, para alimentar a los pobres, para ayudar al desvalido, vas a sustentar a las viudas y a los huérfanos en sus necesidades.

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0: Dios bendiga, familita, buenos días, Dios bendiga, ¿cómo están ustedes? Qué bueno que usted está con nosotros con Radio Salvación Internacional. Así que le damos la bienvenida, son las 6:05, estamos aquí, estamos en vivo y en todo color, amén. Así que con nosotros en los controles está nuestra hermana Panela, nuestra hermana, mi esposa, amada esposa, está también en los controles aquí en Radio Salvación Magdalena Báez de Vicente. Así que estamos todos aquí para alabar y glorificar al nombre del Señor. Qué bueno, no sé cómo usted amaneció, ¿verdad? Que uno amaneció medio dormido, pero estamos despiertos para alabar y glorificar al nombre del Señor. Yo no sé cómo usted amaneció, pero dele gracias al Señor que Dios le dé una oportunidad, un día más donde podemos alabar y glorificar al nombre del Señor. Así que estaremos orando hasta las 7 de la mañana. Y para empezar esta oración, vamos a tener a nuestra amada esposa, Magdalena Maez de Vicentí, para que ella comience a orar en esta mañana. Usted, si está despierto y está ahí en sintonía, pues usted puede empezar a escribir por WhatsApp y nosotros oraremos por su petición, pero vamos a empezar a clamar en esta mañana. Magdalena.
1: Amén. Dios le bendiga de una manera especial a esa audiencia que está en sintonía en esta hermosa mañana, en este tiempo de toque de queda, que está en esta mañana sintonizando en esta hora tan especial de nosotros levantarnos, clamar delante de la presencia de Cristo Jesús, iniciar el día presentando nuestra vida delante de la presencia del Señor. Vamos a clamar en esta hermosa mañana e invocar el nombre de Cristo Jesús. Amantísimo Dios y Padre Celestial, tú que habitas en las alturas, Padre, te damos gracias, Señor, por tu bondad y por tu fidelidad. Gracias, Señor, por todo lo que tú has venido haciendo en nuestras vidas. Gracias, Padre, por todo aquello que tú continuarás haciendo, Señor. Padre, agradecemos tu misericordia, agradecemos tu bondad, agradecemos tu fidelidad, Rey de Gloria. Oh, cómo no alabarte, Dios, cómo no glorificarte, cómo no exaltarte. Si tú eres bueno y para siempre es tu misericordia, aleluya. Y tu verdad es por toda la generación en esta hermosa mañana. Padre, agradecemos, Señor, el día que tú nos concede, porque tú nos permite, Señor, estar delante de tu presencia para invocar y glorificar tu nombre, Señor. Exaltamos tu nombre en esta hermosa mañana, Dios. Reconocemos tu grandeza, reconocemos tu señorío, Padre amado. Padre, en esta mañana, Dios mío, nos levantamos, Señor, aleluya, con un clamor delante de tu presencia, reconociendo que tú eres el Dios grande y soberano. Padre, que fuera de ti nosotros no somos nada, Dios, que tú eres la razón de nuestra existencia, aleluya, sí, que tú eres el motivo de nuestra adoración. A ti invocamos en esta mañana, Rey, a ti damos pleitesía, a ti damos honra, aleluya, a ti agradecemos por tu fidelidad, Señor, sí, Padre, Jesús, Dios mío, aleluya. Porque en esta mañana, Rey de Gloria, aleluya, tú nos das una nueva oportunidad de vida, Señor, tú sí, nos concedes, Jesús, aleluya, una oportunidad de respirar el aire, Señor. En esta mañana te presentamos, Señor, todo aquel que se traslada, Señor, a su trabajo, que se despierta de mañana, Señor, para empezar a laborar en este nuevo día, Señor, yo te los presento. Aquellos que han salido muy de mañana para laborar, Rey de Gloria, yo te pido que seas tú guardando su trayecto de camino, que tú envíes ángeles que acampen alrededor de ellos, que le guardes, Señor, de todo mal, Dios mío, de todo accidente, Padre, de todo atraco, Señor, aleluya. Padre, que seas tú librándole de toda muerte repentina, Señor, que tú vengas a su intervención divina. Padre, ellos están en tus manos de amor y misericordia, en el nombre poderoso de Cristo Jesús. Padre, seguimos invocando tu nombre en esta hermosa mañana. Seguimos invocando tu nombre y te presentamos, Dios amado, todo aquel que ha doblado rodilla en esta mañana. Sí, todo aquel que ha despertado, Señor, con el ánimo voluntario, Rey de Gloria, de encomendar este nuevo día delante de tu presencia, Rey de Gloria. Yo te pido, Señor, que seas tú avivando el fuego del Espíritu Santo sobre cada corazón de aquel que se ha levantado de mañana, Señor, para presentar su vida delante delante de tu presencia. Enciende el altar, Rey de Gloria, desde su hogar. Padre, empieza a encender aquellos altares, Señor, que se unen en esta mañana, Jehová, a clamar delante de tu presencia, que se une juntamente con Radio Salvación, Señor, a clamar, a intervenir en esta mañana, Rey de Gloria. Enciende el altar, Padre amado, aleluya. Padre, que se levante un remanente a clamar, a intervenir, aleluya, de mañana por tu pueblo, por tu nación, Rey de Gloria. Padre, clamamos en esta mañana, Dios amado, Padre, por toda la República Dominicana, Señor, aleluya. La República Dominicana ya ha despertado, Dios, a hacer sus funciones. República Dominicana está en tus manos. Hoy hay nuevos acontecimientos. Mira que el Señor, aleluya, que sale en esta hora de mañana a delinquir, Rey de Gloria. Aquel que sale a ultrajar, Rey de Gloria. Padre, clamamos delante de ti para que un toque divino, Señor, Padre, llegue sobre su vida, Dios, y ellos cambien su condición. Padre, yo estaré en tus manos de amor y misericordia. Cambia, Señor, aquel que ha salido con una mente perversa, Rey de Gloria. Padre, a ultrajar a aquel que sale, Dios mío, temprano a laborar. Padre, Dios mío, que seas tú haciendo un toque sobre sus corazones, sobre sus vidas, Señor, para que cambie su mentalidad, para que cambie su proceder. Yo estaré en tus manos de amor y misericordia, en el nombre poderoso de Cristo Jesús. Aleluya. Oh, clamamos en esta hermosa mañana, dándote gloria, Jehová, aleluya, dándote alabanza, dándote adoración, porque entendemos nuestra necesidad de ti, Rey de Gloria. Oh, a ti alabamos, Padre, a ti glorificamos, a ti exaltamos en esta hermosa mañana, aleluya. Padre, en esta hermosa mañana seguimos clamando, intercediendo delante de tu presencia por aquellos jóvenes, Señor, que se tienen que levantar de mañana, Señor, a iniciar las pruebas nacionales. Pido, Señor, que seas tú guiándole, Dios, con toda sabiduría, para que ellos puedan salir exitosos, Dios, en cada una de estas pruebas nacionales que les corresponde, Rey de Gloria, que puedan despertar con una mente fresca, Señor, aleluya. Padre, su conocimiento renovado, Dios, y que puedan hacer una muy buena labor, Señor, en este día, a la hora, Dios, de examinarse. Que, Padre, que los nervios no les ataquen, Rey de Gloria. Padre, que no venga momento de confusión sobre su mente, sino, Dios mío, que tenga su mente despierta, Dios, que no exista en ello confusión, sino que puedan salir airoso de estas pruebas nacionales, Señor. Ellos están en tus manos de amor y misericordia, en el nombre poderoso de Cristo Jesús. En esta hermosa mañana seguimos clamando, Rey de Gloria, e intercedemos por la familia, Rey de Gloria. Amén. Clamamos, aleluya, en esta mañana por toda la familia, Señor, de esta nación, Rey de Gloria. Clamamos para que tú venga el socorro, para que tú venga el encuentro, Señor, de cada hogar dominicano, de cada hogar, Señor. Padre, que seas tú cambiando, Señor, el transcurso de su historia. Padre, mira cuántas familias disfuncionales, cuántas familias necesitan intervención divina de parte tuya, Padre amado. En esta manera, Padre, clamamos delante de ti, Padre, para que tú salgas su encuentro, para que tú salgas su intervención. Ellos necesitan, Padre, de ti. Padre, la familia dominicana necesita de ti, Dios mío. Cuánta disfunción, Dios mío, en medio de la familia. Padre, mira cuántos jóvenes salen a delinquir, Jehová, porque se han criado, Dios, en una familia disfuncional. Pero nosotros ahora clamamos, Dios, para que tú empieces a entrar en cada familia. Padre, empieza, Dios mío, a convencer, Dios mío, Padre, a la cabeza del hogar. Empieza a convencer, Señor, a la cabeza del hogar, que ellos puedan tener un encuentro, Señor, contigo, en Dios mío. Porque una vez que yo experimente un encuentro contigo, Jehová, la historia de su generación empieza a cambiar. Amén, la historia, Señor, de su generación empieza a ser transformado por el poder de tu palabra. Empieza a tocar, aleluya, Señor, las cabezas de los hogares, Señor, para que ellos tengan un encuentro contigo, donde su vida sea marcada, aleluya, donde su vida sea transformada por el poder de tu palabra, Dios. La familia dominicana necesita de ti, sí, la, Señor, familia dominicana necesita tu intervención divina, Rey de Gloria, para que tú marques, Señor, aleluya, Padre, para que tú marques un cambio sobre la historia, Dios mío, sobre esta nación. La familia dominicana está en tus manos de amor y misericordia, en el nombre poderoso de Cristo Jesús.
0: Entra en mi casa. Baja la musiquita. Entra en mi vida, estremece mi estructura, sana todas las heridas, dame de tu santidad, dame todo a ti. Aleluya, maravilloso es el Señor. Aquí estamos alabando y glorificando el nombre del Señor. Amén,
1: amén, amén.
0: Amantísimo Dios.
1: Amén. Antes damos una intervención. Aquellos que están en sintonía, que necesitan que nosotros oremos por alguna causa, usted puede enviar sus peticiones.
0: Amén.
1: Al 809-380-2810 vía WhatsApp y nosotros estaremos orando por cada una de sus peticiones.
0: Amén, amén, amén, amén, amén. Amantísimo Dios y Padre Santo, adoramos y glorificamos tu nombre. Te damos gloria y honra y alabanza por lo grande y lo bueno que tú has sido, Señor del cielo. Un día más que tú nos das de vida para reconocer tu grandeza, para darte gloria, darte honra y darte alabanza, Señor del cielo. Dándote gracias, Señor, por el sacrificio que hizo tu Hijo, para que nosotros podamos entender esta vida de gloria, una vida de victoria. Hemos conocido la verdad y la verdad nos ha hecho libres, Señor.
1: Aleluya.
0: A ti damos toda gloria, toda honra. Nos inclinamos ante tu presencia, Señor, porque en tu presencia hay plenitud de gozo. Gracias por salvarnos. Gracias por el perdón de nuestros pecados.
1: Aleluya.
0: Gracias, Señor del cielo, porque tú has hecho posible esta mañana que nosotros nos levantemos para darte gloria y darte honra, Señor
1: gloria
0: del cielo.
1: Gloria a Dios.
0: Te damos gloria. En este momento yo quiero presentarte al pastorado. El pastorado no solamente a la República Dominicana, sino al mundo completo. Que ahora por la mañana, Señor, tú los inquietes, tú los levantes. Y ellos puedan, Padre de la Gloria, levantarse de sus camas y comiencen a clamar a ti. Y ellos comiencen, Señor, a dedicar su vida a ti, Dios mío. Yo te pido que tú pongas espíritu de alabanza, espíritu de ayuno, espíritu de búsqueda, espíritu de llanto, espíritu de súplica, espíritu de humillamiento, Señor. Y que tú te glorifiques en medio del pastorado, en medio el liderazgo, y que tú te manifiestes de una manera especial, Señor. Que el fuego de tu espíritu se lleve todo aquello que no es tuyo, toda pereza, todo sueño, toda indiferencia, Señor de la gloria, y que podamos en una sola voz clamar a ti en esta mañana, Señor del cielo. Levanta el pastorado, glorifícate el pastorado, une el pastorado, Señor del cielo. Mira aquellas personas que en muchos lugares no pueden, Señor, levantar un templo, pero allí están predicando, ahí están pastoreando en sus hogares. Yo te pido que tú los bendigas, que tú cuides de sus vidas. No permita, Padre de la Gloria, que venga en contra de sus vidas. ¿Cuántos lugares, Señor, están matando a los cristianos? Aquellos
1: gloria
0: que invocan
1: a Dios,
0: tu nombre,
1: aleluya.
0: Señor del cielo. Pero en esta mañana nosotros nos paramos la brecha para que tú le bendigas de una manera especial, Señor. Oh, yo te pido que tú bendiga el pastorado, que tú bendiga el liderazgo, que tú los inquietes, que tú traigas fuego, que los altares se enciendan, Señor
1: en
0: del cielo,
1: de
0: que
1: Jesús.
0: Ellos puedan entender el problema, como lo entendió Elías, que reconoció que el altar estaba arruinado y comenzó, Padre de la Gloria, a reparar el altar,
1: el
0: y allí tú
1: Jesús.
0: Mandaste fuego del cielo.
1: Aleluya.
0: Necesitamos fuego de ti, Señor. Necesitamos que tú quites todo aquello que no es tuyo y que tú te glorifiques, pero que tú empieces por el liderazgo, Señor, por la cabeza, y que tú te manifiestes de una manera especial, Señor. Te rogamos, Señor, que tú te glorifiques, Maestro. Mira que el pastor que está cansado, mira que el pastor, Padre de la Gloria, que está pasando por una depresión, está pasando por una ansiedad, por problemas matrimoniales, por problemas de la familia, por problemas de los hijos, por problemas del vecino. Yo te pido, Padre, que tú intervengas, que tú intervengas, que tú te glorifiques de una manera poderosa, Señor. Bendice al pastorado, Dios mío. Levanta, Padre, aquel que duerme, Señor, y glorifícate de una manera especial, Señor, que sea ejemplo a la congregación, Señor del cielo, de pies y a través de su testimonio. Dios mío, tú conoces todas las cosas ocultas. Tú conoces aquellas cosas que hacemos ocultas, que pensamos que nadie nos ve, pero tú nos estás viendo. Tú conoces lo que necesita cada pastor, porque tú lo has llamado. Yo te pido, Padre de la Gloria, que en esta mañana, Señor, tú traigas un mover mundial, porque tú sabes que las cosas no andan bien, Señor del cielo, en el ser humano. El ser humano te necesita. Ha creado una violencia, Padre de la Gloria, una con los otros. Pero te rogamos que tú te glorifiques de una manera poderosa, Señor. Yo te pido, Padre, que tú te glorifiques como tú sabes hacerlo, Señor. Como tú sabes hacerlo, hazlo, Padre, para que sea tu nombre glorificado, Jesús del cielo.
1: Gloria a Dios, seguimos alabando.
0: Glorificado tu nombre.
1: El nombre del
0: Señor. El nombre de Jesucristo te pedimos por el pastorado, para que tú te glorifiques. Para que tú levantes a aquel que está enfermo, Aquel que no se siente bien, Señor, que su cuerpo, Padre de la Gloria, está enfermo. Yo te pido, Padre, sanidad divina en esta mañana. Yo te pido una inquietud, Señor, en los pastores, Padre Santo, pero que tú los ayudes. Aquel que tiene problemas financieros, seas tú supliendo. Aquel que tiene problemas de alimentos, seas tú supliendo. Aquel Padre de la Gloria, Señor del cielo, que se ha levantado inquieto. Aquel que tiene insomnio, que no puede dormir. Aquel que está preocupado, Padre de la Gloria, que coja sus preocupaciones y las pongas en ti, Señor, las cargas, las pongan en ti, que tú te glorifiques de una manera especial y poderosa, Señor. Te rogamos en esta mañana a favor del pastor. Te pagamos, Padre, te presento a tu pueblo. Aquel pueblo, Padre de la Gloria, que tiene tu palabra, que ni le quita ni le pone, Señor del cielo, sino que tu palabra verdadera la lleva. Y que creen el Padre, el Hijo, el Espíritu Santo, Señor, ese pueblo verdadero. Yo te pido, Padre Santo, que tú te glorifiques, que tú derrames, Señor, el fuego de tu Espíritu como nunca. Porque el fuego es que quema toda impureza. El fuego quema toda impureza, todo pecado, todo aquello que no te agrada, Señor del cielo. No podemos vivir fríamente, tenemos que vivir en el fuego tuyo, Señor, y te rogamos que tú, Padre de la Gloria, mueva a tu pueblo. Enciende a tu pueblo a través de tu Espíritu, Señor. Enciende los altares y glorifícate de una manera especial, Señor. Quita la contienda, quita la pereza, quita el sueño, quita todo aquello, Padre, que nos divide. Quita todo aquello, Padre de la Gloria, Señor, todo odio, todo rencor, toda ira. Y glorifícate en medio de tu pueblo, Señor, un pueblo santo, un pueblo puro, un pueblo fiel, un pueblo que te ame, que te siga, que te escuche, que te obedezca. Glorifícate de una manera especial, Señor del cielo. Quita toda obra satánica, diabólica, que se ha levantado en medio del pueblo para destruir a tu pueblo, Señor del cielo. Te rogamos, Padre Santo, que tú nos llenes de tu gloria, que haya ese anhelo, que haya ese fuego, que haya ese deseo de servirte, de buscarte, de amarte, Señor, de obedecerte. Serte, Señor, y glorifícate como nunca en estos tiempos, Señor del cielo. Oh, la venida, Señor, de tu Hijo viene a buscar la iglesia, Señor de la Gloria, y que estemos preparados, que seamos, Padre, como las cinco vírgenes que tenían aceite, que el aceite nunca se acabe, que el fuego nunca se acabe, que la gloria nunca se acabe, que nuestros labios no se cierren, que nuestra boca, nuestra lengua se mueva, pero para alabar y glorificar tu nombre y no para destruir a nadie, Señor del cielo. Manifiesta tu poder en medio de tu pueblo, une a tu pueblo, Señor, en una sola voz, un solo espíritu, y glorifícate de una manera especial, Señor del cielo, en esta mañana te necesitamos, Dios mío, te necesitamos, la necesidad grande, Señor, no te alejes de nosotros, acércate cada día más a nosotros, glorifícate, toca nuestras vidas, tú sabes los tejidos que tú tienes que tocar, tú sabes el corazón, cómo lo tienes que tocar, la mente, los pensamientos de tu pueblo, Señor, los reprendemos, todos aquellos pensamiento negativo, lo reprendemos en el nombre de Jesús y te rogamos una victoria grande para el medio de tu pueblo, Señor. Nosotros, la iglesia, te representa aquí en la tierra, una iglesia pura, una iglesia verdadera. Pon duré, pon Padre fidelidad, pon santidad en nosotros, que haya santidad en nosotros, que haya fidelidad en nosotros, que seamos fieles a ti, Señor, y que tú te glorifiques en medio de tu pueblo, Jehová del cielo. Quita el enfriamiento, quita la pereza, reprendemos la pereza, reprendemos la dejadez, reprendemos la indiferencia, Señor del cielo. Abre los oídos, abre el corazón, abre la mente, penetra en nuestro ser completo y purifícanos, Dios mío, con ese fuego del Espíritu. Padre Santo, que vuelvan las lágrimas a los altares, que mojemos los altares con lágrimas, con llanto, con súplica. Ponle en medio de tu pueblo, levanta tu pueblo, quita la pereza. En el nombre de Jesús de Nazaret te rogamos, Dios mío, que tú bendiga a tu pueblo. Que tu pueblo se haga sentir a través de la oración, del clamor, de la súplica, del lloro, del llanto. Y que tú te glorifiques de una manera especial, Señor del cielo. en el nombre de Jesucristo, tu amado, en el nombre de Jesucristo, tu amado, necesitamos, te necesitamos, Señor, sin ti no podemos, sin ti no podemos, Señor del cielo. Esta barca tú la llevarás a puerto seguro, esta barca tiene el capitán de los capitanes, esta barca sabe dónde navegar, esta barca no va al garete, esta barca va derecho, Dios mío, porque tú eres el capitán, Señor del cielo, y nadie podrá con la iglesia, porque tú eres el capitán, Señor. Lleva esta barca, llévala seguro, mira las tormentas, mira el viento contrario, mira lo que se ha levantado, mira, Padre de la gloria, todo aquello que se ha levantado para parar la obra, pero esta obra no se puede parar, porque tú eres el capitán, tú eres el dueño de esta obra, eres dueño y Señor de esta obra. Y no la detiene nadie, Dios mío, Señor, y te pedimos que tú te glorifiques, que tú sigas teniendo misericordia de nosotros. Ten misericordia de la apatía, ten misericordia de la indiferencia, Señor de la gloria. Y manifiesta tu poder, Señor, en medio de tu pueblo, en medio del liderazgo, en medio de los concilios, en medio de los movimientos. Glorifícate, Señor, cambia el corazón del hombre. Aquellos que se están yendo a la falta de profecía, aquellos que se están haciendo la apostasía, aquellos que están buscando la economía. Padre de la gloria, revélate, toca el corazón, exprímelo, Señor del cielo, para que el fuego tuyo pueda traer conciencia que es en santidad que tenemos que vivir delante de tu presencia, y no por los beneficios, Señor, que nosotros podemos adquirir a través de este evangelio hermoso, precioso, limpio, blanco, puro, verdadero, Señor del cielo, en el nombre de Anderebekenda, la mamá Suterebekandalaya. Oh, adoramos y glorificamos tu nombre, Señor. Adoramos y glorificamos tu nombre. Tu brazo todavía no se ha cortado. Tú eres un Dios de milagro. Tú eres un Dios de prodigio. Tú sabes hacer las cosas. Tú eres el perfecto, el verdadero, el primero y el último, el alfa, el omega. Y el que ha de venir, el que a la iglesia le espera, Dios mío, revela la condición del pueblo, revélaselo, háblale, tócalo, llámalos por nombre y apellido, llámalos por nombre de ellos, que ellos puedan entender y comprender que eres tú que lo está llamando, que lo está despertando, tú eres que lo está inquietando, que el tiempo se está acabando. ¡Arra, mamá, sostereve, kendalaya! ¡Oh, adoramos y glorificamos tu nombre, Señor del cielo! Oh, maravilloso es tu gloria, tu gloria, Señor, es infinita, Dios mío, y a ti te damos gloria y te damos alabanza. Maravilloso es el Señor. Oh, maravilloso es el Señor. Entra en nuestra casa, entra en nuestra vida, que entre en la casa, que entre en el matrimonio, que entre en nuestra vida. Necesitamos, quite la indiferencia suya, como que no estamos hablando con usted, sino que quite la indiferencia y entre ante la presencia del Señor. En tu presencia hay plenitud de gozo. En tu presencia hay plenitud de gozo. En tu presencia hay plenitud de gozo. Padre, donde hay tristeza, pon alegría. Donde hay llanto, Señor del cielo, que no es tuyo, Padre, pon contentamiento. Glorifícate de una manera. Donde hay contienda, Señor, trae paz. Trae paz a los matrimonios. Trae paz a los hogares. Trae paz a los niños. Trae paz a los adultos. Trae paz a los juveniles. Trae paz a los jóvenes. Trae paz, Señor, a los ancianos. Ancianos que están abandonados, Dios mío. Yo te pido que tú los visites en esta mañana. Y aquellos que están enfermos, pon tu mano sanador y de virtud, y que ellos puedan recibir un impacto de salud.
1: Amén.
0: En el nombre de Jesucristo, tu amado. Amén, amén, amén, amén, amén, amén, amén. Andare, ve, kenda, mamá, mamá.
1: Gloria a Dios, seguimos clamando.
0: Oh, adoramos tu nombre, Dios.
1: Seguimos clamando en esta hermosa mañana. David Guerrero pide oración por su familia y por una situación de deuda que está atravesando. Clamemos delante de la presencia del Señor en esta hermosa mañana por David y por toda su familia y por esa condición económica que está atravesando. Padre, en el nombre poderoso, Señor, de Cristo Jesús, en esta mañana, Padre, nos Jesús. Levantamos, Señor, levantamos un clamor a favor de David Guerrero, Aleluya. Señor, que pide una oración por su familia y la condición de deuda, Dios mío. Padre, conocemos en esta mañana, Señor, que tú eres un Dios suplidor. Padre, necesita tu intervención divina, Dios, aleluya.
2: escucha. Él necesita que tú seas su proveedor, que tú seas su socorro, Rey de Gloria. En esta mañana clamamos delante de ti, Señor, Padre, por David, cada una de su familia, Padre, y por su condición de deuda que necesita, Dios mío, que seas tú su suplidor, Rey de Gloria. Padre, ven a su socorro, Rey de Gloria, ven a su auxilio, ven a, Padre, Dios mío, que tú seas su proveedor, que tú seas su ayudador, Jehová, Dios mío. Padre, tú eres nuestro amparo, nuestra fortaleza, nuestro pronto auxilio en las tribulaciones, aleluya. Padre, David necesita tu intervención divina, necesita que tú seas su ayudador, Jehová, necesita que tú seas su proveedor, sal a su encuentro, sal a su socorro, sal a su auxilio, Señor. Él ha clamado en esta hora porque necesita tu intervención divina. Él está en tus manos de amor y misericordia, en el nombre poderoso de Cristo Jesús. Padre, en esta mañana seguimos clamando y te presentamos a Marisol Franco, que pide oración. Señor, que pide oración por Sara Torres y sanidad y restauración. Padre, en el nombre de poderoso de Cristo Jesús, te presentamos a Sara Torres, Señor, que necesita, Padre, un toque de lo tuyo, Padre. Necesita sanidad divina, Jehová. Necesita tu intervención, Dios mío. Padre, levántale, restáurale, Señor. Sánale, Dios mío. Libértale, Padre, en el nombre poderoso de Jesús. Porque tu palabra dice, Rey de Gloria, quien el Hijo del Hombre libertare. Aleluya. Sería verdaderamente libre, Jehová, Dios mío. Clamamos en esta hora porque necesitamos tu intervención divina, Padre, sobre la vida de Sara Torres, que necesita un impacto de salud, que necesita restauración, Jehová, Dios mío. Padre, tan solo con una palabra tuya, Señor, Padre, tú marcarás el transcurso, Señor, de su historia. Padre, en esta hora te presentamos a Mantina, Rey de Gloria, que pide oración por su familia. Padre, tú conoces la condición de su familia, que necesita tu intervención divina. Padre, sal al encuentro de todos aquellos que no te conocen, aquellos que no te sirven, Jehová, Dios mío, y tráelo a tu redil, Padre amado. Pero si hay algunos que te sirven, Dios mío, fortalécele, afírmale en la fe, Dios mío. Ellos están en tus manos de amor y misericordia, en el nombre poderoso de Cristo Jesús. Padre, en esta hora seguimos clamando y te presentamos a Yader de Pizarrete, que pide oración por la familia que tiene y las deudas. Padre, en el nombre poderoso de Cristo Jesús, hay un pueblo, Señor, Padre, que está clamando en esta mañana, Dios, porque necesita intervención divina, Padre, en sus deudas, en sus finanzas, Rey de Gloria. Padre, yo clamo delante de ti que seas tú su proveedor, Jehová, Dios mío. Padre, que sea tú, Dios mío, quien le suple en medio de sus necesidades, que seas tú supliéndole en medio de su dificultad, Dios mío. Pero también te pido, Dios del cielo, que tú le des sabiduría a cada uno de ellos, Señor. Padre, después de haber atravesado este proceso de deuda, Jehová, Padre, para que tú le des la sabiduría en el nombre de Cristo Jesús, Padre, cómo manejar las finanzas, Rey de Gloria. Padre, Dios mío, y están en tus manos de amor y misericordia, en el nombre poderoso de, en el nombre poderoso de Cristo Jesús. Padre, te presentamos de una manera especial a Lidia Bobadilla, que pide oración por la radio y por su familia, para que Dios sea supliendo sobre su hogar. Padre, en el nombre poderoso de Cristo Jesús, te presentamos a Lidia Bobadilla, Señor. Padre, que clama a favor de su familia. Ella está en tus manos de amor y misericordia. Su familia está en tus manos, Jehová. Si todos te conocen, si todos te sirven, fortalécele, ayúdale, Señor, ayúdale de una manera especial, Dios mío, aleluya. Padre, que seas tú, Dios mío, guardándole, cubriéndole. Pero si hay aquellos, de aquellos que no te sirven en la familia, Jehová, toca su corazón, toca su vida, para que ellos puedan servirte, Señor. Padre, sea tú su suplidor, Jehová, sobre la hermana Lidia Bobadilla, sea tú supliendo sus necesidades. Ven a su encuentro, ven a su socorro, Jehová. Ellos están en tus manos de amor y misericordia, en el nombre poderoso de Cristo Jesús. Padre, en esta hora te presentamos a Jorge Angomas, Padre, que pide por fortaleza y finanza. Jorge, y algo más, que pide por fortaleza y finanzas, Padre, en el nombre poderoso de Cristo Jesús. Sí. Padre Dios mío, en esta hora clamamos, Padre, por Jorge y algo más que pide, Señor, aleluya, por su finanza, Rey de Gloria. Padre, que pide por fortaleza, Padre. Tú eres, Señor, nuestro proveedor. Tú eres nuestro suplidor, Dios mío. Padre, clamamos a favor de él, Señor, aleluya. Clamamos para que seas tú renovando sus fuerzas, Padre, porque tu palabra dice, Señor, que tú multiplicas la fuerza de aquel que no tiene ninguna. En esta hora clamamos, Señor, por fortaleza. Clamamos, Señor, por finanza, Dios mío. Padre, porque tuyo, Señor, es el oro y la plata, Señor. A ti clamamos para que seas tú trayendo provisión, para que seas tú trayendo finanza. En el nombre poderoso de Cristo Jesús. Amén. Padre, te presentamos a Darling desde New Jersey. Aleluya. Que pide oración por el equipo de Radio Salvación. Padre, en el nombre poderoso de Cristo Jesús, te presentamos, Señor. Padre, todo el equipo de Radio Salvación, Señor, sí, los Señor. Que elaboran, Jehová, para que cada programación pueda ser llevada a cabo, Jehová. Te pedimos, Dios amado, que seas tú fortaleciendo, que seas tú aumentando la fe, el amor hacia ti cada día más, para que seas tú renovando la fuerza de cada uno de aquellos que elaboran, Señor, en esta radioemisora, que ellos son parte, Señor, de lo que sucede. Padre, levántale con nuevas fuerzas, Señor, fuerzas como la del águila, como la del búfalo, Rey de Gloria, para seguir laborando, Señor, con ahínco, que puedan seguir laborando, Señor, con deseo, con anhelo delante de tu presencia. Padre, que trabajen con excelencia delante de ti, Rey de Gloria, y que tú los uses como canal de bendición, Señor, para llevar cada día una palabra de vida, una palabra de fortaleza y restauración. Eso te lo pedimos en el nombre poderoso de Cristo Jesús. Amén. Padre, en esta hora oramos por Genara Mujica, Señor, que pide oración por Bianca y por los Mello y la familia Mendoza. Padre, en el nombre de Jesús, Padre, te presentamos a Bianca, Señor, y los Mello y la familia Mendoza. Ella clama delante sí, de ti, Señor. Tú conoces a cada uno de ellos, Jehová. Padre, tú conoces cada una de las áreas que necesitan tu intervención divina. Oramos a favor de cada uno de ellos para que tú salgas a su encuentro, para que tú salgas a su auxilio. Ellos están en tus manos de amor y misericordia. Si ellos necesitan un encuentro contigo, Señor, Padre, que seas tú obrando sobre su vida, Señor, para que ellos experimenten un encuentro contigo. Pero si ellos ya te conocen, Señor, ellos puedan estar firmes sobre en la fe, Señor. Glorifícate en cada una de las áreas, Señor, que necesita de ti, Padre. Ellos están en tus manos de amor y misericordia, en el nombre poderoso de Cristo Jesús.
0: Amén. Entra en mi casa, entra en mi vida, estremece mi estructura, sana todas las heridas. Maravilloso es el Señor. Le cantamos al Señor con voz sin voz, pero le cantamos porque estamos completamente contentos, porque estamos en su presencia y usted está con nosotros. Qué bueno que usted está con nosotros en esta mañana. Vamos a orar por el gobierno mundial, hermano. La gente no encuentra qué hacer. Los mejores asesores que los asesoran a los gobiernos no pueden encontrar la respuesta. Es solamente con la ira, con la contienda, con el desacuerdo, con la enemistad. ¿Por qué? Porque no buscamos al Señor en el espíritu y en verdad. Así que vamos a orar para que el Señor se glorifique en medio del gobierno. Dice la palabra que oremos por aquellos hombres que están ¿en qué? En eminencia. Amén. Amantísimo Dios y Padre Santo, en tu presencia estamos, porque en tu presencia hay plenitud de gozo. Tú conoces cómo anda el mundo, tú conoces el gobierno, tú conoces los reyes, tú conoces, Padre, todos aquellos que gobiernan, Señor del cielo, los presidentes, los gobernadores, los alcaldes, aquellos que tienen rango de líder, Señor de la gloria, que hoy en día vivimos en conflicto y cada día más se incluyen más países. ¿Por qué? Porque no hemos mirado así hasta el cielo, no hemos mirado a ti para que tú seas el Señor del cielo, que tú los dirijas y que tú te glorifiques de una manera especial. Yo te presento, Padre de la Gloria, a los hombres que están en eminencia, que están, Padre, que son los líderes de este mundo. Yo te pido, Padre, que tú le toques, que tú le hables, que tú te le reveles, que tú toques la fibra de su corazón y que tú quites toda dureza del Señor de su corazón, y que ellos puedan inclinar la cabeza, y aunque ellos se encuentren que sean líderes, ellos puedan entender que hay un líder soberano más grande que ellos, que tienen que doblar la rodilla para clamar a ti, para que tú los dirijas, para que tú le des la sabiduría y el conocimiento cómo es que tienen que dirigir los pueblos, Señor. que ellos puedan, Padre de la Gloria, entender, Padre Santo, que no es con la violencia, sino con los mandamientos. Tu primer mandamiento: amarás a tu Dios sobre todas las cosas. Eso no solamente para los dominicanos, ni los puertorriqueños, ni los americanos, sino es para todo el mundo completo. Y el segundo mandamiento: amarás a tu prójimo como a ti mismo. Pero como no hay amor, Señor, hay guerra, hay contienda, matando gente inocente. Las guerras se están encendiendo, los pueblos, Padre de la Gloria, están peleando con tu pueblo, Señor, Israel, y hay un desorden en contra de Israel, en contra de tu pueblo, en contra de tu iglesia. Mira todo esto que está pasando, Señor del cielo, y sabemos que hay un enemigo que quiere destruir, hay un enemigo, Padre de la Gloria, Señor del cielo, que quiere intervenir para que aquellas cosas buenas que tú has creado, él las quiere convertir en cosas malas, negativa, pero nosotros en esta mañana lo reprendemos en el nombre de Jesús. Yo te pido, Padre Santo, Señor, que tú toques el corazón de cada líder mundial, Padre de la Gloria, y que ellos puedan recapacitar en el segundo mandamiento y puedan decir: el Señor dice que nos amemos uno a los otros, y que alguien traiga, Padre de la Gloria, conciencia, que es el Espíritu Santo, para que ellos puedan practicar, Señor, este mandamiento. Glorifícate de una manera especial, no es con la violencia, porque ellos no se matan uno al otro, sino que matan los inocentes. En los pueblos están entrando la guerra, están entrando las bombas, matando niños, matando mujeres, matando gente inocente. No pueden vivir porque no sabe cuándo va a caer una bomba, Señor, por las decisiones de los líderes. Yo te pido, Señor, que tú traigas conciencia, que tú te le reveles, que tú toques su corazón, Señor, y que tú quites ese corazón de piedra donde tú no te puedes comunicar con él, y ponga un corazón de carne donde tú puedes comunicarte con ellos, Señor. Glorifícate como tú sabes hacerlo, Señor de la Gloria. Siempre ha habido guerra, Padre Santo, pero tú, Señor, has ganado a la guerra de Israel y la guerra de tu pueblo. Y te rogamos, Señor, que en estas guerras, Padre de la Gloria, y en estas contiendas, y en estos líderes, Señor, que no te tienen presente, yo te pido, Padre, que tú te les reveles, que el Espíritu Santo los toque. Porque tú eres el que cambia, tú eres el que transforma, tú eres el que hace lo posible, imposible, posible. Te rogamos en esta mañana, Señor, que tú te glorifiques, que tú quites la corrupción en el gobierno, que tú quites la maldad en el gobierno, que tú quites el atropello en el gobierno, que tú quites, Padre de la Gloria, todo aquello que no es tuyo, Señor del cielo, que el gobierno hace en contra del ciudadano, porque se pusieron ahí para que ayudara a la ciudadanía. Y lo que hace el Señor del cielo es a veces destruir aquellas personas que lo pusieron en esos rangos. Te rogamos que en esta mañana, Señor, tú hagas un mover, que el fuego tuyo, Padre de la Gloria, desciende, y que tú te glorifiques en el nombre de Jesucristo, tu Hijo amado. Mire lo que dice el Salmo 116, versículo 16, dijo: tuvieron envidia de Moisés en el campamento y contra Aarón, el santo de Jehová. Entonces se abrió la tierra y tragó a Adán, a Atán, y cubrió la compañía de Abirón. Eso es lo que pasa cuando usted se mete en contra del ungido de Jehová. Eso es lo que pasa con los pueblos cuando se meten en contra del ungido de Jehová. Amén, amada. Amén.
1: Seguimos clamando en esta hermosa mañana. Caroline de Pizarrete pide oración por fortaleza y por excelencia delante de la presencia del Señor. Padre, en el nombre poderoso de Cristo Jesús, te presentamos a Caroline, Dios amado. Ella ha clamado porque necesita fortaleza. Padre, tú eres nuestra fortaleza, tú eres nuestro pronto auxilio, Rey de Gloria. Ella necesita nuevas fuerzas, Señor. Ella necesita que tú renueves la fuerza.
0: Sí, Señor, en el nombre de Jesús.
1: Porque tu palabra dice, Rey de Gloria, que tú multiplicas las fuerzas de aquel que no tiene ninguna. Amén. Padre Santo, en esta hora clamamos a favor de ella, Señor, porque ella necesita nuevas fuerzas para continuar hacia adelante, Padre amado. Ella necesita tu intervención divina, ella necesita tu socorro. Ella pide, Señor, que tú le ayudes, Señor, Padre, a trabajar con excelencia. Rey de Gloria, glorifícate sobre su vida, Señor, en cada área, Dios amado, que ella necesita intervención divina sobre su vida, Señor. Ven a su socorro, ven a su auxilio, Padre amado, y están en tus manos de amor y misericordia, en el nombre poderoso de Cristo Jesús. Padre, te presentamos a Yudania Muscat, que se reporta a la sintonía y pide oración por
2: Misocil y Lisbeli, por pronta sanidad. Padre, en el nombre de Jesús, sí, te presento eso a cada una de ellas, Rey de Gloria. Padre, que necesitan pronta sanidad. Tú conoces en cada área, Dios mío. Padre, que ya necesitan intervención divina. Si en el área de sanidad física seas tú obrando, si hay una área espiritual, Señor, que necesita sanidad, Padre, del alma, glorifícate en cada una de esas áreas, Señor, que necesita, Padre amado, tu intervención divina, tu intervención divina. Ya clama delante de tu presencia. Amén, sí, ven a su socorro, Dios. Aleluya. Amado, ven a su auxilio en el nombre poderoso de Cristo Jesús. Padre, te presentamos a Librada Carmona, que pide un clamor por sanidad. Salud. Perdón. Por sanidad y liberación. Padre, en el nombre de Jesús, te presentamos, sí, señor, a Librada Carmona, que pide oración por sanidad y liberación, Rey de Gloria. Padre Dios, tú conoces aquellas áreas que necesitan intervención divina. Padre, tú dices en tu palabra, Dios, quien al Hijo del Hombre libertare, aleluya, sería verdaderamente libre. Clamo delante de tu presencia para que seas tú ministrando liberación, para que seas tú ministrando sanidad en el nombre poderoso de Cristo Jesús. Te presentamos aquellos hermanos, Señor, que han tratado de enviar audio, pero no ha sido posible ser reproducido. Tú conoces su clamor, tú conoces, Señor, su petición. En esta hora yo te lo presento a cada uno de ellos, Rey de Gloria. Padre, para que seas tú, Rey amado, contestando cada una de las sus peticiones, aquellos que están conforme a tus riquezas en gloria. Padre, ellos están en tus manos de amor y misericordia, en el nombre poderoso de Cristo Jesús.
0: Amén, amén. Maravilloso es el Señor. Señor, venimos a ante tu presencia, Señor, para presentarte a los misioneros. Todos estos misioneros que están en el mundo completo, que han dejado su tierra y su parentela para ir al campo misionero. Muchos de ellos dejaron todo, Señor del cielo, y están en lugares levantando la obra, lo que tú le has dicho. Señor, yo te pido que tú tengas misericordia y piedad de todos los misioneros, aquellos que tienen esa llama misionera de ir a los diferentes países para llevar tu palabra. Yo te pido que tú le bendigas, que tú seas supliendo. Tú conoces las necesidades de cada uno de ellos, Padre de la Gloria. Yo te pido, Señor, que tú los ayudes. Me acuerdo cuando íbamos a Ecuador, Señor, y veíamos la necesidad de los misioneros, y eso se ha quedado en nuestro corazón, Señor, y en esta mañana te los presentamos donde quiera que ellos están. Yo no los conozco, no conozco su nombre, no sé dónde están, dónde tú los llamaste, pero tú sabes quiénes son, y yo te pido que en esta mañana, Señor, tú bendiga a los misioneros, tú bendiga a su familia, tú bendiga a sus hijos, que nunca falte el pan en la mesa, que nunca falte en la finanza. Tú sabes que a veces en aquellos lugares, porque son extranjeros, necesitan pagar las escuelas y los niños tienen que ir a la escuela y tienen niños. Yo te pido que tú bendigas a sus niños, Señor del cielo, que todos los que emprendan sean bendecidos, que no se cansen, Señor, de hacer tu, que hacer tu llamado. Esa fue esa llama misionera. Yo te pido que tú te glorifiques de una manera especial, Señor del cielo. Bendice a los evangelistas, bendice, Padre de la Gloria, de una manera poderosa. Bendice a los maestros, aquellos que enseñan tu palabra, aquellos que tienen tu compromiso. No permita, Padre de la Gloria, que sean engañados, sino que prediquen y enseñen tu palabra como en y le quiten y le ponen. Y te pedimos, Padre Santo, que tú te glorifiques de una manera especial y poderosa. En esta mañana yo te pido que tú traigas un avivamiento en sus vidas, aquellos que están cansados, aquellos, Padre de la Gloria, que están desanimados. Yo te pido, Señor del cielo, que ellos puedan animarse, que puedan encender esa llama de tu espíritu, Señor, y que ellos puedan seguir enseñando, que ellos puedan seguir moviéndose los misioneros, Señor, y que tú te glorifiques de una manera especial, una manera poderosa, Señor. En el nombre de Jesucristo, tu amado, te pedimos. Amén, amén, amén. Te pedimos ahora, Padre de la Gloria. Tú sabes que se acabaron las escuelas. Hoy probablemente estamos casi en lo último de los exámenes, y los muchachos van a estar fuera de las escuelas, van a estar en la calle, van a estar en los parques haciendo campamento. Yo te pido que tú los protejas, y también van a ir a la playa, a la piscina. Tú sabes que es peligroso, pueden perder la vida, porque aquellos muchos que no saben nadar. Yo te pido que seas tú cuidando, protegiendo, ayudando, Señor, y que estos niños, Padre de la Gloria, puedan llegarse a la iglesia, y que las iglesias puedan levantar campamento, puedan levantar, Padre de la Gloria, escuela bíblica, para que ellos puedan, Padre, por lo menos tener un par de días o semanas, Señor, aprendiendo de tu palabra. Bendice a los niños, fortalece a los niños. Yo te pido, Padre, que tú entres en la mente de ellos, en el corazón de ellos. Tú conoces que ahora están metidos en los juegos, están metidos en la internet, están metidos, Padre de la Gloria, Señor, en juguetes de mayores. Yo te pido, Padre Santo, que tú los inquietes, y que ellos puedan doblar sus rodillas y puedan clamar a ti, y que tú levantes niños llenos del poder del fuego tuyo para que puedan predicar y puedan dar testimonio, puedan ir por las carreteras predicando tu palabra. Bendice a la juventud, bendice a los adolescentes. Reprendemos todo aquello que se levante en contra de los jóvenes, especialmente en las niñas, Padre de la Gloria. Reprendemos todo aquello que se levanta para, Padre, destruir sus vidas, para violar sus oídos, Señor. Yo lo reprendo en el nombre de Jesús y te pedimos que tú cuides de la juventud, cuida de

0: Era un nuevo tiempo que estamos para alabar y glorificar al nombre del Señor.
1: Amén. Oremos en esta hermosa mañana por todos aquellos que transitan y pasan en esta calle de Radio Salvación, para que sea Dios bendiciéndole de una manera especial, guardándole de todo mal. Padre, en el nombre poderoso de Cristo Jesús, en esta hermosa mañana te presentamos, Dios amado, a cada uno de aquellos que transitan, Señor, en esta calle. Padre, calle Mella, Señor, esquina 27 de febrero, día tras día de mañana, Señor, que sale a laborar, Rey de Gloria. Padre, pedimos, Señor, que seas tú bendiciéndolo con toda bendición celestial, Rey de Gloria. Que seas tú guardándole, Dios, que seas tú librándole de todo accidente. Padre, tú conoces, Señor, su día, tú conoces cómo han despertado, si hay alguno, Señor, Padre, que tiene pensamiento suicida, Dios, seas tú cambiando, sí, su Señor, pensamiento de muerte, Padre, a pensamiento de vida. Si hay alguno, sí, que está, Jesús, depresivo, Padre, si hay alguno que está cansado, que está atribulado y siente que su vida no tiene más esperanza, Rey de Gloria, en esta mañana yo clamo delante de ti para que tú vengas a su intervención divina, para que tú vengas a su socorro, para que tú vengas a su auxilio. Padre, mira el equipo del ayuntamiento que se le levanta de mañana, Señor,
0: sí, Señor,
1: a dejar la carretera limpia, Dios, donde muchas veces se le tiene al menos, Rey de Gloria, pero se levantan a cumplir una labor esencial, Rey de Gloria. Padre, bendícele de una manera especial,
0: sí, Señor.
1: Señor, a su mano diligente, que se levantan de mañana para trabajar, para laborar, para dejar la calle en orden, Señor, sin basura. Guárdale, bendice a cada uno de ellos, Señor, y que aquellos que no te conocen puedan experimentar un encuentro contigo. Ellos están en tus manos de amor y misericordia, en el nombre poderoso de Cristo Jesús. Amén.
0: Amén, amén, amén. Bueno, tenemos los controles de nuestra hermana Pamela, ¿verdad que sí? Ella está ahí en los controles, está aprendiendo. Esta es la primera vez que ella está con nosotros aquí en el aire, pero está en los controles. Y le damos, amén, gracias al Señor por ese anhelo, ese deseo de levantarse tempranito, porque se levantó tempranito, pendiente, que no la cogiera la hora. Y qué bueno que los jóvenes, ¿verdad?, están alerta, y por eso nosotros tenemos que dar la oportunidad. Ore por ella para que ella sea la próxima locutora aquí en Radio Salvación, porque ya demostró que quiere, que tiene un anhelo, pues se levantó a las 6 de la mañana, hermano, amén, para orar y aclamar. Así que, Pamela, saluda al pueblo, vamos, saluda al pueblo, dile Dios le bendiga, aunque sepa que ya se familiaricen con tu voz.
1: Amén.
0: Amén.
2: Dios le bendiga grandemente a cada uno de ustedes. Me llamo Pamela y estaré aquí con ustedes ayudando a Tibisay, así que...
1: Y en los controles a las 6 de la mañana.
2: Amén.
1: Nos regocijamos, amados hermanos, de estar aquí en clamor delante de la presencia del Señor. Le invitamos a que usted sea parte de lo que empezamos, de este clamor que levantaremos día tras día a las 6 de la mañana, que usted se una, usted que está en casita, que se una y se levante a clamar por esta nación, a clamar por cada una de esas necesidades que necesitan intervención divina de parte de Dios. Necesitamos que la lámpara se encienda en cualquier lugar donde usted se encuentre, si usted se encuentra en Pizarrete, si usted se encuentra en El Fundo, si usted se encuentra en Nizao, si usted se encuentra en Santana, donde quiera que usted se encuentre. Entre, amado, necesitamos que usted se una a las 6 de la mañana, que usted se despierte de mañana y se una juntamente con nosotros a que clamemos por distintas necesidades que necesitan intervención divina de parte del pueblo de Dios, aquellos que tienen pensamiento suicida, aquellos que tienen pensamiento de muerte, aquellas familias que necesitan la intervención divina, aquellos que se levantan de mañana a delinquir, necesita que alguien clame a favor de cada una de esas necesidades que nosotros, porque nosotros hemos sido llamados a hacer la luz de la tierra. Así que, amados hermanos, todos los que se puedan unir y hacer parte esto de su vida, cada mañana levantarse a las 6 de la mañana y clamar con Radio Salvación, pues los invitamos a que usted sea parte de lo que Dios está comenzando en esta nueva temporada.
0: Amén, así mismo. Acuérdese que mañana miércoles estaremos en ayuno de oración con Radio Salvación, así que usted no se olvide, ya usted sabe, mañana estaremos aquí a la misma hora, a las 6 de la mañana, para seguir clamando, y estaremos a las 8 de la mañana presentando el ayuno, así que usted no se pierde este mover que Dios ha permitido. Dios ha permitido las cosas, hermano. Saca unas cosas para poner otras cosas, establecerlas. Y ahí estamos. Queremos hacer la voluntad de Dios. Queremos agradarle a Dios. Amén. Así que vamos. ¿Cuántos minutos nos queda? ¿Cuántos minutos? entrar en el mensaje. 3 minutos, vamos a orar y vamos a darle gracias al Señor por esta hora que hemos estado delante de la presencia de Él y seguimos orando. Usted siga orando en su casa, siga clamándose, siga moviéndose y siga pasando la voz de Radio Salvación a las 6 de la mañana. Vamos a seguir clamando.

0: hermano. Vamos a seguir clamando. Amantísimo Dios y Padre Santo, te adoramos, te glorificamos. No queremos olvidarnos, Señor, de aquellos que no te conocen. Ese pueblo, Padre, que no te conoce, yo te pido, Padre, que tú lo inquietes.
1: Sí, Señor.
0: Que tú toques el corazón, Señor, y que tú lo salves. Reclamamos las almas porque te pertenecen.
1: Amén.
0: No queremos olvidarnos de aquella gente que están presos. Aquella gente que probablemente muchos de ellos están olvidados. Muchos llegaron allí, todos llegaron a aquel lugar porque cometieron decisiones que no tenían que tomar. Pero yo te pido, Padre de la gloria, que tú llegues a su corazón y que tú los perdones.
1: Amén.
0: Y que tú los edifiques, Señor, de una manera poderosa. También te presentamos las mujeres que están presas. Yo te pido que tú llegues a ellas, que tú llegues al corazón, que haga un cambio, que haga una transformación y que tú te glorifiques de una manera especial, Señor. El homosexual, Señor, que no puede salir de ese problema. La lesbiana que no puede salir solamente con el poder tuyo, con el fuego tuyo, que quema todos esos pensamientos, Señor, que pueden salir. Aquel hombre que se levanta por la mañana buscando un trago de ron, Señor del cielo, te necesita. Aquel hombre que se levantó a atracar, te necesita. Aquel hombre que está tomando pastilla, te necesita. Aquella mujer que no pudo dormir y está tomando pastilla, te necesita. Aquella mujer que se metieron, Padre de la gloria, en lío financiero, te necesitan en esta mañana para que tú intervengas, que tú te glorifiques de una manera especial, Señor del cielo. Te rogamos, Padre, que tú salves las almas y que tú te glorifiques y que tú tengas piedad a los enfermos. Ahora mismito hay personas que están yendo a los hospitales, a los centros médicos, porque se sienten enfermos. Padre, se acostaron bien y amanecieron mal, pero yo te pido que tú pongas tu mano sanadora y de virtud y que ellos puedan recibir un impacto de salud y que tú bendiga, Padre de la gloria, a los doctores, las enfermeras, todos los que laboran en los hospitales, en las clínicas, Señor, que tú le bendiga, que tú pongas ese corazón amable para que pueda recibir los enfermos y ellos puedan ayudarle y que tú te glorifiques como tú sabes hacerlo, Señor de la gloria. Mira a los militares, mira a los policías, mira a los bomberos, Señor, yo te pido, Padre, que tú intervengas, que tú te glorifiques en sus vidas y que tú los cuides de todo peligro, de todo mal, de todos aquellos que, Padre, ellos trabajan arriesgando su vida. Yo te pido que esté con ellos, Señor. Se acabó el tiempo, pero tenemos tiempo para alabar y glorificar tu nombre. En el nombre de Jesucristo, tu amado. Amén, amén, amén, amén. Así que nos despedimos. Ya va a entrar el mensaje de nuestro hermano Ezequiel Molina después de los anuncios. Así que mañana estaremos con ustedes con el favor de Dios. Dios me los bendiga.
1: Amén.

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12: Amén. Segunda Corintios 12, 7 al 9, dice la palabra de Dios: y para que la grandeza de las revelaciones no me exaltase desmedidamente, me fue dado un aguijón en mi carne, un mensajero de Satanás que me abofeté para que no me enaltezca sobremanera, respecto a lo cual tres veces he rogado al Señor que lo quite de mí, y me ha dicho: bástate mi gracia, porque mi poder se perfecciona en la debilidad. Por tanto, de buena gana me gloriaré más bien en mis debilidades para que repose sobre mí el poder de Cristo. Amén. Pueden acomodarse. Voy a hablar sobre el tema Beneficios del aguijón. Está marcado con el número 1977. Beneficios del aguijón. Es posible que alguno haya pensado, se equivocó el pastor. Se metió en rojo. No puede ser. Beneficios del aguijón. El Señor nos ha dado su palabra como siempre. Pero en este caso, este es un mensaje también de edificación, pero basado en verdades bíblicas que nos pueden ayudar a superar dudas y episodios de dolor, de angustia que no quisiéramos repetir. Si yo pregunto cuántos tienen un aguijón aquí, quizás muchos levanten la mano, Otros no lo hagan porque no entienden lo que es un aguijón. Pero probablemente todos tengamos, o la mayoría, la gran mayoría, tengamos un aguijón. Hay tres tipos de aguijones que yo quiero mencionar. El aguijón físico, el aguijón emocional y el aguijón espiritual, que posiblemente es del que más vamos a hablar. El aguijón físico es un arma, un instrumento puntiagudo, cortante, capaz de infringir heridas en el cuerpo. Es como una lanza recortada, algo que clava, una espina, una puya, que donde me impacta me puede sacar sangre y me puede noquear. Eso es un aguijón físico que está de más decir que molesta, que hiere y que le tenemos miedo. Está el aguijón emocional o psíquico, que es como un flagelo. Es un sufrimiento, una molestia, un tormento, algo que nos fastidia, que molesta el alma, puede molestar el cuerpo, pero principalmente el alma. Es un sobresalto que usted tiene, que aunque no le ve ninguna herida física, le puede quitar el sueño, le puede quitar las ganas de comer. Usted se encierra y no tiene ganas de reír. Y los hermanos o la familia le preguntan, ¿qué te pasa? Y a veces usted no quiere ni decir qué es lo que le pasa, porque tiene un aguijón. Ese aguijón puede ser su pareja, puede ser su esposa, puede ser su esposo, puede ser un hijo, puede ser un padre, puede ser cualquier cosa. No quiero ofender ni con el pétalo de una rosa a la mujer, porque hoy es el día de la mujer. Nuestras felicitaciones a todas las mujeres, niñas, medianas y viejas. Pero Salomón habla de que una gotera en la cabeza, a medianoche, usted durmiendo, una gotera que le cae, se parece, ¿sabe a qué? A una mujer rencillosa. Así que, mujeres, cuídense de no convertirse en aguijones. Porque es que la mujer tiene más capacidad de hablar que el hombre. Si usted hace un estudio, se va a dar cuenta que es verdad. Las mujeres hablan 8, 10, 15, 20, 60 veces más que el hombre. Lo que va a decir, usted va a hablar de este micrófono. Y la mujer se puede fácilmente pasar media hora hablando del micrófono. Y el hombre en 2 o 3 minutos le dice lo que es el micrófono. Y se acabó. La mujer tiene el don del habla. Por eso las predicadoras son casi siempre manga larga. Entonces, por eso dice Salomón que la mujer rencillosa. Porque telele, telele, telele, telele, telele, déjame tranquilo, mujer. Gloria a Dios. Suéltame. Entonces muchas veces la mujer se puede, si la mujer no le sirve a Cristo, si la mujer no está bajo la disciplina del Espíritu Santo, muy fácil se convierte en un aguijón. Ahora la que le sirve a Dios es sabia. Y la Biblia dice que en vez de destruir su casa, la edifica. Esa es la mujer sabia. Y es muy difícil encontrar una mujer sabia fuera de Cristo. Puede aparecer, pero es muy difícil. Entonces, el tercer aguijón que quiero mencionar es el espiritual. Algo o alguien que nos golpea, molesta, persigue, provoca, atenta contra nuestra integridad y sobre todo nuestro testimonio y que afecta nuestra comunión con Dios. Algo incómodo que persiste y se mantiene para hacernos daño. Hay muchos aguijones que tratan de matar nuestra fe. En la familia, en el vecindario, en la sociedad, en el trabajo, en la universidad y a veces hasta en la iglesia. Hay aguijones que mortifican nuestra estatura espiritual, nuestra fe, nuestra esencia de nuestra comunión con Dios. Porque mire, hermano, hay aguijones que son más fuertes dentro de la iglesia que fuera. Porque que un hijo del diablo lo engañe, usted sabe, usted le duele, ¿verdad? Usted le duele que lo engañó. Pero si uno que dice que es hijo de Dios y que usted lo conoció en la iglesia y que usted lo ve que anda con una Biblia para arriba y para abajo y coge y miente y traiciona y engaña, eso duele. Ese aguijón es peor que el de afuera. Entonces el diablo muchas veces utiliza aguijones internos, aguijones espirituales para dañarnos la fe. Porque usted dice, imagínate, si eso es en la iglesia. Entonces es bueno que estemos claros en eso, en ese tipo de aguijones. Pero vamos a ver qué dice la Biblia, cuál es la idea en otros contextos, cuál es la idea de la Biblia acerca de el aguijón. Dice, por ejemplo, en Números 33:55, y si no echan a los moradores del país, sucederá que a los que dijeren, a los que dejaren, serán por aguijones en vuestros ojos y espinas en vuestros costados, y los afligirán sobre la tierra que habitarán. Está hablando con Israel que tenía que ocupar completamente la tierra que Dios le entregaba. Eso es orden de Dios, eso no es invento de ellos. Tenían que limpiar y sacar a los que habitaban ahí. Aunque ahora la sociología lo interprete como le dé la gana, eso es lo que dice la Biblia y tenemos que someternos a lo que dice la Biblia. El Señor mandaba a limpiar el sitio, a no cohabitar, a no compartir con incircuncisos, con cananeos, con paganos, con espiritistas, porque esa gente que usted hoy lo está tratando con benevolencia se van a convertir en vuestros aguijones. Un aguijón es una espina, un arma cortante, punzante que hiere. Entonces el Señor le dice que si lo permiten, ellos mismos serán los aguijones como espina en vuestro costado y los afligirán en la tierra que habitarán. Entonces, un consejo que el Señor le da que puede aplicarse hoy. Usted permite cierto tipo de gente en su casa y mientras usted lo trata bien, mientras usted le da todos los permisos, mientras usted lo deja entrar a su habitación, él está en otra cosa. Y de repente pasan cosas en hogares. A veces yo oigo, que violó a la niña. ¿Quién la violó? Un sujeto que no era de ahí, pero que le dieron permiso para estar ahí. Usted le abrió los brazos y él aprovechó para darle la estocada mortal. Entonces, si usted es condescendiente de más, porque la Biblia nos manda a ser buenos, amar al prójimo, pero no más que a mí. Yo tengo que amar a mi prójimo como a mí. Si lo amo más que a mí, estoy maltratando lo que dice la Biblia. A veces la gente quiere que uno se pase de la medida. Lamentablemente vamos a dar la medida que dice Dios. Yo amo a mi prójimo como a mí. Lo que yo no quiero para mi prójimo, no lo quiero para mí. Yo no voy a entrar a la casa de mi prójimo a sacarlo de su casa, pues tampoco puedo permitir que él entre a la mía a sacarme a mí, porque no somos locos. Si usted tiene hijos, niños y niñas en su casa y usted deja entrar y cohabitar en su casa un malandrín que usted cree que conoce, después andará usted con la mano en la cabeza volviéndose loco porque le violaron el muchachito o la muchachita. Entonces eso es lo que dice el Señor a los israelitas. Cuando lleguen al sitio, saquen a todo el que no comulga con ustedes para que tengan paz. De lo contrario, ellos serán sus aguijones. En Eclesiastés 12:11 hay otro tipo de aguijón. Las palabras de los sabios son como aguijones. Lo que yo estoy diciendo es un aguijón para mucha gente. Cuando usted llega a una casa donde hay vicios, donde hay adulterio y fornicaciones, donde hay mentira y usted habla la verdad y usted corrige el pecado y usted dice las cosas como son, usted molesta. Usted se convierte en un aguijón para ellos. Eso es como dice la gente: delante del ahorcado no hable de soga. Usted está en un sitio lleno de adúlteros, de borrachones, de habladores, de engañadores, y usted se pone a atacar el pecado. Usted lo está atacando a ellos. Entonces dice aquí el más sabio: las palabras de los sabios son como aguijones. ¿Para quién? Para los necios, para el vulgo, para el hombre común y corriente que no le interesa hacer la voluntad de Dios. Entonces el necio, cuando usted le habla las cosas correctas, se molesta. Cuando usted le dice al muchacho que no llegue a las 12 de la noche porque hay peligro en la calle y cualquier cosa puede ocurrir, él se molesta. ¿Y quién tiene la razón de los dos? Ah, cuando llegue en una camilla o cuando lo llame que está interno, que está en emergencia en un hospital, entonces él va a entender por qué papá y por qué mamá le decían: ven temprano a tu casa. Pero cuando él, lleno de vida y sin problema, la mamá o el papá le dan el consejo, se convierte en lo que dice Salomón: la palabra del sabio para el necio es como aguijón. O sea, cuando un aguijón lo puye, usted se molesta. Usted se quita de ahí porque lo molesta. Entonces, cuando usted le da el consejo al necio, usted le dice a un borrachón que no beba, usted le está ofendiendo. Usted le dice a un tecato que no use droga, usted le está ofendiendo porque esa es su vida. Ahora, ¿está usted ofendiéndole? No, usted está amándolo. Usted está ayudándolo. Usted está dándole una voz de alarma para que evite lo peor, pero él no lo entiende. Entonces para él es molestia, es aguijón. Que Dios bendiga ese tipo de aguijones. El Señor Jesús lo usa en otra manera, en Hechos capítulo 9, versículo 5. El apóstol Pablo, antes de ser apóstol y ser Pablo, era un soldado romano llamado Saulo, malo, sanguinario, perseguidor, y se dedicó a perseguir a la iglesia y sacó unos permisos especiales porque supo que en Damasco se reunía la mayor cantidad de cristianos, de seguidores de Cristo, y él dijo: yo voy a acabar con eso. Y le dieron todas las autorizaciones y un equipo militar para que fuera a acabar con eso. Y él salió para Damasco a acabar con eso, con todos esos locos. Y en el camino le pasó algo que no quisiéramos que le pasara a nadie. Pero si es con los resultados que hubo ahí, que le pase a todo el mundo. Él va muy orondo, muy orgulloso, empoderado a destruir a esos locos. Y antes de llegar al lugar, a mitad de camino, siendo el mediodía, con el sol radiante, sale una luz de arriba y le da a él y al caballo y queda ciego. Y no solo le quedó ciego, lo tumba del caballo. Y el hombre está tirado al piso y el caballo dando vuelta. y los que iban con él asustados porque oyeron algo, vieron y oyeron algo. Entonces desde arriba le decían: Saulo, Saulo, ¿por qué me persigues? El hombre se sorprende, como es lógico. ¿Y quién eres? ¿Quién eres tú para que yo deje de perseguirte o te siga persiguiendo? Yo soy Jesús, a quien tú persigues. Pero no se queda ahí. Le agregó algo: yo soy Jesús a quien tú persigues. Y te voy a decir una cosa. Te voy a dar un consejo, varón, para que no te aloque otro día. Oye bien, dura cosa te es dar coces contra el aguijón. Coces son patadas. Que tú cojas tu pie, aunque tenga zapato, y tú empieces a patear la lanza por el filo, va a atravesar la suela, y en ese tiempo no había zapatos sino sandalia. Va a atravesar la suela y te va a pasar el pie. Entonces la tarea que te ha propuesto es una tarea de locos. No siga pateando al aguijón porque vas a fracasar. Entonces ahí utiliza el Señor la palabra aguijón para decirle a Pablo o a Saulo que es una arma peligrosa y que no siga jugando con eso porque le puede ir muy mal. Todo el que juega con un aguijón le va mal. Usted se pone, bueno, casi no se ven ya la navaja de barbero. Ahora usan la pequeñita, la gilet. Pero antes había una navaja de barbero. Los barberos tenían una navaja que era larga y había una, como una correa, una suela, donde ellos la asentaban, decían ellos. Eso cortaba un pelo en el aire y ellos la pasaban así en esa suela y la asentaban. Y cuando pasaban eso por la cara de uno, le llevaba todo. De casualidad no le llevaba la piel también. Entonces los barberos decían: mucho cuidado, porque esa navaja es celosa. Celosa quiere decir que si te descuida te lleva un pedazo. Entonces cuando las cosas son tan delicadas, no juegue con ella. El Señor aconseja a Saulo que como él es un aguijón filoso, que se meta con otra cosa y no se meta con Dios. Y yo se lo digo en palabras llanas a los amigos y amigas que nos escuchan: juegue con usted, juegue con su vecino, juegue con su familia, juegue con lo que usted le dé la gana, pero con Dios no juegue. No juegue con Dios. No relaje con Dios. No se propase con Dios. Porque eso se parece a dar patadas a un aguijón. El aguijón es un arma de muerte, según 1 Corintios 15:55. ¿Dónde está, oh muerte, tu aguijón? ¿Dónde, oh sepulcro, tu victoria? Ya que el aguijón de la muerte es el pecado. El Señor está hablándonos aquí acerca de que el poder destructivo de la muerte, el instrumento de destrucción de la muerte, es el pecado. Y lo dice en 6:23 de Romanos. La muerte entró por causa del pecado. Nosotros no fuimos creados para morir, fuimos creados para vivir. ¿Y de dónde cree usted que sale el miedo a la muerte? ¿Por qué le tenemos tanto miedo a la muerte? Nadie le tiene miedo a nacer, pero a morir sí. Aunque todos sabemos que vamos a morir. Porque no fuimos creados para morir, fuimos creados para vivir, pero por causa del pecado entró la muerte al mundo. Eso es lo que informa la Biblia. Nadie más tiene otra información. A nadie más se le ha ocurrido por qué la muerte. Solamente la Biblia habla del origen de la muerte. ¿Por qué Dios hizo seres humanos mortales? Dios no hizo seres humanos mortales. Dios hizo seres humanos libres. Y como libres escogieron la muerte. Y la muerte entró al pecado, entró al mundo por un hombre llamado Adán. Entonces, Pablo, en el capítulo 12, hace un recuento de su propia vida, de su propio ministerio, de su accionar, de quién era él después de convertidos. Porque él fue un tigre de la calle, ¿verdad? Un hombre, aunque era un intelectual, era un hombre malo. Pero después de él conocer al Señor, él se entregó tanto, hermano, que renunció a casarse. Yo admiro a Pablo, porque el hombre que se atreve a renunciar al matrimonio para dedicarse a una obra, mire, hay que tomarlo en cuenta, porque no es fácil. Un hombre vivir solo, yo lo felicito, pero lejos de él. Pablo renunció al derecho natural de todo ser humano masculino por causa de Cristo. Aleluya. Lo más grande que hay para un hombre es una mujer, pero para Pablo lo más grande era Cristo. Hermano, el hombre dice que él renunció al matrimonio para dedicarse en cuerpo y alma. Aleluya. No estaba loco, no. Él sabía lo que estaba haciendo. Él disfrutaba su compañía con Jesús y murió así. Y como él dijo más adelante, no tengo yo derecho como todos los hermanos a traer una hermana como mujer. Él tenía el derecho, pero él había renunciado a ese derecho para servir al Señor. Entonces, él habla en el capítulo 12, versículo 1 de 2 Corintios, hablando de él en tercera persona. No me conviene gloriarme, pero vendré a las visiones y revelaciones del Señor. Y dice, hablando de él mismo, dice, conozco a un hombre que hace 14 años fue arrebatado hasta el tercer cielo. Ese hombre que arrebataron al tercer cielo era él. Hacía 14 años, él había tenido una experiencia que no había contado y que parece que ahí fue que se produjo el cambio total que Dios hizo en la vida de este hombre. Cuando dice que fue arrebatado hasta el tercer cielo, los teólogos hablan hasta de siete cielos, pero normalmente el concepto más generalizado son tres: el atmosférico, el planetario y el espiritual. En el tercer cielo, creen lo que leen la Biblia, que está el trono de Dios, está el paraíso. El tercer cielo pertenece a Dios. El segundo cielo, ahí es donde están enquistadas, según Efesios capítulo 6, las huestes espirituales de maldad y los planetas y demás. Y en el primer cielo es lo que nosotros alcanzamos a ver, que era el atmosférico. Entonces dice que él fue arrebatado al tercer cielo. Pero queremos robustecer esta verdad con algo que dice en segundo libro de Crónicas 2:6. ¿Quién será capaz de edificarle casa? Refiriéndose a Dios. Dice Salomón, ¿quién será capaz de edificarle casa, siendo que los cielos y los cielos de los cielos no pueden contenerlo? ¿Cuáles son los cielos de los cielos? El tercer cielo. Está el primero, está el segundo, está el tercero, que es el cielo de todos los otros cielos que ya han pasado. Esto es para confirmar lo que dice Pablo, que él fue a él lo llevaron al tercer cielo. ¿Qué hay en el tercer cielo? Dice el versículo 3. Y conozco tal hombre, que es el mismo, que fue arrebatado, ya no dice al tercer cielo, ahora dice que fue arrebatado al paraíso, donde oyó palabras infalibles o inefables que no le he dado al hombre expresar. Primero dice que fue arrebatado al tercer cielo. Y el segundo, el siguiente versículo, dice que fue arrebatado al paraíso. Lo que está diciéndome que el paraíso y el tercer cielo es la misma cosa. En ese lugar, él oyó palabras inefables, que no tiene palabras para expresar. Él oyó cosas, como dice en 8:28, me parece, de Romano. Vio cosas que ojo no vio, oyó cosas que oído humano no ha escuchado. ese tercer cielo, ese paraíso, eso fue un privilegio, un gran privilegio que no cualquier hombre lo ha tenido. No se sabe si ha habido otro hombre que haya tenido ese privilegio. Conozco a tal hombre. Él dice en la Biblia, si fue en el cuerpo, si fue en el espíritu, yo no lo sé, Dios lo sabe, etcétera. Pero ese hombre fue arrebatado al paraíso donde oyó palabras inefables. Ahora, ¿qué quiere decir Pablo con todo esto? Está hablando de que él tuvo un privilegio que posiblemente nadie más lo había tenido y quizás nadie más lo ha tenido. No he oído de otro que haya tenido el privilegio de Pablo de ir al paraíso, de ir al tercer cielo y escuchar y ver cosas que no puede ver ojo humano ni escuchar oído humano. Está diciendo el privilegio que él tuvo. Entonces dice en el versículo 6, si quisiera gloriarme, ahora dice en primera persona. Está hablando en tercera persona, exalta a primera persona, porque la tercera persona es la misma primera. Si quisiera gloriarme, no sería insensato, porque diría la verdad. Pero lo dejo para que nadie piense de mí más de lo que ve u oye. En otras palabras, él no estaba enalteciéndose. Él estaba dando una información para que la gente entienda la calidad de lo que él decía. Soy un hombre normal, pero fui arrebatado al tercer cielo. Si quisiera gloriarme y creerme que soy la gran pila, pudiera hacerlo. Si quisiera creer que soy mejor que ustedes, pudiera hacerlo. Tengo hechos que atestiguan que Dios hizo una distinción conmigo. Pero no quiere decir esto que yo me vanaglorie o me vanagloríe de lo que Dios ha hecho conmigo. Si quisiera gloriarme, no quiero gloriarme. Entendamos el jueguito que hace el apóstol. Si quisiera gloriarme, posibilidad, no es un hecho. Yo no me estoy gloriando ni pienso gloriarme. Pero si quisiera, esto está diciendo otra cosa también. Esto está diciendo que hay otra gente con menos calidad que se glorían. Hay otros que no tienen ninguna razón para gloriarse. Y usted lo ve que anda como el pavo real, inflado, mirando con el rabo el ojo al otro, porque se cree. Mire, el ignorante. Yo digo y sostengo y creo que para ser orgulloso hay que ser ignorante. No es posible ser orgulloso, ser soberbio, si primero no se es ignorante. Ignorante porque usted desconoce quién es el otro. Usted cree que el mundo gira en torno a usted solo. Y que como usted no hay otra especie. Y que usted es lo único. Y el que cree que es lo único, entonces, no vamos a decir que va para el manicomio, pero podemos decir que es ignorante. Si usted se cree que es mejor que el otro, ¿qué razón tiene usted para creerlo? ¿Cuántos dedos tiene usted en las manos? 10. Y yo 10. ¿Cuántos dedos tiene en los pies? 10. Y yo 10. ¿Cuántos ojos tiene? 2. Y yo 2. ¿Qué es lo que tú me llevas? ¿Qué es lo que tú tienes que yo no tengo? Si yo quisiera gloriarme, dice Pablo, no me hace falta nada. Tengo lo mismo que tienen ustedes. Soy como son ustedes. Si quisiera gloriarme, tengo algo que ustedes no tienen. Aleluya. El Señor en su misericordia, en su bondad infinita, me ha hecho partícipe de algo inmerecido. Pero que si yo quisiera tomarlo para gloria, a lo mejor me sirviera. Pero yo no quiero. No quiero gloriarme. Pero si quisiera, no sería necio. No sería insensato. Porque si yo digo delante del público que yo fui al paraíso, No estoy mintiendo, pero no me lo creen. Pero yo dejo eso ahí, para que nadie piense de mí más de lo que ve u oye. O sea que usted no tiene que darse otro valor que el que la gente está mirando. ¿Qué es usted, una mujer? ¿Qué es usted, un hombre? ¿Ya? Usted no tiene más pieza que los otros y ni menos pieza. Usted no es más, pero tampoco es menos. Tampoco es menos. Porque yo sé que el orgullo es uno de los frutos, si se puede decir fruto, uno de los resultados del diablo. Porque el primer orgulloso fue Satanás. Eso según el registro bíblico. El primer orgulloso fue Satanás. Y de ahí se contagió el mundo con el orgullo. Entonces Pablo no quiere que el orgullo lo toque, pero él está diciendo, porque lo que le va a decir después, o sea, él está sembrando, haciendo una base para lo que viene. Fui al cielo, estuve en el paraíso, vi y escuché cosas que no hallo palabra para explicarlas. Sin embargo, soy un hombre como ustedes, o quizás menos. Dice el versículo 7. Para que la grandeza de las revelaciones no me exaltase desmedidamente, me fue dado un aguijón. Aleluya. Eso quiere decir, como bájate del caballo. Me fue dado un aguijón en mi carne. Un mensajero de Satanás que me abofeté para que no me suba, para que no me enaltezca, para que no me crea mejor que nadie. Me fue dado un aguijón. Amigos y hermanos, lo normal es que con la descripción que hemos dado de un aguijón, ningún mortal aspira a ser dueño de un aguijón. Nadie quiere tener un aguijón. Tampoco nadie quiere ser un aguijón. Aún es difícil admitir el aguijón, no importa la tipología de aguijones que sea. Nadie quiere un aguijón. Sin embargo, nadie está exonerado de los aguijones. A cualquiera lo pica una avispa. A cualquiera se le pega un aguijón. Y muchos de los que me están oyendo van a caer en cuenta que tienen un aguijón. El aguijón puede estar fuera de usted y adentro de usted. Puede estar lejos de usted y puede estar a su lado. El aguijón puede estar en la mesa de comedor y usted darle la comida. ¿Cuánta gente tiene aguijones? Aguijones grandes, porque nadie está exonerado de tener un aguijón. Ahora, el tema que estamos tratando es los beneficios del aguijón, la importancia y beneficio del aguijón. ¿Por qué Dios permite el aguijón? ¿Por qué Dios permite que nos fastidien? ¿Por qué Dios permite que nos molesten? ¿Por qué Dios permite que nos claven? ¿Será que Dios no nos ama? ¿O será que Dios no sabe lo que está pasando? ¿O será que Dios piensa que nosotros somos superhombres? Hay propósito. Un gigante de la fe como el apóstol Pablo, oiga bien, un gigante de la fe, un hombre incuestionable, un hombre intachable, un hombre con frutos y resultados, como el apóstol Pablo, admite que tiene un aguijón. Hay gente que lo oculta, hay gente que lo esconde, porque se creen perfectos y rodeados de todas las virtudes. Pablo, siendo Pablo, el hombre que habló con Dios, el hombre al cual Cristo se le apareció, el hombre que tuvo un diálogo con Jesús, dice: yo tengo un aguijón. Aleluya. ¿Se atreverá Ezequiel Molina a decir que tiene un aguijón? ¿Se atreverá usted, amigo, hermano, a decir que tiene su aguijón? A veces nos creemos demasiado grande, poderoso, santo, y nos creemos como que a nosotros no se nos pega nada. Aquí está claro qué clase de hombre es que está admitiendo que tiene un aguijón. Usted no le dé vergüenza admitirlo. No engañe, no oculte, porque eso es peor que tener el aguijón. Hablar mentira es peor que tener el aguijón. El que tiene su aguijón debe saberlo y no debe esconderlo. Pablo lo dice claro. Dice el versículo 7. Para que la grandeza de las revelaciones no me exaltase. Pablo tuvo privilegios que no lo tuvo Pedro tal vez. Que no lo tuvieron otros apóstoles. La gente los respetaba. La gente lo escuchaba. Era una eminencia de la fe. Y donde quiera que iba daba cátedras. Bueno, escribió 14 de las epístolas. Las 14 epístolas del Nuevo Testamento. Fue el que le dio forma al cristianismo de cara al mundo gentil. El hombre más sabio bíblicamente. Y ese hombre que dedicó su vida. Aleluya. Ese hombre que renunció a casarse, a tener su propia compañera por causa de Cristo. Ese hombre dice que tiene un aguijón. Y dice para qué y por qué tiene el aguijón. Él dice, para que la grandeza no me exalte, me fue dado un aguijón. O sea que el aguijón tiene propósito. No es a lo loco que viene. El aguijón viene a perfeccionarnos. El aguijón viene a rastrillarme la verdad en mi cara. El aguijón viene a decirme, eres mortal. Eres incompetente. No eres lo que tú crees. Tienes debilidades. Tienes flaquezas. Aunque ayune, ore y haga lo que haga. Eres un hombre. Eres humano. Aleluya. Me está diciendo Ezequiel, aunque tenga 60, 70 años sirviéndole a Cristo, eres hombre. Eres humano. Y para que la grandeza no te atormente desmedidamente, me fue dado un aguijón. Aleluya. Eso se parece al pavo real. Muchos colores, ¿verdad? Hay algunos que parecen dorados, como que tiene oro. Y hace así, óyeme, qué preciosura. La cabeza, el pico, todo es decorado. Y él se ve, y cuando se para delante de los patos, de los pollos, de los gallos, y abre su sala, dice, no, hombre, no, aquí no hay para nadie, varón. Yo soy el rey de todo esto. Y entonces así mismo, cuando mira las patas, aleluya, así mismo baja a la sala y se tranquiliza. Dice, no, hombre, no, pero la pata más fea la tengo yo también. En otras palabras, por venerado que seamos, por aplaudidos y distinguidos que seamos, no nos creamos la gran cosa. Que tenemos nuestro defecto.

gigante de la fe, el gigante de la fe como Pablo, admite su aguijón. Y nosotros, que somos enanos de la fe, nosotros que no podemos pararnos cerca de donde Pablo pisó, a veces lo escondemos. Creemos que somos santos y perfectos, intocables. Mire, varón, usted se equivocó. ¿Cómo? ¿Que yo me equivoqué? No, usted se equivocó, sí, varón, usted se equivocó, porque somos gente, somos de carne y hueso, sujetos a debilidades, pasiones. Entonces Pablo admite su aguijón, pero no se queda ahí. Porque algunos admiten su aguijón y se acomodan. Bueno, tú sabes que yo tengo mi aguijón, yo tengo mi debilidad. ¿Y cuál es tu debilidad? Bueno, la mía son, bueno, el dinero, el vicio, los placeres, el sexo, bienes. Esas son mis debilidades. Por eso yo lo doy todo. Sin embargo, Pablo cogió su aguijón, lo admitió que lo tenía, no lo negó, no lo ocultó, lo admitió y no se debilitó por eso, porque hay gente que cuando descubren que son imperfectos, entonces, pues yo voy a dejar esto. Cuando descubren que son débiles, yo voy a dejar porque yo me canso de luchar y todavía tengo problemas. Miren lo que hizo Pablo, refiriéndose a su aguijón, respecto a lo cual 3 veces he rogado al Señor que lo quite de mí. O sea, lo que me dice a mí, que él no estaba cómodo con el aguijón, no era de su preferencia, no era una cosa que él la ñoñaba y que él la acariciaba. Ay, sí, lo que pasa es que yo soy débil. Porque hay gente que coge su aguijón de amuleto, de compañero de vida, y se acuestan con su aguijón y lo amamantan ahí. Ay, sí, porque yo me... No. A pesar de que yo no lo quiero, a pesar de mi molestia, este aguijón me puya, me clava, me hinca, me molesta, pero lo tengo ahí. Para que la grandeza no me enaltezca. Y sin embargo, yo he hablado con Dios 3 veces. He hablado con Dios 3 veces y he rogado que me lo quite. ¿Verdad? Que no estaba cómodo. Porque si había hablado con Dios 3 veces para que lo quite. Y sabe la respuesta de Dios. Él dice que Dios le dijo: bástate mi gracia, porque mi poder, aleluya, mi poder se perfecciona en tu debilidad. Hay gente que el diablo lo ha sacado de la iglesia porque son débiles. Hay amigos que no se convierten porque conocen una debilidad que tienen. Y Pablo dice que a pesar de esa debilidad, a pesar de ese aguijón, Dios no le quitó el aguijón, se lo dejó. Y es que Dios quería torturarlo, martirizarlo. No. Es que el aguijón es necesario para que usted sepa que está vivo, para que usted sepa que es mortal, para que usted sepa que necesita a Dios, para que usted se acerque a Dios, para que usted se humille, para que usted clame. Es necesario. Pablo, en su mentalidad humana, concluyó diciendo, creyendo, que para él poder seguir al Señor, necesitaba que Dios le quitara el aguijón. Y hay muchos de nosotros igual, que a veces creemos que no vamos a llegar al cielo por el aguijón que tenemos. El aguijón puede ser un hijo, puede ser un suegro, una suegra, puede ser una esposa, un esposo, un hermano, un familiar, una enfermedad, cualquier debilidad, cualquier cosa de esa nos molesta y nos obstaculiza nuestro servicio a Dios. Entonces la gente quiere servir a Dios sin problema. ¡Qué lindo! ¡Qué precioso! Servir a Dios sin obstáculo, sin ataque de ningún tipo. Que todo sea a pedir de boca. Y que todas las puertas se abran sin yo tener que coger lucha con nada.

0: Y que cuando tengo una enfermedad se vaya de una vez. Y que cuando viene alguien me insulta, el Señor lo consuma. ¡Ay, qué bonito! Sin problema. Con el camino abierto para hacer lo que me dé la gana. No, no, así no es. Es con mucha lucha que vamos a entrar al reino de los cielos. Amas, amas. Oh, gloria a Dios. No vamos a entrar al cielo nadando en agua mansa, en mar embravecido. Por eso dice la Biblia, el reino de los cielos se hace fuerza y solo los valientes lo arrebatan. Si usted se va a convertir para que Dios le resuelva todo su problema, no se convierta. Porque si Dios le va a resolver su problema, es usándolo usted como instrumento. Y lo primero que tiene usted que hacer es vencer su propio deseo y seguir a Jesucristo. Entonces Pablo, consciente de su debilidad, consciente de sus problemas, de su aguijón, dice lo que le dijo Dios. Cuando yo le digo al Señor, le ruego. Porque no dice que habló con Dios. Dice que le rogó. Usted sabe la diferencia entre rogar y hablar. Ay, Señor, por misericordia. Ay, mira cuánto tiempo tengo con este problema. Ay, Señor, tú sabes que a veces no duermo. Ay, Señor, a veces no como. Ay, Señor, fulana está hablando de mí. Ay, Señor, fulano dijo que yo es tal cosa. Ay, Señor, que no me dio el dinero para los niños. Ay, Señor, que no he pagado la casa. Ay, Señor. Usted se llama queja. Estás rogando. Quítame este aguijón. Y el Señor le contesta indirectamente. No habla del aguijón. No le dice, te lo voy a dejar por un tiempo. Ni te lo voy a quitar de una vez. No le dijo, no le habló del aguijón. Ignoró el aguijón. El problema mayor de Pablo era el aguijón. Y Dios no lo menciona. Lo que le dice, bástate mi gracia. Oh, gloria a Dios. Bástate mi gracia. ¿Sabe por qué? ¿Sabe por qué? Porque mi poder se perfecciona en tu debilidad. En tu debilidad, hermano, en tu debilidad, amigo, en tu debilidad, el poder de Dios se perfecciona. Bendito el nombre de Jesús. Oh, bendito el nombre de Jesús. Creo que estamos claros que hay una importancia y hay un beneficio del aguijón. No es a lo loco que Dios permite los aguijones. Es que son necesarios para enderezar nuestras vidas. Son necesarios para que nosotros sepamos lo que hemos recibido. Son necesarios. Y no se crea que usted es lo peor del mundo porque tengo un aguijón. Porque ninguno de nosotros supera a Pablo. Y Pablo parece que lo tuvo hasta el final. Dicen que era una enfermedad, que era una debilidad. No sé, no importa lo que fuera. Lo que era, a él no le gustaba. Lo mortificaba de día y de noche. Y él va, no una vez, tres veces. Y no dice que lo mencionó tres veces. Cuando lo menciona ahí, está dando la idea de que eran periodos. Por ejemplo, vamos a hacer una campaña de oración y ayuno por una, dos, tres semanas para que Dios me quite ese aguijón. No lo quitó. Pasó eso. El año que entra, otra campaña. No lo quitó. El año siguiente, otra campaña de intercesión con la iglesia para que Dios me quite el aguijón. No lo quitó. Entonces le contesta a Dios. Bástate mi gracia. Lo que a ti te debe importar es contar con mi gracia. Lo que a nosotros nos debe importar es que Dios esté con nosotros. Que Dios esté conmigo. La victoria está garantizada. Gloria a su nombre. Los beneficios del aguijón. Gracias te damos, Señor. Muchas gracias por tu palabra. Gracias por nuestros aguijones, porque por encima de ellos tú serás glorificado. Estamos en tus manos. Mira a cada amigo, Señor, que ha escuchado tu palabra. Termina tu obra en sus corazones, en el nombre de Jesús. Amén. Quiero hablar con los amigos que creo que escucharon y entendieron. Si Dios te habló, amigo, hermano, amigo o amiga, si Dios te habló y tú entendiste, ahora yo te hago una invitación. ¿Quieres tú comenzar a caminar en la voluntad de Dios? ¿Quieres tú ponerte en las manos de Dios para el resto de tus días? ¿Quieres tú entregarle tu alma al Señor? Te voy a guiar en oración. Sentado con la reverencia que toca a la palabra de Dios. Sentadito así como está, cierre sus ojos. Todo el que quiera entregar su corazón al Señor. Todo el que quiera caminar en la voluntad de Dios. Cierre sus ojos y repita conmigo esta breve oración. Dios y Padre Celestial, al escuchar tu palabra, he sentido la necesidad de entregarte mi vida y mi corazón. Señor, soy criatura tuya, pero he vivido lejos de ti. He pecado contra ti. El pecado me ha separado y he vivido haciendo mi voluntad, no la tuya. Hoy me arrepiento. Hoy entiendo que estoy mal. Y me acerco a ti humildemente, como hijo tuyo, Señor, que quiere a su padre. Perdóname. Te he ofendido, perdóname, Señor. Y te entrego mi corazón. Te entrego mi alma. Te entrego mi vida. Y declaro a Jesucristo como mi Señor y mi Salvador. Ayúdame, Señor, a serte fiel hasta el final. Gracias. Amén. Todos los amigos que hicieron, me acompañaron en esta oración, si son tan amables, le voy a pedir ahora que se pongan de pie. Los que hicieron esta oración conmigo y están aquí. Dios bendiga. Los hermanos le van a ayudar.
1: Querido oyente, después de escuchar el mensaje de la palabra de Dios, te recomiendo que le entregues tu vida a Cristo. Si así lo decides, repite conmigo esta oración. Oremos. Señor, gracias por haberme hablado. Entiendo que he pecado y he hecho lo malo ante tus ojos. Hoy me arrepiento, te pido perdón y te entrego mi corazón, mi vida y mi voluntad. Recibo en mi corazón a Jesucristo para creer en Él como mi Salvador y mi Señor. Ayúdame, oh Dios, y escribe mi nombre en el libro de la vida. Muchas gracias. Amén. El mensaje que acabaron de escuchar está titulado El destino del rebelde y marcado con el número 1502, predicado el 24 de julio del 2018 en Mahanaín, Santo Domingo. Si lo hiciste de corazón, debes asistir a la iglesia, debes orar todos los días y debes hablar con Dios.
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0: Buenos días, mi gente linda, mi gente hermosa, mi gente bella. Somos Radio Salvación Internacional 810 AM, ahora con más unción. Tibisay Peguero está contigo en esta hermosa mañana del Señor. Martes 23 de junio del año 2026, siendo ya 8:23 en la mañana. Esperando que todos hayan amanecido bien, que estén bien. Así que le invito a que usted me llame, que usted reporte la sintonía, me diga cómo está, cómo se siente, cómo está su día, qué está haciendo, un cafecito, un chocolatico. Al 809-380-2810. Y aquí estamos para glorificar y exaltar el nombre del Señor. Recuerde como esta canción que siempre se los digo. Él tiene el control. Él es nuestro doctor. Y cuando creemos y confiamos en el Señor, todo, pero todo va a estar bien. Nuestro hermano Washington dice, estoy en victoria. Aleluya, así se habla. Dios le bendiga, el abuelo. Ay, ay, ay. Ay, es hoy, abuelo, abuelo. Dios le bendiga de manera especial. Dios es más que bueno. Ay, ya fue ayer. Ay, santo, no me diga. ¿Y cómo salió todo? Luis Báez está por ahí conectado con nosotros. Dios le bendiga. Él está desde temprano en la mañana. Ya segurito se tomó su cafecito. Así que Luis Báez, mándeme un chin. Mi querida Silvia Popa. Ella está ahí en sintonía, siempre conectada con nosotros. Elizabeth Rodríguez, Dios te bendiga, mi amor. Él es nuestro doctor. Recuerde que todo, pero todo va a estar bien. 809-380-2810. Santa Margarita, vamos a escuchar la nota de voz de Santa Margarita que está por ahí conectada. Santa Margarita, su nota de voz no se escucha, así que envíela nuevamente, mi querida Santa Margarita. 809-380-2810. Washington, por aquí Elizabeth Rodríguez le felicita al abuelo. Ay, ay, ay. 809-380-2810. Espero que no sea un abuelo apoyador. Todos los abuelos son apoyadores, yo creo. Ay, ay, ay, ay, ay. Dios le bendiga, mis amados. 809-380-2810. Ese es el número para que usted me llame y recuerde esta palabra. Todo va a estar bien. No importa lo que le hayan dicho, el diagnóstico negativo con que usted se haya levantado, tal vez enfermo, tal vez atribulado. Todo, pero todo va a estar bien. Vamos a tomar esa llamadita. Salvación, buenas.
1: Wey, wey, es Miriam de Los Herreros.
0: Mi querida Miriam de Los Herreros, ¿cómo está?
1: Siempre conectada.
0: ¿Todo bien?
1: Estamos bien, Dios te bendiga mucho.
0: Amén, gracias por estar ahí, mi queridísima. 809-380-2810 es el número para que usted se conecte con nosotros. Solange desde Michigan, siempre activa con Radio Salvación, así que Dios le bendiga. De manera especial, que siempre están por ahí. Rafael Adames. Rafael Adames en sintonía con nosotros. Dios te bendiga. Gracias por estar ahí en sintonía. ¿Quién canta esa canción, varón? Barak. Todo va a estar bien. Así que crea en esa palabra, en el nombre poderoso de Jesús. 809-380-2810. Antonia también está por ahí en sintonía con nosotros. Sí, Wesley Hembra y el pastor, su primer nieto varón. Ay, ya, ya, ya tú sabes. Felipe desde el Bronx, apareció Felipe, señores. Dios bendiga a Felipe. Él está por ahí conectadito con nosotros. A veces se me desaparece, pero está por ahí. Dios le bendiga. Librada Carmona, la gente está conectada y así me gusta, que usted se mantenga conectadito. Salvación, buenas.
2: Dios le bendiga.
0: Amén, Dios le bendiga. ¿Cómo está?
2: Bien, bien. ¿Y usted cómo le ha amanecido?
0: Muy bien, Nelsa. Gracias al Señor. Espero que usted esté bien también.
2: Aquí también estoy con ustedes. Ustedes saben que todas las mañanas estoy con ustedes en Radio Salvación.
0: Amén. Qué bueno, mi queridísima.
2: Sí.
0: Gracias por estar ahí.
2: Sí. Sí. Amén. Nelsa de aquí de Escondido.
0: Amén, Nelsa. Dios me le bendiga mucho. 809-380-2810. Stephanie Villegas, ella está, mire, de vacaciones, ya usted sabe. Ya usted sabe, ella está de vacaciones. Gloria al nombre del Señor. Pero ven acá, porque esas notas no se escuchan. Y entonces me dice Stephanie que se está escuchando. Ay, Santo Padre Celestial. Santa Margarita, Dios le bendiga. ¿Cómo está? ¿Cómo se siente? Ella también está por ahí. Domingo Pérez, Dios le bendiga, Domingo Pérez. Vamos a ver si se escucha entonces.

Dios bendiga a Domingo, que está por ahí en sintonía con nosotros. Nelly Pimentel también está en sintonía con nosotros. Dios le bendiga. Xiomara Moreta también está conectada con nosotros.

En el nombre de Jesús. Claro que sí, que todo, pero todo va a estar bien. Marta también está por ahí conectadita con nosotros. Amén, Marta, gracias por estar ahí. Niño Sepúlveda también está conectado con nosotros. Recuerde que todo va a estar bien, mis amados, que la enfermedad se sana si le cree, que Él es el doctor, así que no se preocupe por nada. Glorifique y exalte el nombre del Señor en esta hermosa mañana. Gracias por estar ahí. Usted puede seguir reportando la sintonía mientras complacemos a toda esa gente bella que está conectada con nosotros en esta mañana. Luego de la pausa comercial, seguimos adorando y glorificando el nombre del Señor. Él es nuestro doctor y todo va a estar bien. Juana Villar, Dios te bendiga. 809-380-2810.

0: dale ese aplauso al Señor. Todo va a estar bien, todo va a estar bien. No te preocupes más, levántate creyendo en tu Señor.
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Dios le bendiga grandemente. ¿Cómo se sienten, gente? Seguimos aquí conectados con ustedes. Con esta canción saludamos a Santa Margarita, mandándole saludos desde Jarabacoa a Odali Castillo. Y le vamos a estar complaciendo con la canción de Estanislao Marino. Bartimeo el Ciego, siga llamándonos al 809-380-2810.

Dios bendiga, seguimos aquí en sintonía saludando a Genara Mojica, que pidió viuda sin nada. La vamos a estar complaciendo en unos momentitos. Vamos a estar complaciendo con la canción que suena en las palmas al señor Felipe Martínez de El Bronx.

Dios le continúe bendiciendo a cada uno de ustedes, recordándole que pueden seguir llamándonos al 809-380-2810, reportando su sintonía. También recordándole que en breve viene su programa, La Hora del Avivamiento, así que quédese por ahí tranquilito. Los dejamos con esta canción de Roberto Rellada, Elevo mi canción.

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0: Aleluya, gloria al nombre del Señor. Bien, mis amados, el Señor les bendiga grande y abundantemente. Esta es Radio Salvación Internacional, la emisora de la doble unción. Usted escucha La Hora de Avivamiento con los pastores
1: David Loyola
0: y David Rosario. Gloria al nombre del Señor. Qué bien, en esta hora agradecemos al Dios Todopoderoso que nos concede poder estar aquí en su casa de adoración, este lugar que ha sido constituido como casa de Dios y puerta del cielo. David, cuando veníamos en el camino, te estaba haciendo un comentario específicamente en relación a esa parte de pasión, esa parte de sufrimiento, esa parte de amor sacrificial que cada creyente en un momento dado externa y que entendemos que en todo tiempo se manifiesta hasta que recibimos esa paz, esa consolación de parte de Dios. Y esto en relación a la vida que vemos desenfrenada de los seres humanos en las calles, el pecado cómo abunda, cómo la gente se entrega a las vanidades, a los placeres de esta tierra. Y te decía que mi esposa me hacía la pregunta, ¿hasta dónde debo de sufrir? ¿Hasta dónde debo de soportar? ¿O hasta dónde debe de llegar ese estado mío en cuanto a padecer por causa de lo que veo cada día? Te decías entonces que mi respuesta era que hasta que sintamos el consuelo de parte de Dios, la paz de Dios, porque de ninguna manera podemos presentarnos como indolentes ante la situación que se está viendo en la sociedad de hoy.
1: Bueno, una realidad muy compleja porque creo que todo el que tiene celo por la obra de Dios de esta manera tendrá que sufrir, porque nosotros somos los instrumentos que Dios tiene acá en la tierra para que velemos a favor de su reino. Y de verdad que cuando estas cosas ocurren, primeramente nos producen dolor a nosotros al ver la realidad en la que viven tantas personas. Además, nos hace entender Dios que Él tiene respuesta para esa necesidad y que somos nosotros lo que en Él debemos utilizar los recursos necesarios para producir cambio, producir transformación. Yo creo que una de las cosas fundamentales en este proceso es la vida de oración, porque cuando nosotros vemos la realidad, el sufrimiento, la degradación en la que están los seres humanos, pues llevamos esto ante la presencia del Señor en oración hasta que llega un momento, como tú dices, en que sentimos paz, sentimos quietud, porque Dios nos consuela y nos hace entender lo que debemos realizar para producir cambio en ese entorno. Bueno, en esta mañana escuchaba el mensaje que siempre compartimos de Gracia Incomparable y hablaba de un predicador que duraba casi 8 horas en el día orando. Y a veces la esposa entraba a la habitación y lo encontraba envuelto en llanto, en lágrimas, en sufrimiento, y ella le topaba, ¿qué te pasa? ¿Por qué tú estás así? Él decía, yo no puedo estar tranquilo, no puedo estar indiferente al ver la realidad de tanta gente que está fuera del reino de Dios. Y de esta forma es que yo recibo consuelo estando en la presencia del Eterno. Creo que si alguien nos escucha y de una manera u otra, cuando pasa por alguna fiesta, ve la multitud de gente y cuando llega a la iglesia la encuentra vacía, ve los bares con regocijo, la gente haciendo y deshaciendo y el reino de Dios como menguando. Si esto a ti no te causa nada, eso no es normal. Ahora, si te produce preocupación, eso es algo normal, porque la obra de Dios en manos de hombre de Dios debe estar por encima de todas las actividades que se puedan hacer en esta tierra. Debe estar en primer lugar la obra de Dios. Y eso es lo que Dios está tratando de inquietarte.
0: Gloria al nombre del Señor. Quiero leer la palabra de Dios en el libro de los Salmos. Vamos a utilizar el Salmo 7. Y lo hacemos en el nombre de Dios, Padre, Hijo y Espíritu Santo. Amén. Jehová, Dios mío, en ti he confiado. Sálvame de todos los que me persiguen y líbrame. No sea de que desgarre mi alma cual león y me destrocen sin que haya quien me libre. Jehová, Dios mío, si yo he hecho esto, si hay en mis manos iniquidad, si he dado mal pago al que estaba en paz conmigo, antes he de libertar al que sin causa era mi enemigo. Persigue al enemigo mi alma y alcáncela. Huella en tierra mi vida y me honre, y mi honra ponga en polvo. Levántate, oh Jehová, en tu ira. Álzate contra la furia de mis angustiadores y despierta el favor mío en juicio que mandaste. Te rodeará congregación de pueblos y sobre ella vuélvete a sentar en alto. Jehová juzgará a los pueblos, juzgará, oh Jehová, conforme a mi justicia, conforme a mi integridad. Fenezca ahora la maldad de los inicuos, mas establece tú al justo, porque el Dios justo prueba la mente y el corazón. Amado Padre y Dios Santo, te agradecemos, te bendecimos y te damos muchas gracias en la mañana de hoy, Señor. Tú eres Dios otra vez, porque eres nuestro Padre celestial, Señor. Y hay una comunidad, hay un pueblo, Señor, que te agradece cada día, reconociendo que solo tú eres Dios, que no hay otro como tú quien sustenta toda la creación. Somos tus hijos y te amamos. Señor, ayúdanos cada día. Bendícenos, Señor, conforme a la bendición celestial que para hoy, Señor, tu boca ha declarado, ha decretado sobre tu pueblo. Gracias, papá Dios, en el nombre de Jesús. Amén.
1: Gloria al Señor. Padre, seguimos invocando tu santo nombre en esta preciosa mañana. Y nos place, Dios, inclinarnos delante de tu presencia en humillación, reconociendo, Padre, que tú eres santo, que tú eres perfecto, que eres alto y sublime, y nosotros tenemos debilidades, carencias, que necesitamos siempre acudir a tu presencia para recibir fuerza, para recibir la capacidad que necesitamos, Dios, para vivir una vida justa delante de tu presencia en este mundo. Señor, perdona nuestras faltas, perdona nuestros errores, Señor. Nos humillamos delante de ti, Padre Santo. Reconocemos lo que somos sin ti y lo que podemos ser contigo, Padre Santo. Que esa sangre preciosa de nuestro Señor Jesucristo esté operando en cada uno de nosotros para la santificación. Te rogamos también, Dios eterno, en favor del proyecto de avivamiento que nosotros proclamamos constantemente desde este altar radial. Dios mío, te rogamos que cada día la gloria tuya nos esté acompañando, Dios, y que veamos sanidades, veamos milagros, veamos salvación masiva de almas, veamos lo descarriado reconciliarse, Dios, y que tu obra florezca en ese mover glorioso del Espíritu Santo que tanto nosotros necesitamos. Reaviva el trabajo misionero, Dios del cielo, que sintamos preocupación por aquellos que están perdidos. Y en efecto, le prediquemos el mensaje para que ellos también puedan tener un encuentro con nuestro Señor y Salvador Jesucristo. No dejamos de pedir, Dios del cielo, por la realidad que viven los hogares, que viven las familias, que viven los matrimonios, Señor. Aquellos que están separados, aleluya, te pedimos que haya reconciliación, que haya restauración. Aún aquellos líderes, Señor, que están atravesando por crisis en su matrimonio, rogamos que tu misericordia sea sobre ellos, Dios amado, y que la familia sea edificada
2: edificada sobre fundamentos sólidos y firmes que le garanticen a los hijos tener una buena relación con Dios a través del modelo que presentamos los padres. Señor amado, gracias infinita porque tú nos escuchas en el poderoso nombre de Jesucristo.
0: Aleluya. Amén. Sí, Señor amado. Gracias, papá. Señor, oramos por las naciones. Tú eres Dios, aleluya, y conoce y sabes, Dios. Me encanta escuchar, Dios, cuando en tu promesa para con tu Hijo Jesucristo le da las naciones. Te daré las naciones por herencia tuya. A los pueblos, Señor, como no, comunidades, Señor, barrios, oh Dios del cielo. Ver hoy cómo sufren, hoy cómo padecen, Dios, hoy cómo muere la gente sin ayuda, sin socorro, como si a nadie le estuviera doliendo lo que está pasando. Yo sé, Señor, que tu presencia, oh Padre mío, hay inquietud porque es la creación perfecta tuya, Señor. Fue a quien te dedicaste, Dios, a usar tu mano para hacerla, para formarla, Dios. Y ante esta situación tan indolente en que vive la humanidad, yo sé que te preocupa, amado Padre. Por tanto, hoy estamos orando porque solo tu gracia, solo tu amor, solo tu verdad, Señor, se manifiesta para ayudarnos, Señor. Ten piedad, Señor, las naciones. Hoy guerras, rumores de guerras. Señor, es el aviso, es profético, es una realidad, es el cumplimiento, Señor, para el pronto regreso de nuestro Señor Jesucristo. Pero ante esto, Señor, que haya un despertar en aquellas vidas que apagadas están, que no han visto. Señor, esta mañana mi esposa me hablaba acerca de la cantidad de artistas que hoy mueren jóvenes, Señor, que está sucediendo, y hacía memoria de algunos artistas pasados y decía: recuerdo a los hermanos Rosario, todas las muchachas querían ser como Francis Rosario en ese tiempo, una vida desenfrenada de pecado, pero parece ser que todo el mundo lo veía normal, nosotros mismos lo veíamos como algo normal, y era que estábamos con los ojos cegados, estábamos ciego, pero tu luz ha venido, tu luz se ha manifestado. Hoy ya el evangelio no está a la oscura como en aquellos tiempos, Señor, donde poca gente escuchaba, veía, entendía, Señor. Hoy la palabra es predicada en todo lugar, la palabra es llevada, Dios mío, por todo rincón, amado Dios. Por eso estoy orando, para que tú estés obrando, porque no solamente en República Dominicana, es en el mundo donde tú produces ese avivamiento de la palabra. Estamos clamando, Señor, reaviva otra vez, Señor, con poder, con autoridad, que se evidencie el poder glorioso de nuestro Señor Jesucristo a través del obrar del Espíritu Santo, que almas sean salvadas. Almas salvadas, Señor, es el propósito, aleluya, de nuestra predicación. Tráelos a ti, Señor. Considera en esta hora nuestro clamor y salva las almas, oh Dios, salva las almas para la gloria y la honra de nuestro Señor y Salvador Jesucristo. Él murió en la cruz para salvarle. Señor, gracias, gracias te damos en esta mañana porque tú eres bueno. Gracias, papá Dios, en el glorioso nombre de Cristo Jesús. Amén y amén. Gloria al nombre del Señor. Aleluya. Bien, mis amigos, hermanos, el Señor les bendiga a todos. En esta hora queremos saludar y, como no, felicitar a los hermanos que están de fiesta de cumpleaños, además los que están de aniversario. David, tú sabes que yo hacía memoria el 18 de este mes, de julio, fue un domingo del año 98, cuando yo fui atrevido a ir a donde mi esposa, mi amada More, para pedirle para pedirle que hiciera More conmigo.
2: Oh.
0: Dios mío, 18 de julio del 98, yo fui allá y le dije que yo no era muy experto en enamorar y cosas, pero que yo quería tener amores con ella, que no me exigiera mucho. Entonces ella ahí me dijo que sí. Yo le dije, me voy de una vez para que no te vayas a devolver. Así que me voy y me fui. Y luego entonces le envié una carta y ella me envió otra. Oye, y la cosa hasta hoy ha sido una miel. Oye, una miel. Gloria al nombre del Señor. Así que Dios bendiga a todos aquellos que están de aniversario, de boda, de cumpleaños también. El Señor les bendiga grandemente y que, como no, el Dios del cielo le llene de felicidad cada día. A nuestros hermanos que nos escuchan, nuestro hermano Odalí Casilla, David, que no importa dónde él esté, él anda con su radito para escuchar.
1: Ahora es avivamiento.
0: Eso es valioso. Así que, hermano mío, tú eres de lo nuestro.
1: Ok, él está reportando que está escuchando la hora de avivamiento. Bueno, tremendo, yo te felicito porque tú tienes una memoria muy buena.
0: Oh, pero eso no se olvida.
1: Y conserva detalles muy importantes porque realmente cuando a mí me pasó eso, el susto fue tan grande que yo no recuerdo el día ni la hora. Bueno, pero bueno, todo el mundo tiene sus experiencias y de una u otra forma la podemos disfrutar. Así que saludo para todos, bendito sea el nombre del Señor. Anoche sé que usted estaba en una campaña del ministerio o del equipo de evangelismo del concilio y yo creo que estamos avanzando grandemente en ese sentido. El ministerio evangelístico tiene que ser despertado.
0: Así es.
1: Porque en los últimos años el ministerio que ha estado más activo es el ministerio de la adoración y esto afecta más internamente a la iglesia, aunque hay amigos que se identifican mucho con las adoraciones de la iglesia. Pero en nuestro tiempo de juventud, el enfoque de la juventud era fundamentalmente el evangelismo, predicar la palabra y ganar alma para el reino de los cielos.
0: Así
1: yo
0: es.
1: Sé que eso es algo de mucha trascendencia.
0: Gloria a Dios. David, tú sabes que ayer el muchacho, el evangelista, que tuvo la palabra anoche aquí mismo en el carretón, de aquí Carretón de Baní, estamos llevando a cabo esa campaña hoy y ayer y en el día de hoy seguimos. Hoy estará el evangelista Isaac Rodríguez en la palabra y anoche él, antes de comenzar, él dijo: agradezco al departamento que me escogió. ¿Usted sabe por qué? Porque esta es mi pasión. Eso me llegó profundo. Esta es mi pasión, predicar en las calles, predicar el evangelio, que esto poco se encuentra. Hoy la gente quiere ir a las iglesias para que le den una buena ofrenda, estar con aire acondicionado o estar cómodo, predicarle a la iglesia, luego, qué sé yo, hacer una oración o ministrar a la gente, que la gente dance o caiga al suelo, pero enfrentarse a los amigos, hacer el llamado a los amigos, tardar ahí con ellos, casi ya nadie quiere hacer esto. Y de verdad que fue una gran labor anoche, una gran asistencia, un culto, David, que hace tiempo yo no veía un culto desarrollado como ese, con tanto fervor, con tanto deseo. Ya tú sabes, lo grande de esto era que habían cuatro muchachos con la guira y había una jovencita esposa, hija del pastor. Esa muchachita comenzó con esa guira, creo que tiene que tener algunos 15 o 16 años. Comenzó con esa guira y no se detenía. Eso, oh Dios mío, gloria a Dios para siempre. Hoy nuestras niñas no quieren tocar la guira y ya lo que quieren es adorar. Son adoradores, como dices en esa parte, pero fajarse a tocar de esta manera, bueno, pero de verdad que fue de gran bendición en aquella noche, en la noche de ayer, y yo sé que hoy Dios nos seguirá bendiciendo. Gloria al nombre del Señor. En relación a esto, estamos llevando campaña, en este caso simultánea, aquí en Yaguat, en Carretón, también en Jaina y en la capital. O sea, tres puntos importantes, y llevando a cabo las campañas, y casi todas las semanas estamos corridos llevando campaña en diferentes lugares hasta que el Señor así nos lo permita. Bien, vamos a escuchar ahora la canción que está lista, preparada, para que disfrutemos un tiempo de bendición.

0: Bendito sea el nombre del Señor. Bien, mis amados, vamos a entrar ya a la parte de la administración de la palabra de Dios. Así que atento, como decimos, con las vasijas a boca arriba, David, para que sean llenas de la gracia del Señor.
1: Gloria al Señor. Pues en esta semana continuamos desarrollando esos temas que son de mucha bendición para nosotros, los que dirigimos en la obra del Señor. Y no solo para los líderes, sino también para todo fiel creyente que milita en la iglesia del Señor Jesucristo, cualidades como tener esa determinación de poder escuchar la otra campana, tener una vida clara de tal forma que no deje duda tras sí. Y en esta ocasión estaremos hablando del significado de lo que es ser un buen observador. Ser un buen observador, porque en realidad siempre se ha hablado a favor de que debemos ser observadores, pero más que eso, debemos ser buenos en el área. Y vamos a utilizar la palabra del Señor en el libro de los Hechos, capítulo 17, a la altura del versículo 16. Dice así en el nombre del Padre, Hijo y Espíritu Santo.
0: Amén.
1: Mientras Pablo los esperaba en Atenas, su espíritu se enaldecía viendo la ciudad entregada a la idolatría. Así que discutía en la sinagoga con los judíos y piadosos y en la plaza cada día con los que concurrían. Y algunos filósofos de los epicúreos y de los estoicos disputaban con él. Y unos decían, ¿qué querrá decir este parablero? Y otros, parece que es predicador de nuevos dioses, porque les predicaba el evangelio de Jesús y de la resurrección. Y tomándole, le trajeron al Areópago diciendo, ¿podremos saber qué es esta nueva enseñanza de que tú hablas? Pues trae a nuestros oídos cosas extrañas. Queremos pues saber qué quiere decir esto, porque todos los atenienses y los extranjeros residentes allí en ninguna otra cosa se interesaban sino en decir o en oír algo nuevo. Entonces Pablo, puesto en pie en medio del Areópago, dijo, varones atenienses, en todos observo que sois muy religioso, porque pasando y mirando vuestro santuario, hallé también un altar en el cual estaba la inscripción al Dios no conocido, al que a vosotros adoráis, pues sin conocerle, es a quien yo os anuncio, el Dios que hizo el mundo y todas las cosas que en él hay. Siendo Señor del cielo y de la tierra, no habita en templo hecho por manos humanas, ni es honrado por mano de hombre como si necesitase de algo, pues Él es quien da a todos vida y aliento y todas las cosas. Bendito sea el nombre del Señor. Padre eterno,
0: te amamos.
1: Agradecemos inmensamente esta palabra que hemos leído, que tú pones a nuestro entendimiento, a nuestro alcance, para compartirla con los hermanos y amigos que nos escuchan.
0: Gracias.
1: Que sea de bendición, Padre, en el nombre de Jesús. Amén, amén. Gloria al nombre del Señor. Pues, como ya estuvimos considerando, estamos tratando algunos temas que son importantes para el buen desempeño nuestro en la vida cristiana, y reiteramos, una de esas cualidades es que tenemos que ser buenos observadores. Y la palabra observador creo que tiene mucha relación con poder mirar las cosas y ver detalles que tal vez otros lo pasan desapercibido, no lo consideran. Y por lo tanto, no se dan cuenta de cosas que hay que resaltar o de cosas que hay que corregir. Porque cuando nosotros somos buenos observadores, podemos ver lo pro y lo contra. Y entiendo que de esta manera tenemos la oportunidad de perfeccionar el trabajo que estamos haciendo. Por ejemplo, el pastor es un observador que ve la manera cómo se desarrolla el culto y hace las recomendaciones para que cuando volvamos a hacer otro culto pueda ser más relevante y pueda ser mucho mejor para la gloria y la honra de nuestro Padre Celestial. Cuando un padre también es un buen observador, se da cuenta de cosas que aún los hijos no lo expresan con sus labios. Por ejemplo, cuando las madres tienen los niños muy pequeños que no saben hablar, no escuchan bien, lo único que hacen es gritar cuando tienen un problema. A veces la madre, solamente con observar el comportamiento del niño, ay, a mi niño como que le duele la barriga, le duele el estómago, y busca el medicamento y se lo da, y al momento el muchacho está alegre. No fue que el muchacho le comunicó a la mamá por lo que estaba pasando, fue que ese ojo clínico que tiene esa madre hizo que ella viera algo que le estaba pasando. O si está gritando, comienza a revisarlo y si hay una hormiguita que le está picando y comienza a buscar y encuentra una hormiga que le está picando. O sea, yo creo que dentro de la obra del Señor también nosotros tenemos que tener esta capacidad porque estamos tratando con personas, ¿verdad que sí? Y si nosotros vemos que algo va a desagradar a la multitud, no con relación a lo que agrada a Dios, pues tratemos de evitar ese tipo de cosas para que la gente se sienta complacida, porque yo entiendo que uno de los desafíos que tienen los hermanos para congregarse es que tienen que tener identidad con el culto, especialmente complacencia y satisfacción. Si hay alguien que no siente ese buen trato, si ve que las cosas no se hacen como tienen verdaderamente que hacerse, eso le impide que pueda tener la motivación para participar en un próximo culto. Entonces yo creo que la necesidad de ser un buen observador es necesaria en este tiempo en el que nosotros estamos viviendo.
0: Gloria al Señor. David, entonces tú estás diciendo que observar no significa solo estar mirando.
1: No, de ninguna manera.
0: Y qué bueno que tú haces esa introducción en relación a las madres, que hay gente que a veces dice, no, es que ella lo conoce. No es que conoce, es que es observadora. Sí, porque hay veces que tú dices, no, yo lo conozco, él está haciendo esto. Y cuando viene a ver, ese conocimiento está muy lejos de la realidad. Y una buena observación, cuando tú conoces a través de la observación, a través de tener contacto con la realidad, pues es mucho mejor. Qué bueno, entonces, como tú decías ahorita, para nosotros poder tomar buenas decisiones en un momento de escuchar las dos campanas, pues también tenemos que ser buenos observadores. Tenemos el caso de Salomón, en el tiempo cuando la gente vinieron, cuando vinieron las dos mujeres presentándole el niño muerto y el niño vivo. La palabra de Dios enseña que ellos ambas dieron su testimonio, pero él observó que había una que su actitud, su manera de presentarse, su manera de hacer su discurso, estaba como un poquito separado. Oiga, a veces la gente dice, bueno, la intuición me llevó a hacer esto. Pero esa intuición tiene que estar cargada de una buena observación para que podamos así ver el lado bueno de las cosas y, cómo no, también ver el lado malo de las cosas. Entonces, es necesario que nosotros seamos buenos observadores, especialmente dentro de lo que es la predicación de la palabra de Dios. En el estudio, cuando usted va a hacer memoria, cuando usted va a meditar en la palabra de Dios, tiene que ser un buen observador, porque hay cosas que a veces se le escapan. Específicamente, estamos leyendo esta parte de ese recorrido de Pablo, y Pablo entra a esta región en un proceso de, de persecución, un proceso de momento difícil. Pero luego cuando Pablo le escribe a estas iglesias, pues entonces muestra la imitación, la buena observación que tuvieron estas iglesias, porque él dice, ustedes fueron buenos imitadores de nosotros. O sea, esta gente observaron bien el trabajo. David, esta gente, Atena, Berea, Tesalónica, no eran cualquier iglesia. Es más, Pablo la presenta como iglesias modelos en todo el sentido, porque fueron buenos imitadores, para no solamente para vivir la fe que ellos vivían, sino para practicar, para llevar, para poder hacer que el evangelio fluya, corra y vaya a otros lugares, con una realidad, con una imitación tan perfecta, que Pablo dice, nosotros no tenemos que decir nada. Oye, la palabra de Pablo, nosotros ante esa prédica de ustedes, ante ese evangelio que ustedes han llevado a otros lugares, nosotros nada vamos a decir, porque había sido algo de realidad. O sea, qué bueno entonces es ser un observador de ese buen evangelio, de esa verdad que Dios nos ha revelado, para que luego entonces, hermanos, lo que nosotros presentemos cuando nosotros suframos la verdad, cuando nosotros padezcamos por el evangelio, lo hagamos, pero no como a nosotros nos parezca o como alguien diga, no, como se observa en la palabra del Señor.
1: Gloria al Señor. Bueno, creo que los buenos observadores deben ser personas maduras, o son personas que han alcanzado madurez. Por ejemplo, el apóstol habla en el libro de Hebreos, bueno, estoy diciendo el apóstol, en el libro de Hebreos, capítulo 5, versículo 13, dice, y todo aquel que participa de la leche es inexperto en la palabra de justicia, porque es niño, pero el alimento sólido es para los que han alcanzado madurez, para los que por el uso tienen los sentidos bien ejercitado en el discernimiento del bien y del mal. Sentido bien ejercitado en el discernimiento del bien y el mal. Eso habla de madurez espiritual. Uh-huh. ¿Sabe por qué? Porque un buen observador ve muchas cosas que son positivas, pero también ve cosas que son muy negativas. Y este tiene que tener la compostura, el buen manejo ante cualquier circunstancia en la que él esté observando. Por ejemplo, a veces nosotros observamos cosas y lo recomendable es quedarnos callados, porque no conviene hacer juicio ni dar opinión, porque no es el momento. Ahora, cuando llegue la hora de hacer la ponderación en este lugar, entonces la hacemos, y esto es favorable. Inclusive, Abraham, mira, en las relaciones matrimoniales, yo creo que los cónyuges debemos ser observadores. Y relacionándola con lo que venimos diciendo, a veces hay cosas que tú la observas que tienes que quedarte callado para esperar el momento en el que el ánimo de tu cónyuge pueda recibir la recomendación, la corrección que tú le vas a hacer acerca de una realidad por la que ustedes estén pasando. Recuerdo una vez que la esposa mía le estaba metiendo a uno de los muchachos, y yo inmediatamente intervine para socorrerlo. Ese es mi hijo. Y no le dije que tú no eres de mi familia. No, tú eres mi esposa. Pero ¿sabe qué sucedió? Que después la esposa con toda razón me llamó y me dijo, tú me desautorizaste delante del muchacho. Es bueno que cualquier recomendación que tú me vayas a hacer, conforme a la corrección que yo estoy haciendo, tú esperes el momento para que me diga, mira, no lo haga así, no lo vuelva a hacer así de esta manera, ¿verdad? Claro, evitar, si hay un castigo que se está saliendo de control, evitarlo. Pero hacer juicio y dar opinión que hieran los sentimientos de una persona que, aunque no lo esté haciendo bien, la intención que tiene es producirle un bien a su hijo. Uh-huh. no es bueno en el momento preciso hacerle señalamiento, sino en el momento de la acción, sino en el momento que necesita escuchar ese consejo que le va a ayudar. Yo creo que entonces, en todo el sentido de la vida, nosotros debemos ser buenos observadores, y esto nos va a permitir discernir entre el bien y el mal. Hay personas que por su mala observación, lo bueno lo ponen como malo y lo malo lo ponen como bueno. El buen observador tiene la capacidad, aún en materia de fe, saber cuando dos hermanos han pasado por una situación difícil, y a través de la observación en la que él está mirando a esa persona, cuando ellos no saben que lo están mirando, se da cuenta si ha habido una verdadera reconciliación entre esos hermanos. El buen observador, Abraham, nosotros nos sentamos en el altar. Y en estos días yo llamaba a un hermano de la iglesia, ¿qué te pasa? Porque vi que llegaste, él no se dio cuenta que yo lo estaba mirando, pero él llegó, se sentó cuando decía pónganse de pie, no se ponía de pie, abrió su Biblia desde que llegó, y aún cuando no estaban leyendo y estaban predicando, él estaba leyendo su Biblia, no dijo un solo gloria a Dios. Entonces me dijo que estaba pasando por una situación complicada y difícil en su vida espiritual. La buena observación hizo que yo me reuniera con él para darle el tratamiento que él necesitaba para salir de esa dificultad en la que se encontraba, que podía provocar inclusive que en su vida se produjera un descarriamiento espiritual. Entonces, esto es demasiado relevante para nosotros los creyentes en Cristo.
0: Gloria al Señor. David, el apóstol Pablo nos trae aquí una enseñanza muy maravillosa, y es específicamente el versículo 16, dice: mientras Pablo los esperaba en Atenas, su espíritu se enaldecía viendo la ciudad entregada a la idolatría. Cuando tú lees este encabezado aquí, esta oración, que podríamos decir la oración principal dentro de esta narrativa, hay muchas cosas que observar en ese solo versículo. Porque David, nosotros llegamos a ciudades, por ejemplo, recuerdo la primera vez que yo fui a Manhattan, a la 42, lo primero que me impactó fue que no encontrábamos parqueo, no encontrábamos lugar donde dejar, en la calle, ¿verdad? Porque no hay parqueo, pero en la calle, ¿dónde dejar el vehículo? A distancia, entonces recorrer caminando para llegar allá a la calle, luego entonces observar la cantidad de gente que había ahí, la belleza de todo eso, esos edificios tan maravillosos, especialmente unos edificios que hay en la parte de atrás, que son unos edificios de chinos, que eso brilla porque son todo en cristal, y uno se queda como observando. Luego entonces comencé como a sentir la parte ya íntima. Yo me preguntaba, pero ¿y qué hago yo aquí, Dios mío? ¿Y qué es lo que yo estoy observando aquí? Porque lo que me estaba maravillando de las cosas que estaban ahí, David. Y uno a veces deja de observar lo que tiene que observar. Un hombre espiritual metido en ese lugar, si a ti no te llama la atención cómo la gente está en degradación a espalda de Dios, como ahí se ve que Dios no está por parte. Mucha belleza, mucha cosa hermosa, mucho de qué tú entretenerte, pero qué de esas almas que estaban ahí, de esa gente que estaba ahí o que está ahí todos los días, porque eso está lleno de gente, como si fueran los viajes a Israel. Que eso es vehículo y vehículo, y tú llegas a los sitios y te dicen, no, tú tienes que llegar a las 7 de la mañana. Tú sabes que eso es así. A las 7 de la mañana te toca la entrada. Tú no puedes llegar a las 7 y 15, 7 y 10, porque a las 7 de la mañana, si llegaste 10 minutos, 5 minutos más tarde, pues posiblemente ya no puedes entrar, porque hay otro grupo que entra a esos lugares. Entonces, a veces uno se queda observando sencillamente cosas física, pero cuánto te duele, cuánto tú observas, cuánto tú verdaderamente sientes. Creo que para esto, David, necesitamos tener un corazón ardiendo por el celo de Dios.
1: Así es.
0: Para poder ser sensible a esta situación. Y qué bueno, el apóstol Pablo aquí, viendo estas ciudades prósperas, ciudades, oye, esta ciudad fueron destruidas. Cuando entra Roma y eso, a ese tiempo que comienza a conquistar esos lugares de Grecia, esas ciudades fueron destruidas. Pero se dice que ellos mismos edificaron esa ciudad porque eran gente próspera. Eran gente que habían sabido salir de abajo y esas ciudades eran maravillosas.

0: tenía de parte de Dios. Y cuando llega a aquella ciudad, su espíritu se enaldecía al ver la ciudad entregada a la idolatría. Porque lo que estaba pasando allí era todo lo contrario de lo que Pablo estaba predicando y de lo que Dios quería que en esa ciudad se manifestara. Qué bueno que el apóstol Pablo está expresando esta palabra, porque eso es lo que nos pasa a nosotros cuando vemos la degradación, la corrupción, el pecado, la maldad como florece. Cuando salimos, vemos los muchachos que salen de la escuela y a veces decimos, pero aquí en el pueblo no hay muchachos, pero cuando tú vas a la escuela, tú te das cuenta que hay muchos. No están yendo a la iglesia porque hace falta algo en la iglesia para que los muchachos también vayan. Entonces, eso es lo que sentía el apóstol Pablo aquí, preocupación profunda por esa gente. Entonces, esto sirvió, a través de los detalles de la observación de Pablo, en que él orquestara el mensaje de Dios que iba a llegar al corazón de esa persona, pues había visto que esta gente eran idólatra y que se preocupaban por adorar todas las divinidades y tenían una inscripción ahí por si acaso había un Dios que ellos no conocían, ahí también le estaban adorando. ¿Y qué hizo Pablo? Esto fue un modo de introducción, porque en realidad ese no era el Dios de Pablo. El que estaba en la inscripción ahí, ese no era el Dios de Pablo. Pero Pablo utilizó eso para decirle, ustedes ven, a ese Dios al que ustedes adoran sin conocerlo, ese es el Dios al que yo predico. ¿Por qué? Porque el no había un altar dedicado allí a Jehová de los ejércitos. Ellos no tenían altares, pero Pablo sabía que podía predicarle la palabra aprovechando esta brecha. Por eso Pablo dijo, yo observo que ustedes son personas que adoran mucho, muy religiosa.
1: Sí.
0: Ustedes son muy religiosas. Y por eso, en esa observación que Pablo tuvo, utilizó una herramienta poderosa que a nosotros también nos surte el efecto. Por ejemplo, Abraham, si ustedes van al carretón a predicar, ¿ustedes van a hablar de la NASA? O de un nivel de ciencia que la gente ni siquiera lo entienda. Nosotros no podemos. Si usted observa el comportamiento de la persona, usted tiene que hacer que el mensaje sea claro, meridiano, de tal manera que la gente lo pueda entender con facilidad y la palabra de Dios pueda repercutir poderosamente en sus vidas para arrepentimiento. La observación, aún para el que predica la palabra del Señor, es sumamente importante, ¿verdad que sí? Si está predicando y todo el mundo se está durmiendo, pues usa una dinámica. Bueno, alguien dirá, deja de predicar. Bueno, usa una dinámica para que la gente se despierte y tenga interés por escuchar la predicación de la palabra de Dios.
1: Gloria al nombre del Señor. David, nosotros a veces estamos observando, por ejemplo, escuchaba en estos días alguien decía, y Juan Parón, en referencia a nuestro pueblo, Juan Parón, cuando yo era un niño, esto era idolatría por donde quiera, brujo por donde quiera. La gente se hacían penitencias, se hacían horas santas, la gente salía en las calles con ídolos en la cabeza, pero ya todo eso ha cambiado. Ya Juan Parón es un pueblo que ha sido transformado. David, la idolatría sigue y posiblemente mayor. Posiblemente mayor. Ahora, ¿qué es lo que ha pasado? Que ha sido transformada. Ha sido transformado. Porque hoy la gente idolatra el alcohol, las vanidades, los placeres, su propio cuerpo. Yo creo que la idolatría más grande que hay ahora mismo en el mundo es la idolatría del cuerpo. Todo el mundo anda detrás de tener un cuerpo hermoso, de un cuerpo atractivo. Los hombres, todos quieren tener los brazos fuertes. Bueno, en estos días vi a un joven, José Ernesto, David, que estaba levantando pesas. Y yo le dije, pentecostal, pues está levantando pesas. Y dice él, no, varón, lo que pasa es que hay demasiado hombre con brazos gordos por ahí y uno tiene que tener cuidar a su mujer.
0: Con cuadrito.
1: Todos esos hombres con cuadritos. Entonces, para que la mujer de uno no terminara por otro sitio, yo también estoy tratando de echar mi

0: O sea, todo el mundo anda detrás de esto. Las mujeres, ya nadie quiere tener un chin de barriga, ya todo el mundo. Eso es el cuerpo. Señores, su idolatría. Y muchas veces nosotros descuidamos el tiempo de Dios, descuidamos ese tiempo misionero, esa prédica, porque lo que nos importa es esto. O sea, ¿hacia dónde está nuestra visión? ¿Qué es lo que nos preocupa? ¿No te preocupa ver que todo el mundo está dedicado a las cosas que perecen en este mundo, a las cosas que son vanas? Y entonces lo espiritual, lo interno, lo dejamos como si fuéramos seres que vamos a terminar. Bueno, pues recuerda que Dios ha puesto eternidad en el corazón del hombre. David, el tiempo lamentablemente termina. No sé si tú tienes una palabra para cerrar. Pues entonces la semana que viene, si el Señor lo permite, le daremos seguimiento. Así que ha sido la entrega de la hora de avivamiento con los pastores
1: David Loyola
0: y David Rosario. Hasta la próxima, si el Señor nos lo permite.

suenen para Dios. México, ¿quién vive?

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Iniciamos. La Seguridad RD Vial buscó consenso para regular los vehículos pesados en las autopistas. Houston Ricci asegura que la medida contribuirá significativamente a reducir los accidentes de tránsito y a mejorar la seguridad en las vías de mayor flujo vehicular. El director de la Vial valoró como positiva y oportuna la propuesta presentada por el periódico El Listín Diario de trasladar el horario nocturno la circulación de vehículos pesados por las principales autopistas y carreteras del país. A su juicio, la medida contribuirá significativamente a reducir los accidentes de tránsito y a mejorar la seguridad vial en las vías de mayor flujo. Recientemente, la propuesta de restringir esta circulación de los vehículos pesados al horario nocturno ha despertado un amplio interés entre los ciudadanos. Su objetivo es claro y merece reconocimiento: disminuir la congestión vehicular que afecta diariamente a nuestras principales ciudades, especialmente a los del Gran Santo Domingo. Por otra parte, denuncian extracciones de arena en río Camú. Ambientalista de La Vega denunció la extracción de ilegal de la arena, contaminación y deforestación que amenaza el río Camú. Representantes de la Fundación Voces del Camú renunciaron que la extracción ilegal de arena, la contaminación y la deforestación continúan deteriorando el río Camú, una situación que, según afirma, se ha agravado en los últimos años y pone en riesgo la principal fuente hídrica de la provincia. Joel Quesada, presidente de la entidad ambientalista, aseguró que a lo largo de los 101 kilómetros que recoge la afluencia existe más de 15 puntos donde se realiza extracciones ilegales de materiales para la construcción, afectando entre 20, 40 y 50 kilómetros de su cauce. Explicó también que la arena extraída es comercializada principalmente para proyectos de construcción y vendidas a ferreterías, clientes particulares, actividades que, según denunció, se desarrolla de manera constante, pese a las reiteradas denuncias presentadas ante las autoridades competentes. Estamos hablando de una problemática que tiene más de 30 años, pero en los últimos años se ha intensificado, sostuvo. Sargento de RD es acusado de quitarle la vida a su pareja y herir a otra en el Darío Contreras. El detenido fue localizado y puesto bajo custodia policial la tarde de hoy en el Hospital Municipal Ciudad de Juan Bosch, donde recibe atenciones médicas. La Policía Nacional informó que mantiene activa búsqueda para localizar, apresar a Eddie Ariel Díaz González Juquiao y el sicario, señalando como presunto responsable de la muerte por heridas de arma de fuego de un hombre y acusación de heridas a una mujer en el municipio de Nagua, provincia de Nigua, provincia de San Cristóbal. Contra Díaz González, pese a la orden de arresto emitida por las autoridades judiciales competentes por su presunta vinculación con la muerte de Odalio Osmé y las heridas causadas a la señora Altagracia Mancebo en un incidente registrado el pasado 21 de marzo en el sector Yoyo Yoyo de esta demarcación. Equipos de investigación, incluyendo la Dirección Especializada de Atención de la Mujer y Violencia Intrafamiliar y búsqueda de la Policía Nacional, realizan las labores correspondientes para dar con el paradero del prófugo y ponerle a disposición del Ministerio Público a fin de que responda por los hechos que les atribuye. Piden con firmas el cese de políticas de migratorias en hospitales de la República Dominicana.
Desde abril del año 2025, un protocolo oficial dispuso que inspectores y agentes migratorios desplegados en los hospitales verifiquen que los pacientes tengan identificación válida, carta de trabajo, prueba de domicilio en República Dominicana y cubran los costos de los hospitales. De no ser así, serán atendidos médicamente una vez recuperados y deportados. El colectivo de Migración y Derechos Humanos dijo que entre este lunes en la sede del gobierno, un documento con más de 1,000 firmas ciudadanas se solicita al presidente de la República, Luis Abinader, la derogación inmediata de las políticas de migración en hospitales públicos. La presencia de agentes migratorios en esos centros hospitalarios afecta especialmente a mujeres embarazadas, niñas, niños, personas migrantes haitianas, pero también personas dominicanas de ascendencia haitiana, negras o sin documentación, que pueden ser víctimas de perfilamiento racial, afirmó el colectivo. Una sala de parto no es lugar para desarrollar la política migratoria. Cuando una mujer embarazada, una madre recién parida o una familia con niños evita ir a un hospital por miedo a que allí está, ¿verdad?, el centro migratorio. Se está poniendo en riesgo la vida, la salud pública, así expresó el colectivo. También señaló que los hospitales deben mantenerse con espacios seguros donde prevalezca el derecho de la salud, la atención médica oportuna y la protección de la vida humana, independientemente de la condición migratoria que tenga dicha persona.

Dos muertes y varios heridos en accidente de tránsito durante el fin de semana. José Luis La Antigua fue uno de los fallecidos durante el fin de semana y Ofortunio, donde perdió la vida y sucedió en las inmediaciones del cruce que comunica los municipios de Cabrera y el río San Juan. De acuerdo con reportes realizados, los ciudadanos, medios de comunicación y páginas dedicadas a informar sobre este siniestro, se contaron dos muertos, varios heridos en este fin de semana. Por ahora, las autoridades no han brindado más informaciones aclarecientes razones del accidente, pero el otro accidente sucedió en la provincia del Ceibo y provocó la muerte de Yanel Alexander de Asa, un hombre de 29 años que se desplazaba en su motocicleta junto a dos menores de edad. El transporte de Marte colisionó con una camioneta color rojo en la calle principal de la comunidad de Higuera y ambos contratiempos ocurrieron el domingo 21. En este sentido, pertenece a la Seguridad Vial, explica su página web que ha ocurrido un total de 1,000 fallecidos por diversos accidentes de tránsito en lo que va del año. En esas muertes, 255 sucedieron durante uno de los domingos que ha tenido 2026 y los otros dos días cuando más registraron muertes fueron miércoles, que fue 255, y un sábado, 255 muertos.

En la tasa del día tenemos para la compra el dólar está a 56.90 y para la venta 59.90. El euro está para la compra en 65.50 y para la venta es 71. La gasolina premium está a 341.10, mientras que la gasolina regular está en 310.50. Diesel premium 293.10, mientras que el diésel regular 262.80. Gas propano 137.20, mientras que el gas natural 43.97.

en las internacionales. Jefe negociador de Irán afirmó que el estrecho de Hormuz será administrado por Teherán. Por supuesto, se representarán las normas internacionales, pero Irán administrará el estrecho de Hormuz, anunciaron. El jefe negociador de Irán, Mohammad Baqir, afirmó el lunes que las condiciones que el estrecho Hormuz no volverá a ser las mismas que antes de la guerra, que en esa vía será administrada por su país, informó un medio estatal. Todo debe ser que la administración del estrecho de Hormuz nunca volverá a ser lo que era antes, y siguen afirmándolo. Kalibat había participado en ese mismo día en Suiza en una primera ronda de conversaciones con representantes estadounidenses sobre el acuerdo pactado entre ambas partes que busca por fin de manera permanente a los hostiles en Oriente Medio. Desde mi punto de vista, este viaje ha dado lugar a grandes logros, específicamente en lo que representa las discusiones sobre el estrecho de Hormuz, las relaciones con el Líbano, la cuestión de las extensiones petroleras y el tema de desbloqueo de activos congelados, que es uno de los avances que estamos logrando, explicó también en un video publicado en su cuenta de Instagram. En las mundiales, Messi lleva a Argentina a 16avos y logra récord de goleador en el mundial. Pese a haber fallado un penal al inicio del partido, Messi anotó los dos goles contra austriacos, 38 y 95 más 5, haciendo vibras de Dallas Stadios en Texas, tomando por la hinchada a Viles Teste. No hay estructura impenetrante para Lionel Messi. Este lunes, cuando Argentina más lo necesitó, estuvo allí los 90 minutos para llevar su equipo a este campeonato.

Estados Unidos pone fin a cuarentena de 8 pasajeros expuestos en el brote de antivirus. El Departamento de Salud y Servicios Humanos informó a medios locales que ninguno de estos pasajeros desarrolló la enfermedad durante el periodo de observación, por lo que todos los estadounidenses sometidos a cuarentena fueron autorizados a abandonar la instalación médica donde permanecían bajo monitoreo. Estadounidenses sometidos a cuarentena fueron autorizados a abandonar la instalación médica donde ellos permanecían. Las autoridades sanitarias de Estados Unidos levantaron este lunes esa cuarentena a 8 pasajeros expuestos a un brote de antivirus registrado en un crucero de Atlántico Sur, con los que dieron por concluido un operativo de vigilancia que se prolongó durante 42 días. Y por último, relación de Venezuela y Estados Unidos en el camino correcto tras la captura de Maduro, dice Rodríguez. Rodrigo será vicepresidente y asumió el cargo de la presidencia interina a la caída de Maduro pocos días después. Caracas y Washington establecieron sus relaciones rotas desde el año 2019. La captura de Nicolás Maduro el 13 de enero durante una incursión militar de Estados Unidos marcó un punto de inflexión en la relación de Venezuela con Estados Unidos, que avanza en el camino correcto, afirmó este lunes la presidenta encargada, Delcy Rodríguez. Rodríguez era vicepresidenta y luego asumió, ¿verdad?, rápidamente, pues, la presidencia luego de la captura de Maduro.

Hasta aquí fueron las noticias nacionales e internacionales. Gracias por estar conectados con nosotros en este espacio especial. Será hasta una próxima entrega. Voz Noticiosa, Tibisay Peguero.

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pensamientos. Has escudriñado mi andar y mi reposo, y todos mis caminos te son conocidos. Pues aún no está la palabra en mi lengua, y he aquí, oh Jehová, tú la sabes toda. Detrás y delante me rodeaste, y sobre mí pusiste tu mano. Tal conocimiento es demasiado maravilloso para mí.

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Nada en esta tierra puede sustituir la gloria que Dios ha depositado sobre ti. Nada en esta tierra tiene más valor que la gracia que Dios ha depositado en ti. Por eso no te inclines ante ninguna oferta que Satanás quiera hacerte. 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
9: Buenos días, mis amados. Seguimos por acá conectados con Radio Salvación Internacional 810 AM. Ahora con más unción, donde está mi gente linda, mi gente bella, mi gente hermosa, que siempre están conectados. Por ahí está Juana Mercedes Carmona. Dios le bendiga. Gracias por estar conectada con nosotros. Usted puede reportar la sintonía, decirme cómo se siente. Wendy desde Bauruco de Barahona está por ahí conectadita. Dios te bendiga. Qué bueno que está por ahí conectada con nosotros. Usted nos escribe 809-380-2810. También está Dayana Solano, que está desde temprano en sintonía con nosotros. Dios te bendiga también de manera especial. 809-380-2810 es el número para que usted llame, para que usted pida esa canción hermosa que usted quiere escuchar, para seguir adorando y glorificando el nombre del Señor, porque Dios es bueno y para siempre son sus grandes misericordias. Tibisay Peguero te hace compañía en esta hermosa mañana, así que siga reportando. 11:09 ya de la mañana. Recuerde que hoy estamos 23 de junio, señores, Eva Junio, martes, y estamos aquí para glorificar y exaltar el nombre del Señor. Allí estabas tú. Deleítese con esta hermosa adoración.

estabas tú, porque el Señor siempre está con nosotros, no nos deja solo, no nos abandona, Él siempre está pendiente de sus hijos. Así que manténgase ahí conectadito. Por ahí está nuestra querida Ángela Cabrera, Dios le bendiga. Ella quiere escuchar a Julia Javier y le vamos a complacer, pero usted también puede llamarme, pedir esa canción hermosa que quiere escuchar y yo le complazco. Recordarle sus ofrendas, que estamos en la calle Mella número 2, esquina 27 de febrero, que tenemos una cuenta en el Banco Popular que es 793782780 y que usted puede aportar, hacer una transferencia, nos escribe, le damos el número, la gente de Estados Unidos, le damos la cédula y así usted aporta para este ministerio radial y Dios le va a bendecir y le va a multiplicar en gran manera. Así que manténgase conectado. Cristina Pérez, Dios te bendiga. También reporta la sintonía con nosotros. Manténgase ahí. Dígame qué canción quiere escuchar. Siga adorando, siga glorificando y conéctese con el Padre Celestial en esta hermosa mañana que el Señor nos ha regalado. El día de hoy, Julia Javier nos deleita.

Dios le continúe bendiciendo, hermanos. Con esta canción estuvimos complaciendo a Cristina Pérez. Vamos a estar complaciendo a Cuca con la canción Mi Abogado, de Rosa Karina.

Dios le continúe bendiciendo. Vamos a estar complaciendo a Marta con la canción Los que vieron de Rosa Karina.

Dios le continúe bendiciendo a cada uno de ustedes. Somos Radio Salvación, siendo las 11:37 de la mañana, casi mediodía. Recordándole, por favor, a la audiencia, la ofrenda, que es muy importante, la cuenta popular 79-37-82-7-80, que nos va a ayudar mucho. Usted puede llamar al 809-380-2810, reportar su sintonía, llamar y pedir su canción, que aquí lo estaremos atendiendo.

0: Dios le continúe bendiciendo grandemente, mandándonos saluditos a Nelly Pimentel que está por ahí y a Santa Villar. La vamos a estar complaciendo con la canción de Roberto Orellana, Nuevo Amor. Y a Santa no pudimos encontrar su canción, pero la vamos a estar complaciendo con la congregación de Rosa Karina. Así que siga por ahí reportando la sintonía y lo estaremos complaciendo a cada uno de ustedes.
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0: los mayas.
1: Dios le continúe bendiciendo a cada uno de ustedes. Son las 12 y 16 del mediodía. Buen provecho para cada uno de ustedes, los que están comiendo, los que están cocinando. Vamos a estar entrando en una pequeña sección de coros. Usted nos puede escribir, nos puede llamar al 809-380-2810, pedir su coro, reportar la sintonía. Somos Radio Salvación Internacional. Los vamos a estar dejando con el coro de Cornelio Castillo, No sé por qué. Amén.

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2: Dios le continúe bendiciendo grandemente. Son las 2:34 de la tarde. Seguimos con los coros. Sigue. Usted puede reportar la sintonía, puede escribirnos, puede pedir una canción. Las vamos a estar dejando con el coro de Eddie Marisa Fuego.

Dios le continúe bendiciendo grandemente. 2:44 del mediodía. Buen provecho para cada uno de ustedes. Vamos a estar dejándolo con esta canción de Harry Maldonado. Yo mi viña no la doy. Amén.

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11: Dios le continúe bendiciendo grandemente. Son las 1:08 de la tarde. Pamela desde los controles, mucho gusto. Recordándole reportar su sintonía al 809-380-2810, escribirnos, dando aviso de que usted está ahí con nosotros, escuchándonos. En este momento queremos compartir una pequeña reflexión con ustedes y para eso tenemos a nuestra hermana Chris Maylin Baez, que nos va a estar deleitando con la palabra de Dios. Chris Maylin.
12: Dice así: alabad a Jehová, naciones todos, pueblos todos, alabadle, porque ha engrandecido sobre nosotros su misericordia, y su fidelidad es de Jehová, es para siempre. Aleluya. El Salmo 117 es el capítulo más corto de la Biblia, pero contiene un mensaje muy grande. Nos invita a todas las naciones y pueblos a alabar a Dios por su amor y su fidelidad, aunque a veces enfrentamos dificultades. Este salmo nos recuerda que el amor de Dios nunca cambia y que su promesa permanece para siempre, no importando nuestra condición, edad o lugar de origen. Todos somos llamados a reconocer, alabar, agradecer el nombre del Señor. Entonces, el Salmo 117 dice: alabad a Jehová, naciones todos, pueblos todos, alabadle, porque ha engrandecido sobre nosotros su misericordia, y su fidelidad es de Jehová para siempre. Cada día debemos tomar un momento para agradecer, para glorificar el nombre del Señor. No importando donde nos encontremos, debemos darle la gloria al Señor. Nosotros no podemos encontrar en nuestra área de trabajo, en nuestros estudios. Siempre debemos glorificar el nombre del Señor. Aunque estemos callados, podemos adorar y glorificar el nombre del Señor, que el Señor va a escuchar nuestras oraciones. Y por eso debemos darle la gloria, la honra y el honor al Señor, porque es grande y para siempre su misericordia. Y en este momento lo vamos a deleitar con una alabanza de Daniel Berríos. Alaba a Dios.

Dios le continúe bendiciendo grandemente, recordándole que puede reportar la sintonía, llamarnos al 809-380-2810, pedir su canción, que aquí lo vamos a estar complaciendo. Vamos a estar deleitándolo con esta canción de Ale Márquez, Amado de mi alma. Se las vamos a estar dejándome.

renovar tu pacto de amor con Él. Vamos, levanta tus manos. Yo no sé cuántas circunstancias, adversidades han venido para hacerte tirar la toalla, dejar de seguir al que tanto te ama. Pero esta canción habla de un pacto de servirle. Pero es una respuesta de lo que hizo. Nosotros lo amamos porque Él nos amó primero. Y esta canción es una respuesta de amor, de gente que lo necesita, de gente que está dispuesta a tomar una decisión firme. Yo no sé qué cosa te apagó, yo no sé qué situación vino en tu contra para distraerte. El salmista David dijo: bendice alma mía Jehová y bendiga mi ser su santo nombre, y no te olvides de su beneficio, porque a veces nos olvidamos. Por eso esta noche es para recordar lo que Él hizo por nosotros. ¿Alguien lo puede recordar?

0: Jesús, Jesús. No encuentro.
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6: Dios le continúe bendiciendo grandemente, amados hermanos. Le mandamos saluditos a la hermana Wendy que está por ahí, a mi pastor Estor Luis Vicentí, mi pastora Magdalena Báez, a Anthony Franco que se encuentra por ahí, recordándole que puede escribirnos al 809-380-2810 y reportar su sintonía, mandar una canción que aquí la estaremos poniendo para complacerlo, recordándole sus ofrendas a la cuenta popular 7937-82780 que será de gran bendición para nosotros. Vamos a estar dejándolo con la canción de Cristín de Clario, Él nos ama.

Bueno, hermano, Dios le continúe bendiciendo. Hasta aquí fue mi parte. Pamela Juliet estuvo con ustedes desde las 6 de la mañana hasta las 2 de la tarde. Les dejaré con esta hermosa canción de Grupo Grace, Sucederá.

Levanta esa mano arriba. Cierra esos ojitos. De repente el profeta le dice al criado: sube y dime qué es lo que ves. El criado le dice: yo solamente veo una pequeña nube del tamaño de la palma de una mano. Me imagino que el criado se lo dice de una forma muy, pero muy triste, porque se supone que si va a llover debería estar totalmente nublado, pero dice: era una nube muy pequeñita. Y de repente el profeta le dice al rey: prepara tu caballo. Diga conmigo: prepara tu caballo. Diga conmigo: prepara tu casa. Vamos, vamos, dígame: prepara tu familia, porque gran lluvia se oye. No, no, no, no, alguien tiene que entender lo que está diciendo. Gran lluvia se oye, porque Dios no se acondiciona a lo que se puede ver.

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0: Buenas tardes, mi gente linda, mi gente bella, mi gente hermosa. Somos Radio Salvación Internacional 810 AM, ahora con más unción. Tibisay Peguero te hace compañía en esta hermosa tarde. Así que te invito a que tú nos llames. Reportes la sintonía, nos diga cómo está. Y yo estoy aquí para complacerle y saludarle. Marixa Báez, Dios le bendiga, ¿cómo está? Espero que todo bien por allá. ¿Dónde está mi gente bella, mi gente hermosa? 2:10 de la tarde, 23 de junio del año 2026. Todo va a estar bien. Recuerde que estoy por acá por nuestra hermana Stephanie Villegas, que está de vacaciones, así que por aquí estamos dos semanitas. Que Dios le bendiga de manera especial. Quiero complacerle, vamos a ver. Aquilina Pinales, Dios te bendiga, mi amor. Gracias por estar ahí conectadita con nosotros. Cuando sienta que está solo, que se hunde, que se le acabe la sonrisa, mire, recuerde que todo va a estar bien. Que la enfermedad se sana si le crees. Que Dios tiene el control. Y porque Dios es fiel, todo va a estar bien. Recuerde esta palabra, no la olvide. La enfermedad se sana si usted le cree. Wendy, Dios te bendiga. Genara Mojica, ella también conectada con nosotros, así que Dios te bendiga de manera especial. Y envía una nota de voz, vamos a escucharla. Eso.
1: Todo va a estar bien. ¡Gloria!
0: Aleluya, todo va a estar bien.
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0: Ella lo declara, así mismo es.
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0: Neji Pimentel, Dios te bendiga. Tu problema no se compara con el Señor. Dios es fiel y todo va a estar bien. 809, aleluya, aleluya. Así que llame 809-380-2810. Y estamos aquí para complacerte. Nada se compara a nuestro Dios. Dios es fiel. A toda esa gente linda, a toda esa juventud hermosa que está por ahí conectadita con nosotros, también les saludamos y queremos complacerle con Redimido y Alex Zurdo. Así que vamos a estar disfrutando, sí, de Alex Zurdo y Redimido, para que también la juventud que nos escucha se deleite con Radio Salvación Internacional. Y le voy a dejar con la primera, todo va a estar bien, pero no esta que está sonando, sino de Redimido, para que usted se deleite también. 809-380-2810. Recuerde, todo, todo, todo, todo va a estar bien. Redimido nos deleita y Evan Craft.

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0: Cuando yo te conocí, Alex Zurdo nos deleitó. 809-380-2810. Somos Radio Salvación Internacional, ahora con más unción. Nuestra hermana Marixa Báez quiere escuchar esta canción también de Redimido y Christine de Clario, El Nombre de Jesús. Así que seguimos disfrutando. Somos Radio Salvación Internacional, ahora con más unción. Redimido, El Nombre de Jesús.
1: Christine de Clario.

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No existe una palabra, un texto o una oración que

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1: Brian Boss.
2: Quiébrame otra vez, 809-380-2810. Somos Radio Salvación Internacional, 810 AM. Ahora con más unción, así que seguimos adorando y glorificando el nombre del Señor. Gracias por estar ahí. Siga conectado, siga glorificando, sigue exaltando el nombre del Señor y seguimos dando gloria y honra, porque Dios es más que bueno y para siempre son sus grandes misericordias. Usted puede seguir llamando al 809-380-2810 y Tibisay Peguero sigue conectada contigo. Así con esta última canción de Redimido y Dani, No hay nada imposible para Dios. Y regresamos con mucho más.

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809-380-2810. Seguimos, mis amados. Somos Radio Salvación Internacional. 8:10 AM, ahora con más Unción. Tibisay Peguero sigue conectada con ustedes. Estamos aquí. Quiero sentir mi gente linda, mi gente bella, mi gente hermosa que se mantienen ahí conectadito con nosotros. Gracias por estar ahí. 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Así que manténgase ahí conectadito, siga adorando, siga glorificando, siga exaltando el nombre del Señor y siga glorificando, porque Él es el Rey de Reyes y es el Señor de Señores. Y cuando creemos y confiamos en el Señor, todo es posible. 809-380-2810. Rey de Reyes, dele ese aplauso al Rey de Reyes.

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Aleluya, te necesito, Abba, Abba Padre, gloria al Señor. Somos Radio Salvación Internacional, 810 AM, ahora inicia lo que es la hora novena, donde oramos, donde clamamos, donde intercedemos al Señor, porque Dios es bueno, donde pedimos a Dios que nos escuche, ¿verdad? Donde oramos y elevamos nuestro clamor delante del Padre Celestial para que Él nos escuche, para que Él responda, porque Él siempre está pendiente a cada petición que hay en nuestros corazones. Así que empiece a llamar, empiece a escribir sus peticiones. Yo sé que ya usted está ahí de rodilla esperando pues que entremos a adorar y bendecir el nombre del Señor, y yo sé que usted está ahí conectado. Tal vez no va a llamar, tal vez no va a reportar, tal vez usted no tiene una petición todavía, pero está ahí conectada y orando por cada una de las peticiones que sí los hermanos envían a este ministerio y que nos unimos, porque dice la misma palabra del Señor que cuando dos personas se ponen de acuerdo, el Señor escucha. Y así oramos y clamamos al Señor porque Él es bueno y porque para siempre son sus grandes misericordias. Pero antes de iniciar las oraciones, quiero leer en Gálatas capítulo 5, versículo 1, para así iniciar, dando gracias al Señor por un día más, por su misericordia, por su gran amor con que Él nos amó. Y dice así en el nombre de Jesús: estad firmes en la libertad. Está pues firme en la libertad con que Cristo nos hizo libres, y no estéis otra vez sujetos al yugo de esclavitud. Y solamente este versículo: estemos firmes en esa libertad que Cristo nos hizo libre. No volvamos a caer otra vez en el yugo de esclavitud. No volvamos a caer otra vez en el pecado. Muchas veces estamos en los caminos del Señor, estamos luchando, estamos trabajando, nos hemos levantado, nos hemos apartado del pecado para servir al Señor. Y es lamentable de que luego que recibimos esa salvación, de que recibimos esa liberación de parte del Señor, nosotros volvamos a ese yugo de esclavitud. Y vamos a reprender toda malicia que nos quiera hacer atar nuevamente a ese yugo de esclavitud, que nos quiera hacer caer en medio de las tentaciones, que nos quiera hacer menguar y caer en medio de la adversidad. ¿Por qué? Porque Dios nos hizo libres. Y somos libres en Cristo Jesús. Y como somos libres en Cristo Jesús, el Señor nos manda que no caigamos otra vez a yugo desigual. Que no caigamos otra vez a ese yugo de esclavitud, sino que nos mantengamos firmes en esa libertad con que Cristo nos hizo libre. Ya eres libre, aceptaste al Señor, sacaste de ti todo lo que no es del agrado. El que está trabajando, siga sacando lo que no es del agrado del Señor. Siga fortaleciéndose en el Señor, pero no vuelva atrás. No vuelva a caer en el pecado, no vuelva a caer en eso que ya Dios le libertó. No vuelva a caer en la esclavitud donde Dios lo rescató de la idolatría, de la hechicería, de la mentira, del adulterio, de la fornicación, de la mentira. No sé cuál sea el pecado donde Dios lo sacó de su salvación, que ya Dios lo libró para que sean salvos de esa perdición donde estábamos. No volvamos a caer en ese yugo de esclavitud. No vuelva a caer en esa tentación, amado, sino que nos fortalezcamos delante del Señor, como dice Cristina, de rodillas ante Dios. Porque ahí es que seremos libres. Ahí es que está la recompensa cuando nos humillamos delante del Todopoderoso. Así que esta es la reflexión para este momento antes de iniciar a orar. No caigamos otra vez en el yugo de esclavitud. Tal vez estás en alguna tentación difícil, tal vez el enemigo te está tentando con alguna situación, con alguna debilidad en esta tarde, con algo que te hace menguar, gloria al Señor, pero sabe algo, párate de frente y dile como dice Gálatas 5, yo voy a permanecer firme en esa libertad que el Señor me hizo libre. Yo no vuelvo a caer en tentación. Yo reprendo toda malicia, todo plan del enemigo que me asedia o que quiera hacerme caer en tentación. Lo reprendo en este momento y me declaro libre en el nombre de Jesús. Y sigo siendo libre en esa libertad que Cristo nos llamó, en esa libertad que Él nos llamó, y no vuelvo a caer en esa tentación. Y vamos a orar. La primera oración es por esto, por aquellos hermanitos que tal vez están ahí asediados, que están con momentos difíciles, que están siendo tentados por el enemigo, que está siendo involucrado por el enemigo y que el enemigo les quiere hacer caer y volver atrás para caer en la esclavitud, pero los reprendemos en el nombre de Jesús y declaramos liberación, declaramos fortaleza, declaramos que cada vida que está ahí escuchando se levanta con nuevas fuerzas como la del búfalo.
y que tú empiezas a obrar en lo sobrenatural. Padre, te adoramos y bendecimos tu nombre porque eres bueno. En esta hora novena seguimos glorificando tu nombre, pero seguimos declarando esa libertad con que tú nos hiciste libre. Esa libertad, Padre Celestial, que tú nos diste por medio de tu palabra, por medio de tu sacrificio en la cruz del Calvario, nos declaramos libre. Y no volvemos a la esclavitud, no volvemos al yugo de la esclavitud, Señor. Padre, cúbrenos con tu preciosa sangre, restáuranos, Señor amado, como tú lo sabes hacer. Rompe toda cadena, Señor, y todo lo que quiere involucrar nuestras vidas para caer en esa esclavitud, los reprendemos. Declaramos nueva fuerza para aquellos que no tienen ninguna, aquellos que están ahí conectados, que tal vez tienen una lucha emocional, física, espiritual, para que tú le ayudes, Señor, a permanecer firmes en el nombre poderoso de Jesús. Aleluya. Mira, Cristina, declaro fortaleza en el nombre de Jesús. Padre Celestial, que tú la fortaleces en esa libertad que tú le has llamado. En Felipe desde el Bronx, que también reporta la sintonía, fortalécelo. Ayúdalo a que no caiga en las tentaciones, sino que tú le fortalezca en esa libertad que tú haces libre, Señor amado. En Juan Araújo lo declaro en el nombre de Jesús, aleluya, para que seas tú manifestándote, glorificándote. Como tú lo sabes hacer, tú eres el Rey de Reyes y Señor de Señores, aleluya. Y así declaramos, Señor amado, cobertura. Así declaramos fortaleza, así declaramos nuevas fuerzas para aquellos que no tienen ninguna, Señor. Para aquellos que están allí, Padre Celestial, y que están siendo asediados, que están siendo atribulados, que están siendo azotados, Señor, que dicen, no puedo más. Vuelvo atrás, yo reprendo todo eso, Señor. Reprendo toda malicia, Señor, y declaro que siguen hacia adelante. Declaro que permanecen firmes en esa libertad que tú haces libre, Señor. Padre, en el nombre de Jesús de Nazaret, en el nombre de Jesús de Nazaret, aleluya, en el nombre de Jesús declaro fortaleza. Aleluya, porque tú eres el libertador, porque tú eres todopoderoso, Señor. Gracias, porque tú eres bueno y maravilloso. Seguimos orando y seguimos clamando por tanta gente linda que está conectada. Mire esta hermana que pide oración por sus hijos, por su salud, por sus nietos. Padre Celestial, tú conoces cuál es la necesidad, tú conoces la situación difícil, tú conoces el estado de salud por cual ella pide, Señor amado, que tú te manifiestes de una manera especial, que tú le estés dando la sanidad que ella necesita en este momento, que tú le des la fortaleza que ella necesita, que tú cuides sus hijos, sus nietos, su familia, y que tú bendigas de una manera especial en el nombre poderoso de Jesús. Manifiéstate en ella, manifiéstate en sus hijos, manifiéstate en su vida de una manera poderosa, Señor, como tú lo sabes hacer, como tú obras, Señor amado, aleluya. Pero mira a Juana Araújo también, Padre Celestial, que pido oración, Padre Celestial, para que tú tengas misericordia. Mira a los emigrantes, Señor, aquellos que salen, Dios amado, aquellos que están en lugares, Dios amado, que no le pertenecen. Ella pide por ellos, Señor. Sabemos que a veces pasan muchas dificultades, muchos procesos, llegando a un país que no le corresponde, donde tienen que levantarse, encontrar un trabajo, Padre Celestial, encontrar un hogar donde quedarse. Que seas tú abriendo las puertas de los cielos, que seas tú abriendo las puertas de bendiciones a su favor. Y que tú te glorifiques en cada uno de ellos, Señor. Yo te lo pido en esta hermosa hora. Yo te lo pido en esta hermosa hora, Señor, a favor de ellos. Padre Celestial, en el nombre poderoso de Jesús, tú conoces todas las cosas. Mira a Juana María, que también pide oración por Cristina, por salud. Hay tantas enfermedades, Señor. Tantas enfermedades que se levantan, pero tú eres el Dios sanador para todas las enfermedades. No importando la enfermedad que sea, Señor, que esté pasando Cristina o cualquier persona que está ahí escuchando, que está en un hospital o que está en una clínica. Padre Celestial, sabemos que para ti no hay nada imposible. Y clamamos por la sanidad de Cristina. Clamamos por la liberación de Cristina, que tú empieces a obrar en su cuerpo, en su vida, en su corazón. Padre Celestial, y que tú sanes y restaures su cuerpo, que vayas visitando cada clínica, cada hospital, Señor, el oncológico, cada vida que está ahí en cirugía, aquellos que van a ser en cirugía, aquellos que están dándose quimio, radioterapia. Padre Celestial, mira
Marcia Chalas, también está en tus manos, sigue obrando, sanando, restaurando, fortaleciendo. Señor, mira Silvia Popa, está en tus manos, Señor, tú conoces su vida, su caminar, sigue obrando en sanidad de ella y de su esposo, Señor, y que tú te sigas glorificando como tú lo sabes hacer. Mira Mercedes San Quintín también declarando la sanidad, declarando fortaleza, declarando por sus hijos, por sus nietos, por su salud que ella clama. Padre Celestial, que tú te glorifique de una manera especial por un anónimo que quiere dejar el vaper, Señor, y no tiene fuerza. Está adicto, Señor, al vaper, pero tú eres el Dios que obra. Tú eres el Dios que sana, tú eres el Dios que restaura, tú eres el Dios que transforma sus hijos, su vida, Señor. Fortalece a Mercedes San Quintín, dale la sanidad que ella necesita, dale la fortaleza a sus nietos, a sus hijos. Pero mire este anónimo que necesita, que anhela ser libre, pero la atadura es tan fuerte, Señor. Pero yo sé que cuando tú estás, tú libertas, que cuando tú estás no hay nada imposible, porque tú eres el Dios que liberta, tú eres el Dios restaurador, tú eres el Dios que rompe cadena, tú eres el Dios que cumple promesa, tú eres el Dios, Padre Celestial, que cuando te creemos y buscamos, no importa lo que sea, tú nos haces libres, Señor. Padre, en el nombre de Jesús de Nazaret te lo pedimos, en el nombre de Jesús de Nazaret te lo pedimos y te damos gracias, porque sé que estás obrando a favor de este muchacho o esta muchacha, este anónimo, Señor, que necesita esa liberación, que necesita un encuentro contigo, que necesita que tú le ayudes, que necesita que tú le fortalezcas, Dios amado. Padre, en el nombre de Jesús de Nazaret te lo pedimos, en el nombre de Jesús de Nazaret te lo pedimos, Señor, y te damos gracias. Te damos gloria, te damos honra, así igual que cada joven, Dios mío, cada adolescente, cada caballero, cada dama, cada joven que esté envuelto en cualquier vicio, sea de vapor, de drogas, de alcohol, de prostitución. Que tú te glorifiques, Señor, y que tú libertes. Que tú le ayudes a salir de ese vicio, Señor. Que tú obres y transformes y rompa las cadenas. Que tú te manifiestes y te glorifiques como tú lo sabes hacer. Que tú obres conforme a tu voluntad, Señor, y a tu misericordia. Y que tú te manifiestes a favor de cada adicto, Señor. Y que le des esa sabiduría, que le des esa fuerza para ellos poder ser libres en tu nombre, Señor. Porque solamente pueden ser libres en tu nombre. Solamente podemos ser libres en tu palabra, Señor. Porque tú eres el Dios que liberta, tú eres el Dios que restaura, tú eres el Dios que cambia. En el nombre poderoso de Jesús.

Aleluya, mi corazón clama, eres Jesús. Aleluya, seguimos orando, seguimos clamando al Señor. Oramos por Wendy desde Bauruco, por su hogar, por su familia, por un levantamiento que ha tenido, para que sea Dios obrando y manifestándose en ella, en su vida, en su corazón. Padre, seguimos clamando, seguimos orando, seguimos deleitándonos en ti. Seguimos glorificando tu nombre, Señor, y ahora clamamos por Wendy. Tú conoces su vida, tú conoces su familia, tú conoces su caminar, su hogar, Señor, especialmente, fortalécela. Suple cada necesidad, Señor, suple cada necesidad que tiene delante de ti, que su hogar pueda pasar, que su hogar pueda tener, que tú supla el alimento de cada día, pero especial el amor y la unidad en su familia, y que tú te manifiestes en el nombre de Jesús, Señor. Toma el control y toma el dominio y obra a favor de nuestra hermana Wendy, de su familia. Mira esa persona que se le ha levantado, lo reprendemos, y que tú guardes, que seas tú que pelee por cada vida, por cada hermanito, en el nombre de Jesús, que seas tú que pelee por Wendy, que la cubras con tu sangre y que tú te manifiestes como tú lo sabes hacer a favor de Wendy. Toma el control, toma el dominio, Señor, y obra conforme a tu voluntad, conforme a tu justicia, conforme a las misericordias, tu misericordia, Señor, obra en la vida de Wendy a su favor. Y glorifícate como tú lo sabes hacer, Padre Celestial. Glorifícate como tú lo sabes hacer en el nombre de Jesús.

seguir llamando, pidiendo sus oraciones. Mientras estoy orando, pues usted ve que no contesto su llamadita, porque si estoy al aire tengo que cerrar, dejar de orar para tomar su llamadita. Es bueno que cuando ponga la música, ¿verdad? Yo hago mi pausa para que usted nos llame y entonces poder tomar su llamada normal. Por WhatsApp me pueden escribir aún llorando, porque veo el WhatsApp, el chat en la radio, y puedo seguir orando. Pero si es tomar el teléfono, tengo que dejar de orar para poder tomar el teléfono, y es mejor si nos llama en medio de la pausa musical, pide su oración y seguimos orando y seguimos clamando al Señor. Francisca también está con la vista mala y ella pide oración por su salud, por su vista, porque ella quiere ver, porque ella quiere que su vista sea restaurada, y oramos por ella. Padre, te adoramos y bendecimos tu nombre. Francisca, tú la conoces, Señor, fiel oyente de Radio Salvación. Mira su vista, que está afectada, muy afectada, Señor. Te pedimos que seas tú manifestándote en su vista, que seas tú rompiendo las cadenas, que seas tú tomando el control como tú lo sabes hacer, y la bendigas de manera especial, que obres conforme a tu voluntad, conforme a tu justicia, conforme a tu misericordia, Señor, y que tú obres de una manera especial. Manifiéstate y glorifícate en el nombre de Jesús. Manifiéstate y glorifícate en el nombre de Jesús. Obra, Señor, como tú lo sabes hacer. Rompe toda cadena, Dios mío. Obra en sus ojos, su vista, Padre Celestial, para que ella pueda ver, disfrutar, Señor, y que ella pueda, Padre Celestial, aleluya, recibir esa sanidad que ella necesita en su vista, recibir esa pronta vista, Señor, para ella poder seguir viendo, leyendo tu palabra, buscándote en espíritu y en verdad, Señor. Manifiéstate y glorifícate en Francisca, en sus dolores, en sus quebrantos, y que tú te glorifiques en ella conforme a tu voluntad y la fortalezcas, como solo tú sabes fortalecer, Señor. Padre, en el nombre de Jesús de Nazaret te lo pedimos y te damos gracias y te damos gloria, porque sé que tú escuchas, en el nombre poderoso de Jesús. Aleluya.

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Aleluya, seguimos orando. Nuestra hermana que está por ahí conectada, Silfida Rosarios, ella pide oración por los niños que están adolescentes, a veces personas adultas que están tomando las pruebas nacionales en este término, ¿verdad?, de cuarto de bachiller, para que sea Dios obrando de una manera especial en estas pruebas nacionales. Que Dios le dé la sabiduría a estos muchachos, ¿verdad?, para pasar estas pruebas, para estudiar, para que todo salga bien. Hoy ya fue la primera, están desde hoy hasta el viernes tomando pruebas nacionales, los que estudian fines de semana, sábado y domingo, para que seas tú obrando, Señor, y manifestándote. Señor, te adoramos y bendecimos tu nombre. Padre Celestial, mire esos niños, esos estudiantes que desde hoy empezaron a tomar toda esta semana las pruebas nacionales. Sé tú fortaleciéndolo, sé tú ayudándolo, Señor, a que puedan pasar esa prueba, que tú les des la concentración, que tú les des la sabiduría, la inteligencia, Padre Celestial, que ellos necesitan. Señor amado, que tú seas obrando conforme a tu voluntad en ellos y manifestándote, Señor, para que todo salga bien, cada pregunta, cada evaluación. Que seas tú manifestándote en estos niños, en estos adolescentes, en estos jóvenes, Señor amado, aún las personas mayores que también están tomando pruebas nacionales, que seas tú manifestándote y glorificándote en el nombre poderoso de Jesús, Señor. Mira también Silfida Rosario, su hogar, sus hijos, su salud. Padre Celestial, tú eres el Dios que la sana, tú eres el Dios que la levanta, tú eres el Dios que restaura su vida de manera especial y que te glorificas, como tú lo sabes hacer, a favor de esta guerrera del Señor, aleluya. Pero mira también a Dolfina, pide por salud física, espiritual, gloria al nombre del Señor, aleluya, por su fe. Padre Celestial, que tú aumente cada día más su fe en ti, Señor amado, que tú seas con ella peleando la buena batalla, que nada de lo que se levante, Padre Celestial, haga que ella pueda menguar o que su fe mengüe delante de tu presencia, sino que seas tú manifestándote, glorificándote, obrando a su favor en el nombre de Jesús y que seas tú obrando conforme a tu voluntad a favor de Adolfina, Señor, a favor de esa vida, su fe siga latente, su fe siga hacia adelante, Señor, creyendo en ti, que eres su fortalecedor, Señor. Pero mira a Lidia Bobadilla, que también sigue con nosotros conectadas, bendícela, cúbrela con tu sangre, súplele, multiplícale todo, Señor, en bendición celestial, y que tú sigas obrando en ella, en toda su familia, en su hija, que tú la fortalezca, que tú la bendiga, Señor, y que seas tú obrando como solo tú lo sabes hacer. Toma el control, Señor, toma el dominio. Mira a Miguelina, que también está por ahí, Padre Celestial, ella pide por los enfermos, aquellos que necesitan medicamento, Padre, pero que no pueden, Señor amado, no tienen las condiciones necesarias, Señor amado, para que tú te glorifiques en cada enfermo. Hay tantas enfermedades que se han levantado, hay tantas luchas, tantas dificultades, Señor, tantos procesos médicos, Dios amado, pero tú eres el Dios que obra, tú eres el Dios que sana, tú eres el Dios que para ti no hay nada imposible, y como Miguelina lo cree y ora por aquellos enfermos que están necesitados de medicamentos, Señor amado, que tú te glorifiques en el nombre de Jesús, que tú obres a su favor, que tú te glorifiques conforme a tu voluntad en su vida y en su corazón, que tú obres, Señor amado, conforme a tu voluntad y que te manifiestes como tú lo sabes hacer en cada uno de ellos, en el nombre poderoso de Jesús. Manifiéstate, Señor, aleluya, manifiéstate en gran manera a favor de ellos, manifiéstate en gran manera, Señor, aleluya, en cada enfermo en esta mañana, en esta tarde, Padre Celestial, en su vida, en su corazón, y que tú te glorifiques, Señor, como solo tú lo sabes hacer. Obra, Señor amado, como solo tú lo sabes hacer. Obra, Señor amado, como solo tú, aleluya, lo haces. Y que tú te glorifiques conforme a tu voluntad en cada enfermo en esta hora, Jehová. Padre, en el nombre de Jesús de Nazaret te lo pedimos, Dios. Pero también te pedimos por cada encarcelado, cada vida que está allí encarcelado, Señor, que tiene una necesidad de ti, Jehová, que anhela, Señor, conocerte, que te ha conocido allí en aquel lugar, que te ha aceptado en medio de esa dificultad, que tú le fortalezca, que salgan de ahí libertados, que salgan de ahí diferentes, porque tú obras, Señor, que aún ahí permanezcan firmes, pero que cuando salgan sigan firmes
en tu presencia, Señor, porque no hay cosa más linda que estar en tu presencia. No hay nada más hermoso que recibir la liberación de parte tuya, Señor. Cada encarcelado esté en tus manos, muévete, manifiéstate, glorifícate y obra conforme a tu voluntad, Señor. En el nombre de Jesús de Nazaret te lo pedimos, Dios amado. Aleluya.

Aleluya, tu presencia es lo que necesitamos para estar de pie. Padre, gracias por cada clamor, gracias por cada oración, gracias por cada vida que se mantiene ahí conectadas con nosotros, que siempre están de rodillas, que tienen clamor y no pudieron llamar, pero están ahí conectados con nosotros, Señor. Cada clamor que hay en lo más profundo de nuestros corazones, que tú te fortalezca, que tú obres, que tú bendigas, que tú guardes las vidas de cada uno de los que están ahí y que tú te manifiestes, Señor, como tú lo sabes hacer, porque tú eres el Dios eterno. Obra, Señor, sana, restaura, fortalece, bendice. Mira este ministerio radial, sigue obrando en nosotros, sigue fortaleciendo, sigue restaurando, Señor, sigue obrando en cada uno de nosotros, sigue obrando en cada locutor, cada programador, director, Padre Celestial, el gerente, y que tú sigas manifestándote en las ofrendas, Señor, en cada palabra, en cada vida íntima, personal, que tú nos fortalezca, nos libertes y obres conforme a tu voluntad, Señor, en nuestras vidas. En el nombre de Jesús, gracias porque eres bueno, gracias porque eres maravilloso, gracias Señor porque eres digno de toda la alabanza, Señor. Mira a Santa Albinos desde el Bronx, que también pide por la salud de su madre, tú conoces su salud, pasa tu mano sanadora, pasa tu mano poderosa en ella, tú conoces qué dificultad tiene, yo declaro sanidad sobre su mamá, en el nombre de Jesús declaro que tú obras, intervienes y te manifiestas y haces un milagro. Como tú lo sabes hacer. Mira Ruth Esther también declarando sanidad en su presión, declarando estabilidad en Morena Pimentel, Señor, que tú te manifiestes en Lourdes Arias, en Amantina, y que seas tú sanando a todas esas mujeres guerreras del Señor que se mantienen ahí conectaditas y que necesitan sanidad en Orfelina Mateo, que tú obres y te glorifiques. Gracias te damos, Señor, en esta hora novena. Gracias por nuestras vidas. En el nombre de Jesús. Amén.

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caídas y me has hecho andar en la luz de los que viven. Y yo solamente quiero, aleluya, amarte y estar cerca de ti. Yo solamente quiero estar cerca de ti. Tú que estás ahí, dile, yo solamente quiero estar cerca de ti. Yo solo quiero verte cerca de mí, aleluya. Yo solo quiero tributarte alabanzas a ti, porque tú eres el único que te mereces toda la gloria. Tú eres el único que te mereces toda la honra. Y no habrá nada, nada, nada que me pueda apartar de ese amor, porque ese amor, aunque trate de huir, siempre va a ir detrás de mí. Es un amor inagotable para los hijos de Dios.

tenemos forma, Dios, de cómo agradecerte tanto. Y solo podemos expresar esto a través de nuestra adoración. Tú lo has sido todo, Dios, y siempre lo vas a hacer todo. Siempre lo vas a hacer todo, Dios. Es tu palabra la que permanecerá. Es tu palabra la que permanecerá. Independientemente de todo, es tu palabra la que siempre va a permanecer para aquellos hijos que siempre van a estar dispuestos a honrarte y a darte toda la gloria. Solo tú te la mereces. Llévanos a ese lugar, Señor, porque ahí es donde queremos estar.

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Sálvalo, Señor, para que no se pierda. 809-380-2810. Estamos escuchando los cantores bíblicos. Recuerde que este sábado 25 de julio estaremos en la plazoleta del Ayuntamiento Municipal de Baní celebrando nuestros 20 años de aniversario. Así que usted no se lo puede perder. Vaya apartando la fecha. Estará con nosotros nuestro hermano evangelista José Antonio Ramos desde Puerto Rico y junto a él los cantores bíblicos desde la Isla del Encanto, que estará con nosotros gozándonos y alabando y glorificando el nombre del Señor. Por eso estamos escuchando esas adoraciones, esas canciones del Señor, ¿verdad?, que le ha depositado en manos de los cantores bíblicos para gozarnos, para que usted vaya escuchando, donde juntos vamos a adorar y a glorificar el nombre del Señor. Y mi amado esposo, que está por ahí conectadito y le encantan esas canciones también, pues lo complacemos a él también con esta. Jesucristo es de los cantores bíblicos. Recuerde, sábado 25 de julio en la plazoleta del Ayuntamiento Municipal de Baní a las 6 de la tarde estaremos celebrando 20 años de victoria, donde Dios se va a seguir glorificando en tu vida. Siga gozándose en el Señor.

Cantores bíblicos, mira a Dios. Así que no olvide la fecha, sábado 25 de julio del año este al año 2026, en la plazoleta del Ayuntamiento Municipal de Baní a las 6 de la tarde. Ahí estaremos para glorificar y exaltar el nombre del Señor. Dios es más que bueno, amado. Vamos a hacer una oración 911 por una hermana que solicitaron, que estaba muy afectada de salud, para que Dios sea glorificándose. Padre eterno, Dios de la gloria, te presentamos a Juana de una manera especial. Tú conoces su vida, su corazón, tú conoces su salud, pero sabemos que tú eres un Dios sanador, tú eres un Dios de promesa, tú eres un Dios que obras en milagros, Señor, no importando, Padre celestial, la enfermedad, no importando las dificultades, tú siempre estás ahí y escucha cada clamor, Señor amado, de nuestro corazón, y declaramos sanidad para ella, para cada enfermo, para cada vida que en este momento necesita, Padre celestial, de una intervención divina tuya, en el nombre de Jesús. Declaramos sanidad, declaramos liberación, declaramos restauración, y declaramos que tú obras a su favor y que sanas y que haces milagro, que pones lo que tienes que poner y quitas lo que tienes que quitar y fortaleces, Padre celestial, allí donde está ingresada, y que tú te manifiestas, Señor, de una manera poderosa. En el nombre de Jesús así lo declaramos, así lo creemos, en el nombre de Jesús. Amén y amén. Mis amados, siga conectado con nosotros. 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En un momentito su programa Cuatro Voces a las Cuatro, así que no se lo puede perder, y continuamos hasta las 6 si Dios así lo permite. Así que Dios le bendiga y gracias por siempre estar ahí con esta canción para mi amado esposo que está ahí conectado, de Inmer Benítez, ¿Cómo podré pagarte? Usted manténgase conectada. 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

0: Muy buenas tardes, amigos de Radio Salvación Internacional. Este es su programa Cuatro Voces a las Cuatro. Gracias por estar ahí conectados con nosotros. Gracias por siempre sacar un momentito. Silencio, bebé, para escuchar esta programación. Hoy estará con nosotros el evangelista José Antonio Ramos, que estará hablando de nuestra actividad, este aniversario, ¿verdad? Este 25 de julio, y también estará hablando de la palabra del Señor. Y nosotros aprenderemos y nos gozaremos con el evangelista José Antonio Ramos, desde Puerto Rico, que estará con nosotros en esta hermosa tarde. Padre, gracias por este momento, gracias por este programa, gracias porque permite que estemos en este lugar. Bendice las vidas que nos escuchan, aquellos que están ahí conectados siempre, y que tú te glorifiques de una manera especial a favor de cada palabra y de cada vida que está ahí conectada con nosotros en esta hermosa tarde del Señor. En el nombre de Jesús, amén y amén. Usted puede reportar la sintonía, saludarnos mientras conectamos con nuestro hermano Ramos, que estará con nosotros, ¿verdad?, hablando de su palabra. Dios le bendiga, apóstol, misionero.
1: Estamos aquí.
0: Ah, está por aquí. Dios me le bendiga.
1: Muchas bendiciones. ¿Cómo están las cosas por allá?
0: Todo bien, gracias al Señor.
1: Bueno, saludamos a la audiencia de esta hora. Una audiencia hermosa que va vías de la comida ahorita,
0: sí, de la cena. Sí, que ya debe estar pensando en eso.
1: Es un privilegio para mí en esta hora poder llegar a la casa. Están quizás algunos ya regresando al trabajo, de trabajo a su casa.
0: Amén.
1: Algunos quizás están ya en su hogar. Las damas están preparando quizás, acá le llaman la comida de la tarde. ¿Cómo le llaman ya? ¿La cena?
0: Cena, sí.
1: Ah, pues, en ese estamos. Pero hay una cena más linda y más hermosa que la que tiene el Señor.
0: Amén.
1: Que la comida, la Biblia dice que no trabajemos tanto por la comida que perece, sino por lo que a vida eterna permanece.
0: Amén, así es.
1: Y entonces pues estamos muy inmersos en el trabajo, que no es malo trabajar, pero a veces nos envolvemos trabajando. Otros salen de su trabajo y se van al consumo de bebidas alcohólicas. Hacen tantas cosas. Y una vida, no sé allá, pero últimamente aquí hay una vida de tanto ahorro. La gente está muy inmersa en tanta cosa que no tiene oportunidad ni para descansar. Entonces, esa lucha, nos olvidamos de lo más importante, que es el alma, el espíritu, que está dentro de nosotros, porque nosotros somos un cuerpo. Pero ahí dentro de Tibisay, dentro de José Antonio Ramos, lo que vive es un área espiritual, porque este cuerpo se desgasta. Precisamente estaba hablando con un hermano hoy que su señora suegra cumplió 100 años.
0: Wow.
1: Y está clarita, supongo que 100 años cumplió. Y entonces está en franca mejoría, estuvo enferma. Y ahora, pero como quiera que sea, ese cuerpo se desgasta, lo que está ahí dentro, que el alma y el espíritu, que es lo que la gente se olvida. El Salmo...
0: Se fue como la señal. Bueno, ¿me escuchas, Ramos?
1: No, 51, sí, te oigo.
0: Ah, como medio se cortó. Repita otra vez, se cortó la llamada.
1: O sea, que yo anoche pues estaba en la emisora, una de las emisoras acá, y hablaba de la importancia del ser interno, del espíritu. Y entonces hablaba del salmista en el Salmo 51. Y el verso 10, dice él ahí, créeme un nuevo corazón. Y renueva un espíritu recto
0: dentro
1: de mí. Estoy diciendo que lo más importante es que lo que está dentro. Él dice, dame un nuevo corazón y renueva un espíritu recto dentro de mí. Entonces la gente cuando habla de corazón no es ese músculo, el alma y el espíritu. Y entonces hoy en día pues nosotros damos tanto énfasis al cuerpo, y obviamente últimamente hay un problema con los damas y los caballeros haciéndose el cuerpo con la ciencia. ¿Pero de qué vale? Y lo de adentro.
0: Así mismo.
1: Adelante usted. Adelante usted. Allá. ¿Se oye bien?
0: Sí, se escucha. Medio como que se corta, pero hoy queremos aprender de usted, Ramos.
1: Ah,
0: ¿qué le parece?
1: Pues entonces yo decía, Y digo que precisamente la ciencia hoy, las personas, los hombres y mujeres, pero más mujeres, pues están haciendo el cuerpo una figura. Y no estoy diciendo si eso está bien o está mal, eso no menos es lo que yo quiero decir. Porque cada cual es dueño de su cuerpo y hace lo que quiera. Y yo no quiero imponerle nada a nadie. Pero tengo que hacer un señalamiento. Y es que queremos mejorar nuestro glúteo, nuestro la rama, los caballeros, pues su cuerpo también. Y en fin, pero lo que está dentro, que es el alma y el espíritu. Entonces el salmista no le estaba dando mucho énfasis al cuerpo. Precisamente dije que la señora cumplió 100 años hoy. Y 100 años son 100 años.
0: No, oh, pero
1: ese
0: una bendición.
1: No, que lo separe.
0: Así mismo.
1: Entonces, pero sí hay algo que separa, que es el alma y el espíritu. Y fue lo que dio el salmista en el, repito, para los que lo quieran buscar, el Salmo 51, verso 10, cuando el salmista dice, créeme un nuevo corazón, no de un nuevo cuerpo, es un nuevo corazón. Y al decir corazón, yo siempre digo, y a veces cometemos el error, de que no lo hacemos voluntariamente, porque la Biblia dice que se origina el corazón, pero cuando habla de corazón no es ese músculo. Porque eso es un músculo que si y es una bomba, una pompa que bombea sangre. Y si yo se me tapan las venas.
0: En cualquier momento para, así mismo.
1: ¿Ah?
0: En cualquier momento puede parar.
1: Para. Y entonces, y termino a mi vida ahí. O me puedo ir a un ataque cardíaco, un derrame cerebral, lo que sea. Entonces, no es ese corazón. Ese es porque cuando uno se emociona, pues se activa el su corazón y la presión, y alguna gente puede ganar un síncope con una emoción muy fuerte. Pero cuando el salmista dice renueva un corazón nuevo, está hablando de que renueve su ser. Y es lo que Pablo dijo en Galata, creo que 2:20 y 2:20. Que dijo, con Cristo estoy juntamente crucificado, no vivo yo, más Cristo vive en mí. Y somos una nueva criatura en ese aspecto. Entonces ahora, pero él añadió en el verso 10 y dijo, y renueva un espíritu recto dentro de mí. Entonces le está hablando, repito, del alma y del espíritu. Y es lo que nos pasó a nosotros cuando nos convertimos a Cristo, porque somos diferentes. Y por eso Pablo dijo que con Cristo estoy juntamente crucificado, no vivo yo. Está viviendo de ese ser conforme al primer Adán. Y a lo que Dios hizo con relación al primer Adán, que dice que fue alma viviente, y ahora dice que el segundo Adán, que es Cristo, espíritu vivificante. Entonces, ¿qué estamos diciendo? Que tenemos que renovar, sí. Pero, y no está mal que hagamos ejercicio, que cojamos, que eso no vamos diciendo que no es. Estoy diciendo que la importancia de lo eterno no tiene que ver con eso. Adelante usted.
0: Amén, así es, y que muchas veces nos cuidamos tanto no solamente del cuerpo físico, de la salud aquí física en la tierra, pero es como usted dice, como el Salmo de David, que me gusta mucho también ese, él se enfoca en su vida espiritual, en su vida íntegra con el Señor. Él quiere que su corazón esté renovado, ¿verdad? Pero también si vamos más abajo, como él dice, no me eches de delante de ti y no quites de mí tu Santo Espíritu. Él sigue dándole importancia no a su cuerpo, no a su vida física, no a lo que tal vez perdió, por lo que sabemos que está hablando en el Salmo 51, de lo que le había fallado y todas esas cosas, sino que él entendió, él dijo, es que mi vida sin el Señor no puede estar, es que yo tengo que tener una vida íntegra, que Él renueve mi corazón, que Él limpie mi corazón, que yo esté recto delante del Señor y que no quite de mí su Santo Espíritu. Porque él entendía que en ese momento, cuando él estaba orando al Señor, si Dios se apartaba, no importa que estuviera en el gimnasio más lindo, que estuviera haciendo lo que estuviera haciendo, que su cuerpo estuviera 100%, él entendía que eso no era lo importante en ese momento, sino que su vida espiritual era la que necesitaba una restauración. Y muchas veces en este tiempo, nuestra vida espiritual necesita esa restauración, necesita ese cambio en nuestros corazones, que Dios nos renueve, que el Señor no quite su Espíritu Santo de nosotros, pero es lo que menos nos importa, Ramos. Y lo que menos la gente está pensando en este tiempo, sino que solamente sí, piensa en lo secular, en lo físico, en que yo me vea bien, en que yo tengo que estar bien porque estoy aquí, pero ¿y nuestra vida con el Señor? ¿Dónde la estamos dejando?
1: Yo te voy a decir algo. Que quizá es como que choca con la conducta y el modo vivendi de mucha gente. Nosotros a veces hacemos cosas para el bien del cuerpo, nos sentamos bien en qué ocasión, pero eso a veces nos lleva a esclavizarnos y a caer en depresión. Si el día que yo no voy al gimnasio, o el día que no voy a ejercicio, o el día que no voy a la pista, o el día que no voy a la música, a aquel lugar, eso me causa una depresión. Entonces ya yo no lo hago porque necesito hacer ejercicio, sino porque se ha hecho parte de mi vida. Y yo leí precisamente en Estados Unidos un libro. Ahí está la chica.
0: Ya usted sabe.
1: Un libro que escribieron tres facultativos a la salud. Y entonces una de ellas era maratonista, la otra era alpinista y la otra no recuerdo bien. Entonces decía la maratonista que cuando uno corre, corre, corre, corre, corre porque quiere hacer ejercicio y sentirse bien corriendo, correr, pues ¿qué pasa? Que ya eres esclavo de eso porque el cuerpo segrega unos químicos que te dan placer, placebo, me siento bien. Y el día que no corro, no voy a correr solamente porque quiero rebajar. No voy a correr porque quiero hacer ejercicio, porque yo siento como que mi cuerpo y los problemas se me olvidan, las dificultades se me olvidan, la depresión se va. Y corro, corro, corro, corro. Y empecé quizá cogiendo 3 millas. Y ya en el trayecto de la vida, puedo estar corriendo casi un maratón. Pero ya no es solamente porque quiero participar en un maratón o correr, es que me siento bien. Entonces ya el ejercicio se hace una esclavitud para mí. Nos puede pasar a nosotros los evangélicos. Fíjate hasta donde yo llego. Nosotros mismos los creyentes. Claro que somos creyentes, que amamos al Señor, que oramos, que ayunamos. Pero hay gente que se propone hacer un ayuno todos los sábados, un ejemplo. Y el día que no pudo, se esclavizó. Ay, fallé. Pero si no pudiste, déjalo al domingo entonces. O a los jueves, y no pudiste ese día. Pero entonces ahora me siento como falto ante Dios porque comprometido, y por eso dice, no hagas promesa, que no la puedas cumplir. Entonces, hay momentos y hay momentos. Claro, si uno tiene una disciplina, pero esa disciplina puede ser tal que me esclavice. Eso soy claro que estoy diciendo. Sí. Yo sé por qué lo
0: no
1: digo.
0: Deja, no quitarle el primer lugar al Señor, porque hay cosas que son necesarias por nuestra salud. Pero el problema que estamos hablando aquí es que tú le quitas el lugar que Dios, que le corresponde al Señor por estas cosas.
1: Eso mismo. Fue por ahí, dio la llamada.
0: Sí, lo escuchamos.
1: Ahora, sí, tú lo has dicho muy bien. Entonces, porque hay cosas que son necesarias. Son necesarias. Tú sabes, hasta que yo conozco gente que si llegaron la hora de comer, que es las 12, y no comieron a las 12, se sienten mal, pues comen a las 12 y media, o comen media hora antes. Se imponen unas reglas tan difíciles que entonces a veces se las quieren imponer también a sus hijos, se las quieren imponer a su esposa o el esposo. Y entonces somos esclavos y no somos felices. Yo lo que quiero es nuestra felicidad, claro, claro. No estoy diciendo que no se haga, es que eso no nos ate, no nos amarre.
0: Exacto.
1: ¿Entiendes? Y entonces, pero para eso hay que ser renovado dentro, porque cuando mi espíritu está renovado, mi mente está renovada, mi cerebro está renovado, y entonces mi conducta es diferente, porque está conforme al modelo bíblico. Adelante usted.
0: Y que usted me dice del siguiente que dice, y vuélveme el gozo de tu salvación. ¿Será que a veces perdemos ese gozo de la salvación?
1: Sí, porque el gozo de la... Perdón, no corra que la vas a alcanzar. La mina, la otra nieta que coge como... Tú tienes una, tú sabes de eso.
0: Lo entiendo.
1: Tiene 2 años, va a cumplir 2 años, eso es...
0: Ay.
1: Bueno, pues volviendo al tema, el gozo de la salvación no solamente es un placer. Porque la gente confunde el gozo de la salvación con un placer. Un placer, yo voy y me siento feliz, contento, voy a un parque de pelota, voy a un juego, corrí detrás de la bola, el otro corrió, voy a un río, voy a una playa, y me siento bien, y siento placer, contentamiento, voy a una fiesta. Igual, hay gente que disfrutan caminar por un parque para ver la vegetación. Me encanta ver las olas del mar cuando van y vienen y chocan en la orilla. Y eso nos da sensación de placer, paz. Para hacer un matrimonio también, la gente confunde una cosa con la otra. Y ya tú sabes que estamos hablando de la área en matrimonio. Uh-huh. Entonces, es un placer para muchos. Y es algo, pero la paz y el placer que compone el espíritu, no importa las circunstancias. El gozo no tiene que ver con circunstancias.
0: Exacto.
1: Porque si fuera así, yo tengo amistades que tienen una prueba a veces bueno, acá en Puerto Rico está pasando con uno de los jóvenes de la agrupación, que están pasando una circunstancia un poco fuerte con la salud. Entonces, y el pastor también es adorador. Entonces, ¿qué pasa? Tú lo ves contento y dices, pero ¿cómo ese muchacho con lo que le está pasando y está tan contento y predicando lo más contento? Y demás, y dice, es que yo no dependo de eso, yo dependo de Dios.
0: Así
1: entonces,
0: mismo.
1: El gozo de la relación sobrepasa lo humano. Por eso dice que mi paso dejo, mi paso doy, no como el mundo la da. Porque si hay el gozo de la salvación, es porque hay paz. Entonces pensamos en que esa paz es así. Es por fe y porque sabemos que estamos seguros de para dónde vamos. No me digan que una persona que está postrada en una cama un par de años con una enfermedad, él está ahí sufriendo, pero no ha perdido el gozo de la salvación. Uh-huh. Porque no es circunstancial, no es lo que me rodea, es lo que está dentro de mí. Señor, que yo he dicho.
0: Y cuando está ese gozo, está el agradecimiento al Señor, y por eso es que entonces en medio de esas dificultades actuamos como actuamos, porque es que ese gozo es tan fuerte que no daña lo exterior, sino que nosotros nos mantenemos agradecidos del Señor, aunque estemos enfermos, aunque estemos atribulados, hay un gozo dentro de nosotros que nos dice, es que ese es el gozo de mi salvación, que sé que no es aquí en la tierra, que es que estoy atribulado, que estoy enfermo, sino que sé que va más allá de lo secular, que es lo celestial, lo que me espera, lo que ha de venir.
1: Claro. Bueno, el ejemplo, podemos pensar en el caso tuyo. Uh-huh. Tú trabajas, me imagino que yo trabajo casi todo el día y he estado estos días trabajando y meses y con tu niña y con tu matrimonio y tus quehaceres, pero tú se siente como no es obligado, es un deleite.
0: Un compromiso y como algo que tú, exacto, lo haces como
1: eso, eso. Se cayó la llamada.
0: No, sí, lo escuchamos.
1: Como ahí. Sí, lo hacemos porque nos dice que demos de gracia lo que porque hacemos recibir.
0: Así mismo.
1: Y entonces corremos, como llaman en Puerto Rico, la milla extra. Porque en un trabajo secular uno a veces tiene que coger la milla extra obligado, pero no tiene paz por hacerlo.
0: Exacto.
1: Mas, sin embargo, acá uno corre la milla extra, como decimos nosotros, y lo hace no solamente porque es una obligación, es porque es un fruto del Espíritu y un gozo poder servir al Señor y a los demás.
0: Amén.
1: Adelante.
0: Amén, así es. Y entonces por eso que concluye con este que me gusta mucho también. Entonces enseñaré a los transgresores tus caminos y los pecadores se convertirán a ti. Y hay mucha gente por ahí, Ramos, que anda predicando y quiere que la gente se convierta, pero no tiene ni un corazón nuevo, ni un corazón renovado, pero tampoco tiene su Espíritu Santo, ni se goza en el Espíritu, ni se goza con la salvación.
1: Sí, tú has dicho algo, ese otro verso de los míos que yo le recuerdo, como dicen, porque hasta el verso creo que 10 o 12, el salmista viene separando lo que está afectado en él. Y por eso ya en el verso 10 ya él va diciendo, del verso 1 al 10 todavía estaba explotado, estaba vendido, atado en pecado, decía que el gozo de la salvación se había ido, que se sentía amargado. Y entonces ya en el 10 ya él va aivanando, como dicen en Puerto Rico, la liviandad y la parte sana. Cuando le dice, pues mira, Señor, así yo como yo estoy, cámbiame el corazón. Y después dice, y cámbiame el espíritu, renueva. Y después y entonces que dice, entonces que después que soy libre, que tengo que las cadenas cayeron, entonces yo le voy a hablar a la gente.
0: Así mismo.
1: A los transgresores. Entonces el mensaje es diferente cuando uno está libre.
0: Y cuando uno vive lo que está predicando.
1: Eso es lo que te iba a decir. Estamos en la misma línea.
0: Amén.
1: Que nosotros, cuando estamos en ese gozo y en esa paz, entonces ya uno se siente útil para el Señor. Y hay un deleite, de haber cumplido la misión. Y entonces uno dice, yo esto que tengo, tengo que decírselo a otro. Y eso es lo que está diciendo él. Entonces yo le voy a dar a los pecadores, le voy a dar a los transgresores, porque la condición que estaba antes no podía.
0: Así mismo.
1: Y cuando somos libres, entonces nos sentimos con la autoridad y la pureza y la franqueza de poder hablar a los transgresores, porque a veces le hablamos en una condición que estamos peores que ellos. Y eso no puede ser.
0: Y no van a recibir jamás el mensaje. Y menos se van a convertir al Señor.
1: Seguro. Alguien dijo, yo, tú sabes, yo lo digo mucho. Lo que tú dices no va al acorde con lo que tú haces. Y a veces decimos cosas, pero cuando mis acciones son contrarias a lo que predico, pues entonces es un mensaje medio cojo, medio chueco, como dice Puerto Rico. Y sería hasta media hipocresía, soy fuerte lo que estoy diciendo. Pero sería más una hipocresía, porque supone que yo viva y me enfoque en lo que predico porque lo vivo, ¿viste? Y tú te das cuenta cuando una persona va a predicar, no hay que tener mucho discernimiento ni muchas cosas para tú decir, hay como que hay algo ahí, hay unas palabras que no van al acorde con hasta en el rostro, en el rostro, mija, se ve. Eso se llama el body language en inglés, que tú hay como un feedback. Y tú oyes, ese señor era como una gracia, esa mujer canta como una gracia, ese predicador es lo que dice, que aunque a veces va un poco fuerte, tú lo pasas bien, pero a veces tú dices, hay algo como que falta algo, cuando tú haces un buen jugo,
0: y algo como
1: comida,
0: que no me convence. ¿Ah? Hay algo como que no me convence.
1: Exactamente. Eso es la palabra. Y como que choca tu espíritu con lo que la persona dice. Y no es que estamos prejuiciados de nada de eso, pero dice que el Espíritu Santo tiene nuestro espíritu. Si él tiene el Espíritu Santo, yo también. Es el mismo espíritu.
0: Exacto.
1: Adelante.
0: Amén. Así mismo es. Y que tenemos
1: y
0: que...
1: eso pasa también, mira, perdóname.
0: Sí.
1: Eso pasa también a ustedes, los adoradores. Hay personas que cantan bonito, bello, pero bien. Y me dicen, es un cántico sencillo, de que no sea una voz por allá jibota. Y tú dices, pero ¿qué tiene esa persona? La gracia. Bueno, adelante usted.
0: No, incluso hay personas que a veces hablan solamente normal, sin la bulla y el alboroto que a veces se tiene que hacer obligatoriamente. Y ya con eso la persona siente, y la persona siente el escalofrío y siente que la palabra llega en lo más profundo de su corazón. Sin embargo, hay otros que a veces pueden gritar o saltar o lo que sea, y como que no llena, porque lo que llena es el Espíritu Santo, que se supone que debe de estar en nuestro corazón, y que dice el mismo salmista que ese gozo y que ese Espíritu Santo que no le falte y que no le sea quitado, porque cuando llega el pecado, el Espíritu Santo se aparta. Él sabía que había pecado y que el Espíritu Santo se aparte, le decía, Señor, no me lo quite, porque ¿qué voy a hacer yo sin el Espíritu Santo? Entonces, eso es que muchas veces falta en este tiempo. El Espíritu Santo, que es el que convence, el que pone la gracia y el que obra en nosotros. Y no lo queremos entender.
1: Oye, tú te metiste onda hoy.
0: Para dejarlo usted.
1: No, quiero provocar en ustedes. Que ustedes los que están en la radio, que la gente se agrade y diga, mira, llegó a las 3 de la tarde, voy a escuchar a misa, y llegó a las 12 del día, a las 9 de la mañana, te buscan para escuchar,
0: exacto,
1: buscan a otros, no, otros dicen, cambia, por favor, que me desespera.
0: O apagan el radio.
1: hay otro detalle importante, en esto de manejar lo de Dios y el arte de hablar en público, es que a veces la gente cree que un mensaje de 2 horas, 1 hora y media es lo que hace. Perdió el tiempo él y hizo perder la audiencia. Claro, hay momentos que el mensaje Dios nos da para, pero así yo me he dado cuenta en los años de experiencia que tengo, a veces uno hace un bosquejo que Dios le da y uno quiere seguir por más cosas.
0: Y daña la cosa.
1: Y a veces la gente dice, se da cuenta cuando ya lo de Dios terminó.
0: Exacto, así mismo.
1: Y entonces uno sigue empujando lo de uno. Y cuando, cuando uno quiere dar lo de uno, lo que Dios no tenía para ese día, entonces uno daña lo bueno que hizo.
0: Exacto.
1: Al principio lo daña.
0: Exacto, y entonces lo que Dios quería que se aprendiera en el principio, con lo que añadió al final que no era, ya opacó lo primero. Y a veces pasa.
1: El viejo me decía, trata que la llegada sea muy buena, sea hermosa, que tu llegada sea bien hermosa, para que la despedida sea hermosa.
0: Amén.
1: Porque a veces o lo dañas a la entrada o lo dañas a la salida. El viejo, ese hombre que tenía segundo grado de escuela.
0: Ay,
1: y él decía así. Le decía que la gente era contenta que llegaste, pero le haría $1,000 para que te, dólares para que te vaya.
0: Ay, santo.
1: Más sin embargo, es lo que quería decir es, si te recibieron contento, que te despidan contento.
0: Amén.
1: Y que se quede con las ganas de volver a escuchar.
0: Así es.
1: Y a veces nosotros entonces agarramos el rifle a lo último. Y le apuntamos a leñazo a la gente final. Y Dios no quería eso. Hay momentos que sí, que tú sabes que Dios no da un mensaje fuerte. Eso es aparte.
0: Así
1: pero
0: es.
1: Pero a veces somos nosotros. Llegó, está llegando. Y que te decimos entonces que 22 de julio. Estaremos llegando allá a la República el 22 y el 24 llega la agrupación Cantores Bíblicos. Y entonces tenemos el evento que tú conoces y que estamos anunciando. No es un culto más, no es un evento más, es un aniversario hermoso de una emisora que yo estoy segurísimo que tú tienes una buena audiencia.
0: Amén.
1: Estoy segurísimo que Stephanie tiene una buena audiencia. Y todos tienen su buena audiencia. Esa gente que los escucha ustedes debieran estar allí el 20, o sea, el 25.
0: Sábado 25, así es.
1: Para entonces que ustedes los reciban con gozo y con amor y que te vean personalmente. Y que estamos tratando de que empecemos a la misma 6. Pero la gente, los que vayan llegando, va a haber adoración. Exacto. Y va a haber oración y adoración porque estamos pensando orar por los facultativos de la ciudad.
0: Amén.
1: Entiéndase, es síndico que se llama.
0: Sí.
1: Y hay por la policía y por los empresarios. Y si fuera posible que alguno de ellos, si no pudiera estar, puede mandar representación. Porque esto es un evento que no solamente va dirigido al aniversario, sino que va dirigido también a los encuentros de generaciones, que ya tú sabes el tema.
0: Exacto.
1: Tres generaciones va una sola fe.
0: Amén.
1: Ya tú sabes.
0: Y son 20 años, 20 años de aniversario, 20 años de celebración, 20 años de júbilo, donde la gente, ¿verdad?, de acá, la audiencia, sabe que estamos aquí por ellos, porque sin ellos, ¿dónde estaríamos, Ramos? Somos una familia. Sin audiencia, ¿dónde estaríamos?
1: ¿Qué haría yo?
0: Exacto.
1: Un sábado 25 de julio, que yo creo que ese mes me podía ir para Estados Unidos todo el mes. Tengo familias allá, tengo hijos allá.
0: Así es.
1: Acá en Puerto Rico. Hay por ahí unos barcos que llaman cruceros, que no se montan en él y desaparecerse por lo menos 15 o 20 días. Y hay que pagar, pero no importa. Y entonces, ¿y qué hemos sentido este año? Unirnos a ustedes.
0: Amén.
1: Desde acá. Y darle un empuje poderoso. Y glorificar a Dios. Y darle gracias a Dios por esa emisora.
0: Amén.
1: Que sabemos, yo conozco desde el comienzo. Porque si yo fuera que la conozco hace 2 años, ¿no? Yo conozco la emisora desde que se formó Radio Salvación.
0: Exacto.
1: Y entonces, creo que es muy importante invertir en este distinto. Adelante.
0: Amén, así. Así que este sábado 25 de julio, plazoleta del Ayuntamiento Municipal de Baní a las 6 de la tarde, vamos a estar ahí reflejando esto que acabamos de leer del salmista, con un corazón renovado, con un espíritu recto dentro de nosotros, con ese gozo de la salvación que juntos vamos a gozarnos, Ramos, allí, celebrando esos 20 años de victoria y los que faltan por venir, porque esto es hasta que Cristo venga o nosotros vayamos a Él y podamos disfrutar junto a ustedes que vienen, hacen su sacrificio de venir juntos a adorar los cantores bíblicos que estarán con nosotros. Ahorita puse varias canciones para que la gente vaya socializándose, escuchando las canciones de los cantores bíblicos, y que juntos vayamos y adoremos al Señor. A usted, que años y años que se le conoce, solamente mencionan Ramos y ya aquí la gente sabe quién es usted, y poder gozarnos allí y adorar el nombre del Señor. Yo sé que el pueblo va a escuchar y el pueblo ya apartó su fecha y vamos a estar allí glorificando y adorando el nombre del Señor. Así que nadie de la audiencia se puede quedar. No sé si hay alguien que esté escuchando por ahí que nos pueda decir, oh, yo voy para allá, yo me anoto. Allí estaremos, ya tenemos los planes, ya yo tengo el día. Es sábado 25 de julio, plazoleta del Ayuntamiento Municipal de Baní, a las 6 de la tarde. Ahí estaremos para gozarnos en el Señor.
1: ¿Y sabes qué invito? Acá en Puerto Rico, precisamente hace semana y pico atrás, uh-huh, hizo el día de Pentecostés. Y fácil, pasaron de 15 a 10, como 17 mil personas. Y una de las cosas que nosotros le decíamos es, haga un grupito. Si usted no puede, haga un grupito de 6 o 7, uh-huh, y busca un bus. Y entre todos hacen, acá le llaman un sacucho, ¿cómo le llaman allá?
0: Así mismo.
1: Cuando una persona se une en dos, busca un chelito.
0: Sí, se entiende así entonces, también, como serrucho, sí.
1: ¿Cómo le llaman?
0: Se entiende así, como serrucho también. Cada quien pone algo.
1: Un serruchito. Se juntan dos o tres.
0: Exacto.
1: Y van para allá. Es una fiesta, una fiesta. Si el mundo hace su fiesta, mire, el mundo hace su fiesta.
0: Y eso es las únicas fiestas que tenemos. Y tenemos que gozarnos mucho, claro, más que el mundo, que se están gozando para perdición y nosotros para salvación del alma.
1: Es más, yo le pondría un subtema a eso. Le ponía un subtema, un verano con Cristo es adiós salvación.
0: Aleluya.
1: Un verano con Cristo.
0: Bajo una misma fe, aleluya.
1: Exactamente. Precisamente mañana aquí hacen en la noche de San Juan. ¿Tú no has escuchado eso?
0: No.
1: La noche de San Juan es un embeleco, que es un invento que se hicieron aquí con que un tal santo San Juan. Y toda la gente se va para la playa esta noche.
0: No, oh, okay.
1: En las ciudades. Y se van a la playa. Y entonces se van a bañarse a la playa, que para soltar los maleficios.
0: Lo malo.
1: Y entonces, ay, la moneda de los cheles, pero los centavitos, uh-huh, los cheles. Agarran 10 o 12 cheles o hacen una promesa. Y entonces se van al agua ya bastante adentro. Y entonces siguen saliendo y dando los chavitos para atrás. Para soltar los maleficios en el mar. Esto. Y entonces soltar un maleficio, nosotros vamos a adorar al Rey de Reyes
0: y Señor de Señores.
1: Entonces, así que nos vamos a ir escuchando, y ya tú sabes, ya estamos a la orden, espero que todo sea bueno. Y que los hermanos que nos conocen, porque la agrupación canto bíblico, cuando estaba Peregrín Kelly, estaba esos pastores. No, en coma, y en fin, todos sus pastores, no viejos, sino de la generación
0: con aquella, experiencia.
1: Ellos iban conmigo, esa agrupación iba conmigo, menudo, y hacían como 15 o 20 años que no iban allá. Están entusiasmados por llevar un mensaje de aliento, de fortaleza. Un pequeño concierto también, sin pagar un chele.
0: Así mismo,
1: pues es gratis. Bueno, y esa muchacha que está hablando ahí. Esa que está hablando
0: de quién es. Ese es Javier. Una de las generaciones, bueno, pues, que va a estar allí adorando.
1: Sí, pues te dejo y muchas gracias. Sabes que por la tarde, cuando tenga alguna, me pueden llamar en confianza con tiempo.
0: Amén, amén.
1: Y compartimos algo de la palabra. Yo estoy seguro que mucha gente se ha edificado con lo que dijimos hoy.
0: Claro que sí, amén, así es.
1: Sí. Bueno,
0: de mucha edificación. Adelante. Muchas gracias a usted por siempre estar dispuesto y siempre estar ahí enseñándonos y nosotros aprendiendo de usted, de ese maestro.
1: Bueno, gracias.
0: Dios le bendiga. Así que el 25 de julio aquí estaremos adorando juntos en el nombre de Jesús.
1: Amén.
0: Dios me le bendiga. Gloria a Jesús. Somos Radio Salvación Internacional, así que nuestro hermano José Antonio Ramos, que nos acompañó en esta hermosa tarde, así que usted no se lo puede perder. Plazoleta del Ayuntamiento Municipal de Baní, sí, este sábado 25 de julio estaremos allí juntos, vamos a glorificar al Señor, así que usted no se quede. Vamos a una breve pausa y regresamos con mucho más.
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háblame. Gloria a Jesús. Así que ya usted sabe, este fue su programa Cuatro Voces a las Cuatro. Damos las gracias a todos los que estuvieron ahí conectados con nosotros, que participaron con esta reflexión. Y este Salmo 51 de David, usted pudiera leerlo completo y educarse con este Salmo y aprender, porque es muy edificativo, como la importancia de que nosotros busquemos lo del corazón, nuestro espíritu, el gozo de la salvación que nos sustenta, y que usted pueda dedicarse a buscar lo más importante, que es la presencia del Señor. Así que espero que haya sido de mucha edificación, que nos acompañe, que usted tenga pendiente esta fecha, sábado 25 de julio, en la plazoleta del Ayuntamiento Municipal de Baní, a las 6 de la tarde con los cantores bíblicos, que estarán con nosotros también desde Puerto Rico. Saludar a Carlita González, que también se mantiene ahí conectadita con nosotros, y toda esa gente linda que se mantienen ahí conectados 24/7 con Radio Salvación Internacional, ahora con más unción. Así que le voy a dejar con esta hermosa adoración que va a sonar de Alex Campo, Me Robaste el Corazón, y con esta canción me despido por el día de hoy, pero Sneida va a seguir conectada con ustedes, va a seguir aquí animándole, y usted puede conectarse al 809-380-2810 y su programa ya casi también de Teófilo, que estarán ahí para glorificar y bendecir el nombre del Señor. Así que usted manténgase ahí conectadito. 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Así que Dios le bendiga. Tibisay Peguero les hizo compañía en esta hermosa tarde, y será hasta mañana, si así Dios lo permite, porque Stephanie está de vacación. Así que recuerde, 809-380-2810, somos Radio Salvación Internacional, ahora con mucho, mucho más unción. Alex Campo, Me Robaste el Corazón.

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0: Dios le bendiga, mis amados, en el nombre de Jesús. Que la paz del eterno Dios Todopoderoso descanse en cada uno de sus corazones. Gracias por su sintonía. Gracias por estar con nosotros como cada martes a las 6 de la tarde en este su espacio. Me pongo en tu lugar del ministerio evangelístico cumpliendo con el llamado de Cristo, con su hermano y amigo Teófilo Lacela Santana de este lado. Señor Dios Todopoderoso, Creador del cielo y la tierra, Padre de amor, Dios de misericordia, gracias Señor te doy. Gracias Señor, oh Dios mío, por esta oportunidad. Gracias Padre Celestial, oh Dios mío, por la audiencia. Gracias por cada uno de nosotros que estamos aquí, Dios mío. Y por mi vida, Señor, y la vida de toda la audiencia en general, en el nombre de Jesús. Nos presentamos delante de ti, Dios mío. Vamos para que tú crezca. Dirígenos, Señor. Sin ti nada puedo hacer, Dios mío. Oh, Padre Celestial, en el nombre de Jesús. Pon palabra, Dios mío, en mi mente y en mi corazón, Dios mío. Restaura la vida, Señor. Salva la vida, Dios mío, en el nombre de Jesús. Háblale a la vida mía, mi vida. Háblale a la vida de los amigos. Háblale a la vida de la iglesia, de los hermanos, Jehová, en general, de cada un oyente. En el nombre de Jesús. En el nombre de Jesús. Amén y amén. Bien, mis amados hermanos, ya se aproxima el aniversario de Radio Salvación, la emisora de la Unción. Ya los días se van rápido. Es el 25, sábado 25 de julio, 6 de la tarde. Sábado 25 de julio, 6 de la tarde. Ahí en la plazoleta, de aquí mismo, del Ayuntamiento Municipal de Baní. No se lo pierda, no se lo pierda. Apóyenos. Le pedimos el apoyo a la audiencia, ¿verdad? La fiel audiencia. Y de verdad que sí, va a ser algo grande y extraordinario en el nombre de Jesús. Porque para la gloria de Dios, y esta emisora es de Dios, esta emisora es de Cristo. Y el Señor fue quien la puso en la provincia de Peravia y hace 20 años. O sea, 20 años siendo Radio Salvación, la emisora de la doble unción. Vaya, lleve a los enfermos, no importa su condición, es abierto para todo. Y somos más que una familia, en el nombre de Jesús. Vamos a hablar, para aprovechar el tiempo, ¿verdad? Vamos a hablar hoy bajo el tema la santidad. Vamos a hablar sobre la santidad. En el nombre de Jesús. Vamos a leer Primera de Pedro, capítulo 13, verso 16. Primera de Pedro, capítulo 1, verso 13 al 16. Primera de Pedro, capítulo 1. Versículo 13 al 16, dice así en el nombre de Jesús.
1: Amén.
0: Por tanto, ceñid los lomos de vuestro entendimiento. Sed sobrios y esperad por completo en la gracia que se os traerá cuando Jesucristo dice, como hijos obedientes, no os conforméis a los deseos. A los deseos, ¿verdad? Que antes tenéis, estando en vuestra ignorancia, sino como aquel que os llamó es santo. Sé también vosotros santo en toda vuestra manera de vivir, porque es Cristo está, sé santo porque yo soy santo. Vuelvo a repetir el 16, que leí último. Porque es Cristo está. Sé santos porque yo soy santo. Alabado sea Dios. Aleluya. Bien, podemos mencionar, ¿verdad? La santidad. La santidad, una de las características fundamentales que Dios desea desarrollar en el creyente. En el creyente. No se trata de ser perfecto de un día para otro, sino de ser apartado para Dios y vivir de acuerdo con su voluntad. La palabra santo significa apartado o consagrado. Un creyente santo es alguien que pertenece a Dios y procura vivir para Él. Alabado sea Dios. Dios es completamente santo y llama a sus hijos a reflejar sus carácter. Aleluya, bendito sea el nombre de Dios. Estos versos que leímos en 1 de Pedro 1, el 13 al 16, ¿verdad? Podemos expresar acerca de ello, ¿verdad? La expresión, ¿verdad? Se mencionó la palabra de ceñir nuestro lomo. La expresión de ceñirse los lomos, esta palabra proviene de la palabra griega, anasonimi. Esta palabra se usaba para describir en aquella época a los orientales que vestían túnicas largas. Antes de emprender un largo viaje o de participar en una carrera, ellos recogían sus túnicas sueltas y la metían debajo del cinturón. Estos versos nos hacen un llamamiento a todo, a una vida santa, donde Pedro, el apóstol Pedro, discípulo de Cristo, uno de ellos, hace referencia a dos tipos de vida, la antigua y nueva. En la primera, que es la vida antigua, que fue en las cosas pasadas, el pecado, vida desordenada y sin Cristo. En la primera, la ignorancia era causa de vivir separado de Dios, la ignorancia. Esa era la causa de vivir separado de Dios, la ignorancia. Y según las misericordias de Dios se ha hecho manifiesta en nuestro carácter. Bendito sea el nombre de Dios. Alabado sea el nombre de Dios por siempre. Separado de Dios. Y luego la misericordia de Dios no alcanzó. Y se ha hecho manifiesta en nuestro carácter. El carácter de Cristo Jesús, la vida nueva, no está centrada en lo bueno que se es o se hace. No está centrada en esto. Sino está centrada en la misericordia que el Señor ha tenido para con nosotros. En aquel que os llamó de la tiniebla hacia la luz. Más bien en aquel quien nos ha llamado y que está centrada. Esta segunda, la vida nueva, la vida en Cristo. La santidad comienza con Cristo, mis amados. En Cristo es que comienza la santidad. Por eso es que yo siempre he dicho y he hecho mención en conversatorio, hablando y dando mi opinión, que es cierto, el tiempo es lo que dice el pasar del tiempo, pero nadie, no importando quién sea su estatus social, porque eso no le sirve de nada, y más que Cristo el centro. Que se le pasen los años, tiene que haber un cambio. Y si no lo hay, no ha tenido un encuentro con el Señor. Tiene que manifestarse un cambio. Porque cuando Cristo llega al corazón, no llega de lujo. No, Jesucristo llega es para hacer esa metamorfosis, es para hacer ese cambio. Bueno, Teófilo, la mayoría no es de la noche a la mañana, ok, es cierto, no es de la noche a la mañana, pero a pasarle los años, ellos te pasan, ellos vienen, igual jamás en la vida. Y no practica la misericordia entonces. Entonces, mis amigos, la santidad comienza con Cristo, es lo primero. Nadie puede hacerse santo por su propio mérito. ni por su propio logro, ni por lo que hace, ni por su propia inteligencia, ¿verdad? Ni por sus habilidades. Nadie puede hacerse santo por eso. La santidad comienza con Cristo. La salvación viene por la fe en Jesucristo. Ahí viene la salvación, por fe, que es un regalo de Dios. Es una dádiva, un regalo de Dios por gracia. Es la salvación, porque el Señor le aplació, alabado, en Cristo salvarlo, a precio de sangre. El Cordero de Dios que quita el pecado del mundo. Según Efesios, su capítulo 2, verso 8, dice así: porque por gracia soy salvo, por medio de la fe, y esto no de vosotros, pues es don de Dios. Alabado sea el nombre de Dios. Esto no es don por lo bueno que tú seas. Esto no es por la obra caritativa que tú hagas. Esto no es porque tú mantengas un sector. Si lo mantiene, que Dios te ayude. Y nos alegramos y oramos por ti. Está haciendo lo bueno. Pero esto, la salvación no es por esto, mis amados. No es jamás. Esto no es por lo lindo que tú hables. Esto no es porque tú levantes un muerto. Bueno, tiene un don. Amén. Pero la salvación es un regalo de Dios. Es un regalo de Dios. Por eso fue que el salmista, el rey David, dijo: bienaventurado el hombre que teme a Jehová. O sea, es dichoso, alabado sea el nombre de Dios. Alcanzar ese regalo. Santo. Es una dicha, mis hermanos. Es una dicha de verdad. Es más que un privilegiado. Alabado sea el nombre de Dios. ¿Cuántas personas deprecian a Cristo? Lo deprecian así, como despreciar algo que no sirve. Wow, mi hermano, miren. Lo mejor que le puede pasar a un hombre es servirle a Dios, es conocer al Señor. Porque Dios pone al hombre a la mujer mansa. Dios transforma. Lo imposible Dios lo hace posible en el ser humano. Alabado sea el nombre de Dios. Cuando una persona cree, cuando realmente un ser humano cree en Cristo, Dios la declara santa en posición delante de Él. En posición delante de Él, Dios la declara santa. Y luego, comienza un proceso de transformación diaria. Luego de ahí comienza un proceso de transformación diaria. O sea, lo que le estaba hablando hace un par de minutos, que es un proceso de transformación diaria. No algo que se de la noche a la mañana. Un proceso. Pero ya el Espíritu Santo está en ese corazón. Ojo, siempre y cuando la persona le haya dado la cabida a Dios, haya abierto su corazón de par en par, para que Cristo, a través de la tercera persona del Espíritu Santo, haga en él, porque hay que darle la oportunidad a Dios. Esto no es de qué, de palabra, claro está, hay que confesar. Claro, Señor, perdona, está sola, como te sienta. Pero dice un amigo mío que del dicho al hecho hay un gran estrecho. Tiene que manifestarlo en evidencia. No di que darle un 50% a Dios para que Él haga, no, es un 100%. Dale la oportunidad al Señor en el nombre de Jesús. Esto es así. Mis amados, la santificación, un proceso continuo. La santificación, un proceso continuo. O sea que usted, yo, él, cualquier persona que esté en estos caminos, no importando que tenga 50 o 60 años sirviéndole a Dios, y bien si lo tiene en el nombre de Jesús, excelente, digno de imitar. Pero ahí no se acabó todo, ¿no? No es que yo tengo 30 o 50 años y ya, como si fuera una empresa, ya me jubilé. No, tiene que seguir dando fruto, digno de arrepentimiento. Tiene que seguir esto hasta que Cristo venga o parta. Esto es así. Pero la santidad no es algo que se frisa. Soy santo. Como yo he escuchado personas, bueno, ya me perdí. Una vez yo escuché hace unos años un predicador que trajeron aquí en la provincia, pero hace muchos años, estaba jovencito. Decía, yo me perdí en la presencia de Dios. Nadie me encuentra. Ay, santo de Dios. Aleluya. Que esto es un asunto espiritual, que yo soy más espiritual. Esto no es cuestión de eso. Esto es cuestión de que el que es santo, que se santifique más. El que es puro, que se purifique más. Hasta llegar a la estatura del varón perfecto que es Cristo. Hasta llegar. Y el ser santo en el ser humano, la santidad, no es algo que la persona nunca va a pecar. Porque se da la tarea, la gran mayoría de personas, que es acechando, y solo de nuestra propia casa, que tú flaquees para señalarte. No, no seas juez, por favor. Estamos para restaurar, para que Dios salve vida, el estado de vida, a través de nosotros. Estamos para ayudar como iglesia, porque somos un cuerpo. Y cada miembro del cuerpo hace su función. Y un miembro del cuerpo no es enemigo del otro, porque el pie mío no es enemigo del pie izquierdo. Y si fuera así, entonces, si hubiera un desequilibrio total, entonces la iglesia es para unificar los unos con los otros, cada miembro en el nombre de Jesús. El creyente crece poco a poco, le decía, mis amados, poco a poco, en obediencia. No es lo que yo creo, en lo que el Señor dice en su palabra, en obediencia total. No es como yo quiero interpretar la Biblia o un estudio, no, no es mi antojo, no. Como Dios manda a interpretarla a través de su Santo Espíritu, en obediencia, aplicándolo. No ser con una mente de fariseo. El Señor en una ocasión le dijo a su discípulo, escuchen lo que yo le diga, escuchen y hagan, pero no sean como ellos. No lo imiten en su accionar. Entonces, mis amados, la obediencia en Cristo Jesús. Y realmente esto incluye abandonar el pecado. Esto incluye abandonar el pecado, la obediencia. Renovar la mente con la palabra de Dios. Renovar la mente. Como leímos al principio el verso el de Pedro. Desarrollar el carácter de Cristo. Obedecer al Espíritu Santo. Esto implica todo esto, andar en obediencia. Exactamente, y en santidad. La santidad se refleja en acciones concretas. En acciones concretas. No estando hoy de una forma, de los 10 minutos de otra, no. En acciones concretas. Lo que usted es en su hogar, con sus hijos, con su esposa, lo que usted es en el trabajo, lo que usted es, tiene que ser el mismo en todo lugar. No tener 5 perfiles, porque Dios no lo conoce. Bueno, Teófilo, ¿cómo así? Sí, ahí entonces Dios dejó de conocerlo, lo tiene aparte. Claro, Dios no lo tiene incluido así en el camino, si tiene como 5 o 6 perfiles, no, jamás en la vida. Esto es así. Entonces, se desarrolla el carácter de Cristo. Recuerdo yo, cuando le dijeron a Pedro, pero tú te pareces a él, tú hablas como él. No valió negarlo, que no lo convenció. Y Jesucristo le dijo que lo iba a negar antes que le cantara. Pero lo negó, sí. Pero para la persona, aunque Pedro lo negara, ese era uno de ellos. Bueno, Teófilo, pero eso fue literalmente por el lenguaje. Porque, bueno, pero ahora eso nos puede pegar también. Y más que vivimos su palabra, parecernos a él, imitarlo. Porque ¿cuál es el mayor legado? El nombre Juan, que tenemos que seguir a Cristo. Por eso he puesto los ojos en Jesús. El autor y consumador de la fe en Cristo. No en el líder, no en él, no en ella. En Cristo, el autor. Y no te vas a perder. No vas a titubear. No vas a escuchar los ruidos. Porque eso le gusta al enemigo. Que nos entretengamos escuchando los ruidos. Para que no logremos el objetivo ni tracemos la meta que Dios nos ha establecido. Que hagamos y el trabajo. Entonces, mis amados, esto es así. La santidad se refleja en acciones concretas. También se refleja en acciones concretas. Amor a Dios y al prójimo. Amor a Dios primero, luego al prójimo. También se refleja en estas acciones concretas en la santidad, en honestidad, en ser honesto. También en pureza moral. En humildad y en perdón, vivir para perdonar. Porque si no perdonamos, Dios no va a perdonar. Si no perdonamos, no vamos para el cielo. Alabados. Si no perdonamos, nuestro nombre no se mantiene inscrito en el libro de la vida. También la santidad se refleja en acciones concretas, también en dominio propio. Alabado sea Dios. En dominio propio, mis amados. Y lo podemos ver, mire, le voy a leer el verso, Gálatas 5, 22, verso 22 al, 30, al 23, Gálatas 5. Mas el fruto del Espíritu es amor, gozo, paz, paciencia, benignidad, bondad, fe, mansedumbre y templanza. Fíjese que todo esto requiere la santidad. Hay que estar afinado con el fruto del Espíritu, tener el fruto del Espíritu. Ay, alabado sea Dios. Nosotros mismos con nuestra fuerza no podemos, mis amados. Pero cuando le permitimos a Dios, a Cristo, que Él sea el que nos maneje, todo sale. Mira, todo sale así tan fácil. Todo sale. No importa la lucha que tengamos, no importa las dificultades, no importa las tribulaciones. Es que todo va a salir porque vamos de la mano con Él y Él es el que nos maneja. Alabado sea Dios. Aleluya. Obstáculo para la santidad, sí, porque hay obstáculos. Bueno, pero ¿y si hay obstáculos, cómo santidad? Bueno, pero los obstáculos es cuando nosotros no debíamos y miramos para atrás o para los lados y hay descuido. ¿Se entiende? Entonces, ¿cuáles son los obstáculos? Amor al dinero, el amor al dinero. Y no es necesario una persona ser rica para amar el dinero, porque muchas veces nos enfocamos el amor del dinero y nos vamos allá que la persona tiene muchos millones y millones y millones. También así, pero muchas veces no es necesario así. O sea, también así, amor del dinero. Pero hay personas que no tienen fortuna sienten amor por el dinero porque son esclavos al trabajo. Sí, todo eso, también el amor del dinero, el orgullo, son obstáculos también, el orgullo. Tengamos mucho cuidado. No importa cómo Dios te use, no importa, la gloria es de Dios y tiene que caminar y andar en humildad. Así, aquí se crece, es para abajo, no es para arriba. El que siempre tiene que estar arriba, infinitamente y eternamente, es Dios. Somos servidores, somos medios, alabado sea el nombre de Dios por siempre. ¿Por qué? Porque Él le ha placido, porque Él fue el que nos eligió. Y dale gracias a Dios por eso. Y démosle gracias a Dios. Entonces también la inmoralidad sexual. También estos son obstáculos para la santidad. La inmoralidad. Andar en esa inmoralidad sexual. También en términos literal, físico, ¿verdad? Y también con pensamiento también. O sea, la amargura. Personas que viven en el pasado. Quedaron atrapados en el pasado. Bueno, de tantos años no se ha dejado la libertad de Cristo. Muchas veces pasa de tantos años que todavía no una liberación total porque vive atrapada en el pasado por alguien que algo que le hizo un hombre, una relación, por algo que pasó o por algo que le ha dejado marcado a su padre. El que está en Cristo es nueva criatura. Tenemos que darle la oportunidad y perdonar y liberarnos. Al que el Hijo del Hombre libertare será verdaderamente libre. ¿Cuáles son también esos obstáculos? La desobediencia a Dios. La desobediencia a Dios. ¿Es posible vivir en santidad? ¿Es posible vivir en santidad? Sí, claro. Pero no por nuestra fuerza, como le decía anteriormente. No es por nuestra fuerza. La santidad es obra de Dios en la vida del creyente mediante el Espíritu Santo. O sea, que hay que tener el Espíritu Santo dentro, alabado, permanentemente, y darle cabida a Dios, y mejorar nuestra manera de vivir, hermano. Esto no es de que para el que nunca peque. Ah, no, que no hay ese hombre que pase por la tierra y nunca peque. No, esto es para si caí me levanto y no vuelvo a tropezar con esa piedra, y si voy por este camino y sé que hay tentación, coger las otras calles. Esto es así, mi amado. Entonces, Hebreo 12, verso 14 dice, seguí la paz con todo y la santidad, sin la cual nadie verá al Señor. Hebreo capítulo 12, verso 14. Seguí la paz con todo, la paz con todos, cuando es que todo es con todo. No es que con un grupito que son mi like, que son mi gente. No, no, es con toda la paz. Porque cualquiera la tiene con su mejor amigo, amiga o amiguita. Y canchanchan, seguir la paz con todos y la santidad sin la cual nadie verá al Señor. O sea, para ir al cielo hay que ser santo. Para ver a Dios cara a cara hay que ser santo. Porque allá no va a habitar la polilla ni el pecado. Alabado sea Dios. No, ni cosa inmunda, no. Alabado sea Dios. Aleluya. Este verso que hemos leído, ¿verdad? De la santidad. Este versículo muestra la importancia de la santidad. No es un requisito para ganar la salvación, la santidad, sino la evidencia de una vida transformada por Dios. Me explico con esta idea que he plasmado y he plantado. Somos salvos por la gracia de Dios en Cristo Jesús, la salvación gratuitamente. Ahora bien, el tiempo que Dios le plazca que usted dure aquí en la tierra, para mantener esa salvación, tenemos que andar en santidad. Tenemos que andar en santidad. Hay un himno, una canción que dice: sin santidad nadie verá al Señor. Sin santidad nadie verá al Señor. Ahora yo sé que le veré. Su Santo Espíritu me santificará. Que no es con tu intelectualidad, no, jamás. Ni con tu capacidad de liderazgo, ni nada de eso, jamás. Es Dios que lo hace a través de su Santo Espíritu, dándole la cabida. Alabado sea el nombre de Dios. Mis amados, ya en resumen, la santidad es vivir apartado para Dios, creciendo cada día en obediencia, amor y semejanza a Cristo, mediante la obra del Espíritu Santo. Se me acabaron las palabras ya. Este fue el mensaje que Dios me ha dado. Dios le bendiga y Dios le guarde. Y vuelvo a repetir el resumen. La santidad es vivir apartado para Dios, creciendo cada día en obediencia, amor y semejanza a Cristo, mediante la obra del Espíritu Santo. Practiquemos cada día esa santidad para llegar al cielo. Dios se le bendiga y Dios se le guarde, y hasta la próxima.

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1: Levanta tus manos.

algo está pasando en este lugar. Hay gente que está siendo restaurada. Hay gente que está siendo liberada. Hay gente que está siendo restaurada. Yo quiero que tú levantes tu mano al cielo. En el nombre de Jesús, todo lo que no te deja pasar al próximo nivel se rompe en el nombre de Jesús.

depresión en esta noche. La depresión en los jóvenes se va, se va, se va, se va. Hágale así, se va, se va, se va. Hay jóvenes que tú lo ves que sonríen, que saltan, que brincan, que gozan, y por dentro están destruidos. Yo caminé así, no se preocupe, eso nos pasa a todos. Usted puede caminar, reírse y gozar, pero por dentro está destruido. Pero hoy la presencia de Dios restaura y se rompe todo espíritu de las tinieblas que no te deja avanzar. Hay depresión que están siendo rotas en el nombre de Jesús. La depresión se está rompiendo. La depresión se va. La depresión se va. Hoy la tristeza se va. Hoy la tristeza se va. Levanta tu mano. Hoy la tristeza se va. Hoy hay un refrigerio del cielo. Hoy hay un refrigerio del cielo. Hay un aceite nuevo. Hay un gozo nuevo. Hay un gozo nuevo que va a ser depositado en tu corazón. Y dile al diablo, hasta hoy tú juegas conmigo.

Usted tiene autoridad. Usted tiene autoridad para decirle al diablo, con mi casa no. No tenga miedo, que nadie tenga en poco tu juventud, porque Dios puede usarte para sanar, Dios puede usarte para restaurar, Dios puede usarte para quebrantar. Amén. Usted tiene autoridad en su boca para quebrantar todos los planes del diablo, en el nombre poderoso de Jesús. Dele un aplauso fuerte a Jesús, a Jesús, a Jesús. Vamos a decirlo fuerte, a Jesús, al que te abraza hoy, al que te ama con amor eterno, al que te restaura el día de hoy. Sí.

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7 y 17 minutos de la noche de este maravilloso martes 23 de junio del 2026. La razón de mi vida, la razón de nuestras vidas es Jesucristo. Radio Salvación Internacional 810 AM, llevando esperanza y salvación hasta donde usted se encuentra. En estos momentos ahí suena esta hermosa canción. La razón de mi vida, Cristo es la razón de mi vida. ¿Y la tuya? ¿Cristo es la razón de tu vida? Cristo puede ser la razón de tu vida. Él es quien nos sostiene, nos fortalece y nos da esperanza cada día. Así que aprovechemos este momento para agradecer a cada uno de nuestros oyentes que están ahí en sintonía con nosotros. 809-380-2810 son nuestras líneas de comunicaciones. 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Ahí seguimos escuchando más de la razón de mi vida.

Seguimos disfrutando más alabanza acá en los 810 AM. Bendiciones para Washington Lucianos. Así mismo es Washington con Cristo. Somos más que vencedores en Cristo Jesús. Seguimos disfrutando de esta hermosa noche de alabanzas que edifican y ministran nuestras vidas. Chanel Nova, el Dios de mi vida.

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2: El Dios de mi vida, aleluya. Mientras escuchábamos esa hermosa canción de la hermana Chanel Noval junto de su hijo, el Dios de mi vida, el Dios de tu vida, es el Dios que nunca te falla, es el Dios que restaura lo que parecía perdido, el Dios que sana las heridas del alma y el Dios que te levanta cuando piensas que ya no puedes continuar. Él es el Dios que te fortalece en los momentos más difíciles, cuando las fuerzas se te agotan y las lágrimas parecen no terminar. Cuando ese proceso, tal vez tú piensas que no va a salir de ello, es el Dios que toma tu mano y te dice, no temas, porque yo estoy contigo, no desmayes, porque yo soy tu Dios. El Dios de tu vida es el Dios que te abre puertas donde no las hay. El Dios que bendice tu hogar, tu familia y tus proyectos. Es el Dios que convierte las pruebas en testimonios y los desiertos en lugares de bendición. Así que alábale, adórale. Y dale gracias a Dios, porque el Dios de tu vida sigue siendo grande, poderoso, misericordioso y fiel. El Dios de mi vida, el Dios de tu vida, reinará y reina para siempre. Y seguimos escuchando más éxitos, más alabanza acá, en los 810 AM de Radio Salvación. Aleluya. Queremos recordarles que nuestro Dios es un Dios de sorpresas, de Dios maravillosos, que cuando pensamos que todo está terminado, Él abre una puerta. Y también cuando creemos que no hay salida, Él hace camino donde no hay. Cuando las fuerzas, si a veces nos sentimos agotados, Él nos renueva con su poder. Como la palabra de Dios nos dice en el libro de Jeremías, capítulo 29, versículo 11, porque yo sé los pensamientos que tengo acerca de vosotros, dice Jehová, pensamiento de paz y no de mal, para darnos al fin lo que esperábamos. ¡Qué hermosa promesa de nuestro Señor Jesucristo! Dios te está preparando algo mejor de lo que podemos imaginar. Tal vez hoy estás esperando una respuesta, un milagro, una restauración o una bendición especial. Así que confía, porque Dios sigue obrando y Dios te puede sorprender, así como dice esta hermosa canción de Idelki Sebastián. Dios te sorprenderá. Así que dale volumen a tu radio y continúa disfrutando de nuestra programación. Dios te sorprenderá.

Dios te sorprenderá en cualquier momento. Para Dios, un día es como mil años y mil años es como un día, como declara en el libro de Isaías 43, versículo 19. Aquí que yo hago cosas nuevas, pronto saldrá la luz, ¿no las conoceréis? Así que nuestro Dios es especialista en sorprender a sus hijos. Cuando todo parece imposible, Él hace posible lo que es imposible para el hombre. Cuando se cierran las puertas, Él abre nuevos caminos. Cuando las fuerzas se terminan, Él está ahí. Así que no dejes de creer, no dejes de esperar. Lo que hoy parece tardar, mañana puede convertirse en un testimonio, señores, pues porque Dios te puede sorprender. Dios nos puede sorprender, señores. Dios actúa de maneras sorprendentes en nuestras vidas. Así que no dejes de confiar. Continúa creyendo en Jesucristo, que Él lo puede hacer conforme a su tiempo y conforme a su voluntad, y te puede sorprender.

tal este merenguito de Ricardo Rodríguez? Pon aceite en mi lámpara, señor, así que dele más volumen a su radio y disfrute este merengue sabroso.

Este tema que voy a cantarles ahora lo escribí en una madrugada, como la 1:30 o 2 de la mañana, donde lo que les voy a expresar a través del tema, sí me sentía, pero comprendí que Dios está conmigo. ¿Y sabe qué? Si Dios está conmigo, yo soy más que vencedor.